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10 de la noche con 10 minutos. 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

0: Perú también. Los han movido la mesa a decir no hay fraude, no hay fraude. No, gente, gente, a todos los peruanos en el exterior y en Perú también.
1: 10 de la noche los han movido con 30 minutos.
0: En el exterior sobre todo, no han votado 600.000 peruanos por culpa de esta maldita gente. Estafa recién, esto viene de 2004, ¿ya? Haciendo buen tiempo, y la señora Fujimori sabe de eso, y se hace la loca.
2: ¿Dónde van tus sueños?
0: Sí,
2: que
0: sabe.
2: Saben
0: electoral, y no vota por lo menos conservador, 500.000 personas más. Tenemos 600.000 más 500.000, millón y medio. ¿No? Y luego, con la trafa electoral de esta serie.

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2: este 4 de la mañana con 20 minutos.
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0: 4 de la mañana con 40 minutos.
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1: 5 de la mañana en punto.
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0: a decir no hay fraude, no hay fraude. Electoral de esta serie 900K, ¿no? Que es una trafa recién, esta viene de 2004, ¿ya? Haciendo buen tiempo, y la señora Fujimori sabe de eso, y se hace la loca. Sí sabe. ¡Queremos segunda vuelta! ¡Queremos segunda vuelta!
1: Buen día a todos y cada uno de ustedes. Como ustedes podrán captar, los permanentes berrinches y amenazas del que continúa Rafael López Aliaga, mal conocido como el Porqui. Este personaje sigue con sus amenazas y sus berrinches. En horas de la noche, una vez más, hizo su manifestación de un grupo de personas en la capital de la República. Como siempre, lanzando amenazas y también pidiendo la nulidad de las elecciones y el discurso del fraude. Todo ello al ver ya casi imposible de que las cosas puedan revertir a su favor. Por lo tanto, estamos en un panorama en el que nos encontramos de esta forma. Vamos a tener amplia información sobre este particular, sobre este tema, porque, bueno, son cosas que están ocurriendo, ¿no? Rafael López Aliaga sigue con sus amenazas y inclusive, tome nota, inclusive, ¿puede usted creer? Amenaza con no juramentar como senador, porque de acuerdo a la votación que por lo menos se conoce hasta el momento, él ya tendría el pase, o ya tiene el pase, para ser parte de la Cámara de Senadores. Pero ahora, según él, amenaza con no juramentar. ¿A quién interesa eso? ¿De que juramente o no juramente? ¿Asuma o no asuma el cargo? Pero lo más sorprendente también, dice, si es que en el tiempo más breve, no, el Jurado Nacional de Elecciones no cumple con anular las elecciones, vamos a emprender marcha de los cuatro suyos. Sí, así, marcha de los cuatro suyos. ¿Qué cree, qué piensa usted, a ver, con relación a esas versiones, a esas amenazas, advertencias al que está acostumbrado este personaje? Eso vamos a ver, compartirlo ampliamente. Esa es en la primera parte, pero también tenemos algunos pronunciamientos y también expresiones que se vienen dando desde diversos ámbitos, como por ejemplo, a ver, varios partidos de los sectores populares, de los sectores de izquierda, acaban también de emitir un pronunciamiento, entre ellos Juntos por el Perú, Venceremos, Ahora Nación y otros, por las cuales vienen rechazando la narrativa de fraude que viene siendo emprendida por López Aliaga. A ver, ¿qué es lo que refieren puntualmente en este pronunciamiento? Lo vamos a compartir también. A ver, es uno de los primeros pronunciamientos que acaban de emitir ya varias organizaciones, varios partidos, casi una decena de partidos y organizaciones por las cuales están rechazando todas las posturas y las actitudes de Porqui, de López Aliaga. Eso en la segunda parte.

0: en los últimos años. Estamos hablando del año 2022 hasta el presente año. Más de 12.000 peruanos. Y, tome nota, en los últimos meses, es decir, entre noviembre y diciembre del pasado año a mayo del presente año, otra cantidad mucho mayor, expulsados, botados, deportados. Entonces, a ver, vamos adelantando una interrogante, una pregunta. Si eso se hace de esa manera, fíjense, ¿cómo y de qué manera el imperio norteamericano busca o pretende de hacernos creer de que Perú y Estados Unidos tienen relaciones muy cercanas, es un socio estratégico que por acá, por allá, inclusive nos imponen para comprarle aviones, nos imponen, nos amenazan? Y sin embargo, a nuestros compatriotas, a los cientos y miles de peruanos, los votan como cualquier cosa, prácticamente a patadas. Y las autoridades peruanas y los medios nacionales lo mantienen en silencio, de la manera como son expulsados, como son botados prácticamente de Estados Unidos. Eso es un asunto, un tema que muy pocos lo hablan o lo dicen. Eso tenemos para la segunda y la tercera parte. De modo que, señores, como siempre, este programa va a estar muy importante, interesante, que no se lo pueda perder. Así que, amigos, eso y mucho más se viene inmediatamente.
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1: A ver, vamos de inmediato con el primer punto, con el primer tema planteado para hoy. Y dentro de ese ámbito, como lo acabamos de referir, como lo acabamos de manifestar, el actual candidato aún, Rafael López Aliaga, continúa, prosigue con sus berrinches y sus amenazas, como lo ha venido haciendo. Todo tipo de expresiones, llamando a la violencia y amenazando a uno a otro, a diversos sectores. Y este personaje se pasea libre y campantemente. Como lo dijimos, si fuese otro personaje que al menos expresaría en una plaza pública discursos, expresiones de esa índole, de seguro que estaría siendo ya investigado, procesado o quién sabe ya detenido. Sin embargo, este personaje sigue. O sea, se cree el que está en una de sus, en uno de sus feudos, en una de sus empresas mal habidas, y puede ordenar, y puede advertir, puede amenazar a sus súbditos o a sus esclavos. Sí, a ese estilo, este personaje se ha acostumbrado, ¿no? Pero felizmente nadie le hace caso y lo dejan así, libremente. ¿Cuál es lo último, a ver, de este personaje? Como lo hemos adelantado. Tome nota, a ver, entre varios puntos que lo van a ustedes, lo vamos a compartir ampliamente, le vamos a dar un amplio espacio. Porque en horas de la noche acaba de hacer otra manifestación en las puertas del Jurado Nacional de Elecciones. Entre varias cosas, a ver, por lo menos adelantamos algunas. En una parte de su intervención

0: refiere, afirma, y en sus últimas declaraciones afirma, como una especie de chantaje, como una especie de amenaza, si no se anulan las elecciones y en estas condiciones, no voy a juramentar como senador. No voy a juramentar como senador. En esas condiciones, no. No lo voy a hacer. Como si a alguien le interesaría. Si alguien le va a decir, no, juramenta nomás pues como senador. Cuando él es el que está ansioso de ocupar ese cargo. Cuando él está desesperado de ocupar ese cargo, porque él se ha presentado. Si no gano las elecciones, voy a llegar a la Cámara de Senadores. En días pasados nomás. Como verán ustedes, la incoherencia de sus palabras, de sus expresiones, cuando dijo en días pasados, si no llego a ser presidente, desde el Congreso la voy a pelear, desde el Senado la voy a pelear para ser presidente. Y ahora dice, no, en estas condiciones no voy a juramentar, por fin. O sea, habla una cosa, habla otra cosa, o sea, está lleno de incoherencias. ¿Cómo puede tener la derecha este tipo de líderes, de representantes? Penoso, ¿no? Penoso. Hasta vergonzoso que la derecha tenga estos representantes. Antes, como ya lo habíamos referido en un programa anterior, cómo de una u otra manera había buenos exponentes de derecha, donde se podía hacer un debate, una exposición o una conferencia. Pero estos personajes, mira, fíjense, Keiko y Porky. Una pena. Pena que la derecha haya caído a esos niveles. Todo eso también por su propia responsabilidad, porque ellos son los que emprendieron toda una campaña de despolitización. La misma que viene desde el Imperio Norteamericano y eso, esa orden, esa disposición les dieron a nivel global, a nivel mundial. Hay que despolitizar. Hay que anular los cursos de economía política, de filosofía, con mayor razón le tienen miedo a la filosofía y a otros. Y ese es el resultado que tenemos ahora. El bajo nivel político. Ya ni hablar, ideológico peor. ¿Qué vamos a hablar de ideología? Así están las cosas. Hablan tonterías, hablan incoherencias. Un día hablan una cosa, al día siguiente hablan otra cosa, y así. Y por otro lado, fíjense, en la última parte de su presentación, afirma de que si no anula las elecciones del Jurado Nacional de Elecciones, el señor Burneo lo amenaza una y otra vez, vamos a emprender una marcha de los cuatro suyos. Marcha de los cuatro suyos. ¿Quiénes irían? ¿Ah? ¿Quiénes participarían en esa marcha? ¿Cree usted el sector popular, las organizaciones sociales? ¿Qué gremio, qué alguna organización sería parte? En días pasados amenazó con incendiar la pradera, ¿sí o no? Después, bueno, una serie de amenazas, insurgencia, todo, pura boquilla. Pura amenaza. Ninguna de esas hasta el momento se concreta. Ahora dice marcha de los cuatro suyos. No voy a juramentar como senador. Como si alguien le va a ir a rogar, ¿no? Juramenta, no, pues para senador. Asume el cargo. Bueno, vamos a ver qué pasa, qué ocurre. Es probable, ¿no? Porque, bueno, no creo que ahora se retracte. No creo que se retracte. De repente va a decir a última hora de que no, sí voy a juramentar nomás. Está diciendo bien claro que no va a juramentar. Eso implica de que por lo menos eso debe cumplir, ¿eh? Mínimamente. Vamos a ver qué pasa. Así que amigos, eso es por lo menos en referencia a lo que ha ocurrido en las últimas horas. Rafael López Aliaga, con sus manifestaciones que viene haciendo ahí, de un grupo de personas, bueno, promedio de unas 400, 500 personas, ya en el mejor de los casos, optimistamente que sean 800, 1000 personas, no, nada más, un grupo de personas, ya no hay. Y esos son, pues, trabajadores del municipio metropolitano de Lima, mayormente. Y la pituquería, como siempre, la pituquería, el sector pituco, que respalda, que apoya esa opción. Ellos son, ahí está, uno puede visualizar qué sectores sociales son y quiénes están también detrás, ¿no? Trabajadores de la Municipalidad Metropolitana de Lima. Ellos han estado precisamente ahí como parte de todo ello. Bueno, a ver, vamos a ver. Porque entonces, con sus amenazas y sus berrinches. A ver, vayamos a ver. Véanlo ustedes detenidamente lo que viene incidiendo en esos temas. Hay algunos entrecortes, pero son fallas de origen, con esa advertencia. No es falla de aquí de la radio o de la emisora, sino son entrecortes de su propia manifestación. Con esa advertencia, a ver, vayamos a captar por lo menos toda la parte central de su presentación.
1: A decir, no hay fraude, no hay fraude.
0: A ver, vamos a
1: No,
0: ver.
1: gente, a todos los peruanos, luego en Lima, qué casualidad, ¿no? Que no llega el material electoral y no vota por lo menos conservador 500 mil personas más. Tenemos 600 mil más 500 mil, 1,5 millones, ¿no? Y luego, con la trafa electoral de esta serie 900K, ¿no? Que es una trafa recién, esto viene de 2004, ¿ya? Siendo buen tiempo, y la señora Fujimori sabe de eso, y se hace la loca.
0: Fíjense, mira, ahora recién parece que se entera López Aliaga de que esas mesas de la serie 900 del que está denunciando, que viene operando ya no solo en estas elecciones, ya desde el año, no 2004 como dice, sino desde el año 2006, desde el año 2006, varios procesos electorales ya están en curso, están en marcha, y ahora les parece novedad. Esas mesas fueron ya implementadas durante varios procesos, desde el año 2006 puntualmente, desde el año 2006. Y nunca nadie dijo nada. Ha venido operando, trabajando puntualmente para los lugares recónditos, alejados. Entonces, cree que ahí podría tener votos López Aliaga. Dice, ¿por qué tiene ahí mayor número de votos? 100 votos, 120 votos, Roberto Sánchez. Y otros 60, otros 20, otros. Y nosotros no tenemos nada, tenemos un voto, cero votos, cero, cero. Ya lo dijimos sobre ese particular. Esa misma cantidad o esa misma diferencia de votos se dieron en las elecciones del pasado año 2021, donde Keiko Fujimori, en diversas regiones, en diversas partes del país, tenía cero votos, no solo en una mesa, en diversas provincias y distritos, en los lugares recónditos con mayor razón. ¿Por qué? Porque la población, la gente, las comunidades de diversos sectores tomaban inclusive acuerdos así en asamblea. ¿Por quién votamos? ¿Por qué votamos? Y en diversas zonas acordaban, y como también ahora vienen acordando, no otorgar ni un voto, ni a Porqui, ni a Keiko Fujimori. Ni un voto, por cualquier otro, pero menos por ellos. Entonces la votación se volcaba masivamente de esa manera. Y dicen, ¿por qué? No puede ser, dicen. ¿Por qué cero votos? No, aquí ha habido fraude. O, ¿cómo puede ser dos votos y un voto? Y ellos van a tener 120 votos, 80 votos. O sea, se quedan impresionados, admirados. Eso ha pasado aquí en la región de Puno, en diversos distritos, en diversas partes. Entonces dicen fraude, Keiko Fujimori. Ese es su discurso que se pasó años tras años. Que nos hicieron fraude, que nos han quitado la elección. Y también con ese mismo discurso, López Aliaga. Ahora también se queda igual, alarmado, que todas esas mesas, que son entre 800 y tantos, cerca de 1.000 mesas, deben anularse. Y con eso cree él de que pueda ganar las elecciones y pueda pasar a segunda vuelta. O sea, no entienden, no comprenden la idiosincrasia, el sentir, el sentimiento de la gente, de nuestros paisanos, de nuestros compatriotas que viven, que habitan en las denominadas, como ellos lo denominan, voto rural. Pero en realidad es el voto provinciano, es el voto del interior del país, donde se muestra el descontento, donde se muestra la protesta ante las injusticias, ante el olvido del centralismo, representado por estos personajes, por Porqué y por Keiko Fujimori. Y eso se va a repetir ahora en la segunda vuelta. Y seguramente que también Keiko Fujimori va a estar también con su discurso de fraude. Ahora también lo vamos a escuchar a Keiko Fujimori, a ver qué dice. ¿Qué dice? ¿Qué creen ustedes? A ver, en sus últimas declaraciones. También lo vamos a compartir. Así que a ver, sigamos escuchando a Porqué. Pero también un dato, a ver, tomen en cuenta, no lo dejen pasar así nomás. Siempre yo les invoco, les recomiendo de que escuchen con atención, capten con atención a estos personajes. No lo pasen así nomás. Mire, lo que acaba de decir es de las mesas de donde supuestamente han favorecido a uno y otro candidato. Esa es una. Pero también dice de que sobre estos hechos irregulares, sobre este fraude, sabe la señora acá, dice. Ella sabe y se hace la loca, dice. O sea que conoce del fraude Keiko Fujimori. O sea, entre ellos se acusan. La señora acá sabe del fraude, dice. Ella sabe, pero se hace la loca. Lo están escuchando. Es para distraerse prácticamente. Es para escucharlo a estos amigos, a estos personajes. Es personalmente, por favor, no se distrae. Las incoherencias, las tonterías a veces que se les escucha, es como para reírse, para un poco relajarse, ¿no? Diríamos uno, escuchando las cosas que hablan. A ver, sigue.
1: Y luego, con la trafa electoral de esta serie 900K, ¿no? Que es una trafa recién, esto viene de 2004, ¿ya? Siendo buen tiempo, y la señora Fujimori sabe de eso, y se hace la loca. Sí sabe.
0: Ahí está, así que la señora acá, Keiko Fujimori, sabe de fraude, sabe y conoce cómo se hace el fraude, dice. ¿Qué dirá Keiko Fujimori? ¿Ahora cuál será? ¿Le responderá? O bueno, como ella no quiere chocar con Porqué, ¿por qué? Porque dice, vamos a ir a la segunda vuelta, sus votos tienen que venir para nuestro lado, y por lo tanto, bueno, soportaré esas afirmaciones, como decir eso, ¿no? A ver, pero van a escucharlo más adelante.
1: ¡Queremos segunda vuelta! ¡Queremos segunda vuelta!

0: A mí me sorprende mucho escuchar echada, vendida, ¿no? Que dice, los plazos son primero. Así está hablando. Los plazos son primero. Oiga, los plazos no son primero, la verdad es primero. La verdad es primero.
1: ¡Burdeo, escucha! ¡Nuevas elecciones! ¡Burdeo, escucha! ¡Burdeo, escucha!
0: Dije hace un rato, la señora Fujimori, ella sabe lo que está pasando, sabe que con este software y la gente que está acá, el jurado, más en la OMPE, que es una tira de bandido. Aquí primero está el Perú.
1: ¡No seas inocente! ¡Que escucha!
0: Me he cansado, he enviado 25 recursos. Por la buena no entiendo. Entonces, bueno, ¿qué está logrando?
2: Bueno, aclaremos una vez más, son entrecortes de la transmisión directa que ellos mismos hicieron, ¿eh? Esos cortes. No es de acá, del programa ni del espacio, sino la transmisión que ellos mismos realizaron. Hay algunos entrecortes de esa índole. Bueno, sigamos captando.
0: Panamá, señor Burneo. ¿Quién estaba? ¿No estaba el brazo derecho de Keiko? ¿No estaba Galarreta ahí?
2: Ese es otro punto, ¿eh? Estos días, en un programa también emitido a nivel nacional por este periodista Beto Ortiz, reveló de que el actual presidente del Jurado Nacional de Elecciones coincidió en un viaje, no sé para qué o por qué, al extranjero de parte del actual presidente del Jurado Nacional de Elecciones, el señor Burneo. Y coincidentemente también por ahí se encontraron o se citaron, no sé, habría que conocer más adelante qué pasó, qué ocurrió. Estuvo el secretario general del Fujimorismo. Nos referimos al señor Galarreta, ¿no? A este personaje que es muy cercano a Keiko Fujimori, o el representante prácticamente del Fujimorismo. Y es más, en otra ocasión también la propia Keiko Fujimori también estuvo por Panamá. Hay cosas que mucha gente a veces no, ni sabemos, no nos enteramos. Entonces, ahora el Rafael López Aliaga está reiterando ese caso. ¿Qué hacía Galarreta y qué hacía el actual presidente del Jurado Nacional de Elecciones en Panamá? ¿A qué fueron? ¿Se encontraron, no se encontraron? ¿Se reunieron o no se reunieron? ¿Qué hicieron? Recuerden que Panamá está vinculado, está relacionado también a las denominadas, pues, a los denominados paraísos fiscales. Muy cercano, por ahí. A ver, ¿qué hacían? Y por eso dice de que Keiko Fujimori sabe de estos fraudes, conoce y se hace la loca, dice. ¿Quién lo dice? ¿Por qué? O sea, da a entender de que quién, entonces, ¿qué, al fin, quién le ha hecho el fraude? ¿Quiénes lo han hecho? ¿El fujimorismo? ¿Keiko Fujimori? ¿Eso da a entender o qué? Entonces, otro punto, otro tema, ahí está como lo dice y lo reitera una y otra vez, no solo una, ahí lo dice claramente.
0: ¿Estaba Galarreta ahí? ¿Quién estaba? ¿No estaba el brazo derecho de Keiko? ¿No estaba Galarreta ahí?
2: Galarreta y el
0: Panamá, señor Burneo. ¿Quién estaba? ¿No estaba el brazo derecho de Keiko? ¿No estaba Galarreta ahí? ¿Eh? ¿Qué hizo usted? Aclara al Perú. Señor Zapata, señor de la CONFIEP. Es cierto, señor Zapata. Club de la Construcción. Roberto Carlos, porque tiene 1 millón de amigos imaginarios. Y ganarme en Pomalca. No, pues. No, ya, ahí ya. Después vienen los plazos, señores. Sean gente decente, caray. Por una vez en su vida. Peritaje, es que son dos formas. Han dejado abierto el software, han dejado abierta la base de datos y por eso no quieren peritaje, pues. Peritaje internacional. Y no es tan difícil, lo vamos a ver. Aquí en la Javier Prado, en la Javier Prado, hay 4 firmas grandes del mundo. Está KPMG, está BDO, está Price Waterhouse y la otra se llama Ernst & Young. Son 4 grandes del mundo que pueden entrar a hacer un peritaje de la base de datos, un peritaje del software, lo hacen rápidamente. Pero si es que hubiera voluntad de esta gente, pues esta gente quiere la oscuridad.
1: Rafael no está solo. Rafael no está solo.
0: Ella sacó un boca de urna donde claramente marcó, ¿no?, que las mesas 900K tenían un patrón similar.

0: a las mesas colindantes. No, un momentito. No quisiera que la señora Upi Torrado se manifieste, porque ella dio el boca de urna a favor nuestro y también dijo al 70% con toda la muestra, ¿no?, realizada a nivel nacional, nos ponía en segunda vuelta. Señora Upi Torrado, ¿por qué está callada ahora?
1: ¡Que se manifieste! ¡Que se manifieste! ¡Manifieste! ¡Que se manifieste! ¡Que se manifieste!
0: Ha habido una que se llama CIT.
2: Bueno, ese es otro tema también, otro punto a tomar en cuenta. Dice que el día de las elecciones, recuerdan ustedes, a golpe de las 6 de la tarde, la encuestadora Datum, conjuntamente con El Comercio y otros medios, dieron pues la supuesta primicia por las cuales resultaban ganadores y pasaban a segunda vuelta Keiko Fujimori y Porqué, ¿no es cierto? Datum, la encuestadora Datum. Y ahora Rafael López Aliaga está diciendo de que ahora, ¿qué pasa con esa encuestadora? ¿Por qué no sé? ¿Por qué no habla? ¿Qué ha pasado? ¿Por qué se ha callado? O sea, quiere que salga a defenderlo a Porqué, salga a decir de que sí, efectivamente, la votación le favorecía a Porqué y a Keiko Fujimori. Sin embargo, la otra encuestadora de otro medio, también de la misma derecha, de los mismos sectores conservadores, Ipsos, Latina y Perú 21, dieron a conocer una encuesta total y absolutamente distinta. Y inclusive el conteo rápido, a golpe de la medianoche, conteo rápido, por las cuales, bueno, sorprendentemente dijeron de que no. Los resultados van a ser de esta manera. Primer lugar, Keiko Fujimori, y con quien va a pasar a segunda vuelta es Roberto Sánchez. Entonces, prácticamente ahí se le enfrió, se le calentó la cabeza a Porqué. Y desde ahí, bueno, pues, dice, bueno, ¿qué ha pasado con la encuestadora Datum? ¿Por qué no habla? ¿Por qué no dice? ¿Por qué no sale a defender sus datos? Es que la encuestadora Datum lo que hizo es pues, simplemente hacer una encuesta en Lima, tomar en cuenta lo que venía ocurriendo en Lima, pero no tomó en cuenta lo que pasaba en las provincias y en las diversas regiones del país. Y porque, alentado por esos datos, bueno, se daba como ganador. Y por esa razón se mantenía silencioso durante horas de la noche del domingo 12 de abril, inclusive al día siguiente también, porque seguía favoreciéndole. Pero conforme iban llegando los votos de las provincias, de las regiones, se iba cambiando el panorama. Eso es lo que ha ocurrido. Y ahora pide pues a que la encuestadora Datum nuevamente salga y lo reafirme. ¿Por qué no habla? ¿Qué pasa? Dice. Eso es lo que ocurre.
1: ¡Manifieste! ¡Que se manifieste! ¡Que se manifieste!
0: Ha habido una que se llama CIT y hay otra que se llama Datum. Nos daban y nos han dado, y es la verdad, ganadores a la señora Fujimori y a Porqué, ¿no? Eso es lo que han dado. Pero ahora están callados. Muy raro, o sea, ¿su trabajo qué? ¿Su trabajo no sirve? Yo sí puedo entender que Ipsos, que ya se prestó a robarnos como único, porque fue el único en 2021, fue el único que daba urna, así se pusieron de acuerdo, hubo uno solo. Este año simplemente hubo tres. Hubo Datum, Ipsos y sí. Dos en conteo rápido que se hace a las 12 de la noche, una muestra grande de 20, señor Roberto Carlos. A Roberto Carlos le sacábamos 5.5%. O sea, el tercero estaba el señor Nieto Montesinos. Entonces, ¿cómo así? Pasado el 12 de abril, me acuerdo claramente, en la madrugada del 13 para el 14, crece 500.000 votos. Eso no. Pero yo digo, el señor Torres de Ipsos, sí, sí tengo mi sospecha, que ha sido enterado desde antes de esto. Ha salido para validar la porquería, el robo. gente que es mi sospecha y voy a morirme así, señor Torres. Con esa sospecha que usted nos robó una vez, 2021, y ahora nos vuelve a robar el Perú. Y dice claramente, ¿no? Yo le facturo al Estado 20, 25 millones de soles. Y dice, pero eso es poco, porque yo realmente le facturo 500 millones de soles. Tiene la ostra todavía, ¿no? O sea, vive a costa de todos los peruanos, él y su mujercita. No, entonces, no, pues, pero digamos, basta ya, ¿no? Basta ya. Una vez puede ser, pero dos ya no, señores. El Perú no aguanta 5 años más. 5 años más de atraso.
2: Bueno, es otro punto, ¿se dan cuenta? Dice que le dice de que a Ipsos o a representante de esta encuestadora factura al Estado 20 o 20, o 30 millones. Eso es poco, dice. Lo están escuchando ustedes. Yo facturo 500, más de 500 millones al Estado. Facturo, lo dice claramente, ¿eh? O sea, ¿qué cosa? Le saquea, le evade impuestos. ¿Por qué conceptos? ¿Cómo y por qué le factura al Estado más de 500 millones? ¿Por qué al Estado? Y se dedican a despotricar, atacan al Estado, cuando ellos mismos hacen grandes negocios, grandes beneficios del Estado. Le exprimen, en otras palabras, le sacan el jugo, como a la teta, ¿no? Del Estado. Él mismo lo está diciendo. Así que escuchen, amigos liberales, libertarios, a veces que hablan cosas, a veces que no tiene sentido. Dicen que el Estado debe reducirse, debe desaparecer, que por acá vamos a reducir los ministerios. Pero cuando ellos son los que lo exprimen, cuando ellos no quieren soltar la teta del Estado. Ahí está, lo está diciendo. ¿Cómo y de qué manera y en qué cantidades factura el Estado cada año? Estos son pelos gángster, estos son los que hacen pues todo. Y para eso todavía, mira, de remate, están ahí. Escúchenlo, ¿eh? Entiendan, comprendan eso.
0: De todos los peruanos, él y su mujercita. No, entonces, no, pues, pero digamos, basta ya, ¿no? Basta ya. Una vez puede ser, pero dos ya no, señores. El Perú no aguanta 5 años más de atraso.

0: señor Burneo. Sabiendo que la... No, sí, tengo mi sospecha. Que... ¿Eso o no? Pero yo digo... El señor Torres de Ipsos, sí, tengo mi sospecha, que ha sido enterado desde antes de esto. Ha salido para validar la porquería, el robo. Gente que es mi sospecha y voy a morirme así, señor Torres. Con esa sospecha que usted nos robó una vez, 2021, y ahora nos vuelve a robar el Perú. Y dice claramente, ¿no? Yo le facturo al Estado 20, 25 millones de soles. Y dice, pero eso es poco, porque yo realmente facturo 500 millones de soles. Tiene la ostra todavía, ¿no? O sea, vive a costa de todos los peruanos, él y su mujercita. No, entonces, no, pues, pero digamos, basta ya, ¿no? Basta ya, una vez puede ser, pero...
1: Bueno, fíjense, entonces, al Estado le sacan el jugo, ¿no? O sea, a nuestros impuestos, a nuestro dinero, a nuestros aportes que hacemos directa e indirectamente, de modo diario, permanentemente. O sea, estos, mira, los otros le facturan 20 millones, 30 millones, encuestadoras, estos grupos de poder. Y López Aliaga dice, no, eso es poco, yo facturo más de 500 millones. Y lo hice todavía con toda concha, con toda soltura. Así está funcionando nuestro país. Así lo maneja nuestro país. Y por eso pues se apoderan de todas las instituciones del Estado. Está en sus manos. ¿En manos de quién? Manos del fujimorismo, de Keiko Fujimori, en manos de este personaje. ¿Por qué? Y sus aliados. Manejan todo. Ellos manejan miles y millones. Ahí está, lo están diciendo. No nos estamos inventando.
0: Odia, no, señores. El Perú no aguanta 5 años más de atraso.

0: señor Borrero.
1: Sabiendo que la serie 900K, por dar solamente un detalle, no tiene origen legal, fue creada por el señor Toledo, otro delincuente más, fue creada por Toledo para centros poblados, para elegir alcalde de centro poblado, regidor de centro poblado, y nada más, ni para alcalde provincial, ni distrital, ni gobernador, ni congresista, ni presidente, para nada más, señor Burneo. Ahí tiene usted los elementos para anular esa maldita serie, que es la que usan como cajón desastre. ¿Para qué? Para que la OMP no ponga presidente.
2: Aquí, claro. ¡Vamos a aceptar una segunda vuelta! ¡Vamos a segunda vuelta! ¡Burneo, escucha! ¡Nuevas elecciones! ¡Burneo, escucha! ¡Nuevas elecciones! ¡Burneo, escucha!
1: Este sábado los espero acá en la tarde nuevamente para otro plantón, otra marcha, pero en la tarde, a las 5 de la tarde. Pero le digo una cosa, si aún así el día 15 de mayo están hablando, ¿no? Se atreven a proclamar esta segunda vuelta trucha, ¿no? Corrupta. Yo sí, desde acá les digo, haremos una marcha de los cuatro suyos, ¿ya? Vamos a ganar a todo el Perú. Acá.
3: Ahí está, a ver, lo que les había adelantado, ¿no? Ahora habla de si lo proclaman, dice, si dan los resultados estos días, hace este fin de semana, vamos a preparar y emprender una marcha de los cuatro suyos. Y, bueno, como verán ustedes en esta parte de su presentación, López Aliaga no solamente amenaza con marcha de los cuatro suyos, sino que más adelante también dice, bueno, yo no voy a aceptar, yo no voy a juramentar como senador en estas condiciones, dice. Bueno, pero otro punto que también hay que tomar en cuenta, lo que lo han venido escuchando repetidas veces, ¿vamos a aceptar la segunda vuelta? Sus partidarios dicen no, o sea, no a la segunda vuelta, que no haya segunda vuelta. Que se anulen las elecciones, están en eso. O sea, en otras palabras, lo que quieren, lo que desean es que, uno, que no el jurado de Nacional de Elecciones, este viernes, o este sábado, o este fin de semana, prácticamente, este fin de semana, no debe dar los resultados, no debe proclamar los resultados para la segunda vuelta, sobre la elección presidencial. Respecto a la elección de diputados senadores, bueno, recién seguramente la siguiente semana deben culminar. Pero de acuerdo al adelanto que hicieron de parte del Jurado Nacional de Elecciones, estos resultados deben ser dados a conocer, deben ser proclamados. ¿Quiénes pasan a la segunda vuelta? Este fin de semana. Entonces, por lo menos este viernes o sábado, creo que no debe pasar el día sábado o domingo, debemos conocer ya los resultados oficiales de quienes pasan a la segunda vuelta electoral. Aunque ya está evidente, está claro, ¿eh? De quienes pasan a la segunda vuelta electoral. Está claro, porque no hay ya forma de revertir. Ya prácticamente se está, vamos a mostrarlo más adelante, el reporte hasta esta hora. Nos ponemos en contacto con la OMP, ya solo faltan prácticamente un punto y medio, así, de manera simple los decimos, un punto y medio porcentual para llegar al 100%. Están más o menos ya el 98.5%, por ahí. 98.5%, está por ahí ya, en ese promedio. O sea, en las próximas horas debe estar bordeando el 99% y ya debe culminar esto. A más tardar, y por lo menos consideramos, de acuerdo a la propia proyección del Jurado Nacional de Elecciones, ya ahora, a estas horas ya debíamos conocer el resultado final, pero con algunas demoras, algunos contratiempos que siempre suele ocurrir, debe darse a conocer oficialmente, seguramente este viernes o más tardar el día sábado, no creo que pase más, por cuestión de traslado, la transmisión de datos, todo ello. Así que ese es el panorama. Bueno, y adicionalmente a ello, tenemos que tomar en cuenta de que en este marco, en este contexto, pues, se vienen dando este tipo de expresiones, ¿no? O sea, lo que no quieren es que haya segunda vuelta, dicen. O sea, lo que quiere Rafael López Aliaga es puntualmente bloquear, impedir la segunda vuelta electoral. Pero para ello, lo que quieren es, en primer lugar, que el Jurado Nacional de Elecciones se abstenga o evite de dar los resultados. No quiere. Eso buscan. Y para eso están presionando por uno y por otro lado. Y hay diversos medios nacionales, radio y televisión nacional, que están en esa misma dirección. Están haciendo esa misma campaña. Es por esa razón que van a ver ustedes en la segunda parte, acaban de emitir un pronunciamiento otros partidos, contrarios o distintos a Keiko y Porky. A ver, ¿qué es lo que dicen? Eso lo vamos a compartir luego de la pausa que se viene más adelante, ¿no? Van a ver ustedes. Así que eso es lo que está ocurriendo en estas últimas horas. Para que conozcan, para que sepan realmente lo que está ocurriendo, lo que está pasando en este escenario, en este contexto. Así se están moviendo las cosas. Y quieren escucharlo ahora a Porky, ¿eh? Porque va a ser importante ese dato. Dice que yo no voy a juramentar. No voy a juramentar como senador. Porque prácticamente él es elegido ya, senador. Que él se presentó candidato a la presidencia y también candidato a senador. Entonces, los que están en los primeros lugares ya automáticamente han sido elegidos los que han pasado la valla electoral. Automáticamente. Entonces, ahora está amenazando. Amenazando para no juramentar como senador. Como si alguien o él, como algunos sectores de la población le van a decir, no, pues, porque por favor, juramenta nomás, asume nomás el cargo. Como si eso ocurriera. Eso es lo que está pasando, lo que está ocurriendo en las últimas horas. Algo curioso, ¿no? Como por eso les había referido. Esto es lo que está ocurriendo, lo que está pasando. Es algo distraído. A escucharla porque es distraído, o sea, para relajarse un poco, para distraerse, las incoherencias, las cosas a veces sin sentido, sin razón, lo que expresa, lo que habla. Eso es lo que está ocurriendo, lo que está pasando estos días, en estas horas. Y vamos a seguir con esto. A ver. Aunque nos anuncian aquí, ya tenemos que ingresar también a la pausa y a la franja electoral correspondiente de esta hora. Pero luego viene el pronunciamiento, como les había referido, de varios partidos, ¿eh? ¿Qué es lo que dicen? ¿Qué es lo que afirman? A ver, tome nota. Y vamos a escuchar la última parte también de Rafael López Aliaga. ¿Cómo entiende, cómo comprende eso de la marcha de los cuatro suyos que está amenazando? ¿Y qué es lo que refiere también respecto a otros asuntos? Vamos inmediatamente a la pausa breve correspondiente.
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3: Muy bien, amigos. Entonces, a ver, hay que ya terminar, a ver, con esto de Porky y sus amenazas y sus berrinches. A ver, ¿qué opinan? ¿Qué dicen ustedes? Vamos a compartir, a ver, ya las primeras reacciones que se tiene a esta hora del día en diversos ámbitos. A ver, ¿qué nos dicen por aquí? Iván, a ver, ¿qué nos dice Iván? Hoy más que nunca el pueblo consciente debe unirse para derrotar a la ultraderecha criminal. Eso es lo que refiere. A ver, solo el terruqueo, Mari, nos dice Marioli, solo el terruqueo Porky, bueno, protestar casi marca y asfixia, y la PNP a lo gaseo. A ver si nos aclara un poquito más claro, Mari. A ver, Wilmer, ¿qué nos dice? Buenos días, doctor Hernán Fuentes, saludos para todos. Muy bien, Wilmer, saludos, a ver dónde se encuentra, en el lugar, en la zona donde se encuentra Wilmer. Vamos a seguir compartiendo, a ver, estas comunicaciones que están llegando desde diversos ámbitos del país. Asimismo, también nuestros compatriotas del extranjero están expresando, a ver, sus opiniones y sus comentarios que tienen que ver a propósito de estos temas. Vamos a ver, vamos a seguir compartiendo, a ver, ¿qué más nos dicen por acá? ¿Economía de rico o economía del micio? Se pregunta Félix. ¿Economía del rico o economía del micio? A ver, ¿a qué se refieren? Nelly León, la derecha utiliza a algunos candidatos,

0: ahora toca a los otros. A los sombreros, dice, juntos por el Perú, solo les dará para comer. Bueno, más o menos hace interrogantes o preguntas Nelly León en su comunicación. Vamos a ver otra. Este cerdo de Porky está triquinoso y la triquina ya se le subió, ¿a dónde? Al cerebro, a la cabeza. Bueno, se le subió la triquina al cerebro, a la cabeza. ¿O a dónde? A ver, pero hay una figura que no podemos interpretar. Bueno, a ver, esas comunicaciones. Por este lado, a ver, están justamente en línea el amigo Román. Román, pueden hacernos llegar sus opiniones, comentarios. Está habilitada la página de Hernán Fuentes en el Facebook. La página oficial de Hernán Fuentes está habilitada y pueden hacernos llegar opiniones, comentarios en el Facebook. También está habilitada la página de Onda Popular. Ahí están llegando las comunicaciones para sus comentarios, sus pareceres, puntos de vista. A ver qué nos dicen por aquí. Potencia mundial en corrupción, potencia mundial en ignorancia, tal igual como Porky, dice Constantino, el amigo Constantino, en contacto. A ver, otra. La cita en Panamá, a ver, nos dicen de Incamoto, ¿no? La cita en Panamá ha sido para dialogar el fraude electoral a favor de Fuerza Popular, Keiko Fujimori y el jurado. A Keiko Fujimori en todo el Perú no lo quieren. Ella sabe que tiene rechazo. No sé cuál sea su propósito de llegar a las malas al sillón presidencial. Nos dice, a ver, desde ese ámbito de Inca Motor. Ahora, por otro lado, Freddy Libertad, Pedro Castillo, dice, bueno, Jesús Rodríguez, de una vez que se desaparezca de la política del chancho, con todos sus diputados y senadores que ya fueron elegidos, deben desaparecer, o sea, deberían desaparecer, o sea, lo quiere borrar del mapa ya el amigo. ¿No? De una vez que desaparezcan. Bueno, vamos a continuar a ver con estas comunicaciones. Bueno, seguimos con estos temas. Vamos a seguir a ver. Nos habíamos quedado precisamente con López Aliaga cuando afirma ahí la realización de una marcha de los cuatro suyos. Y después van a escucharlo ustedes a ver qué dice sobre el tema de la juramentación para senador. Esto se refiere, ya está más o menos pensando en el 28 de julio, pues, en el 28 de julio, cuando asuman el cargo. O inclusive, no, aunque la juramentación, la asunción lo hacen un día, el día 26, 27, pues. Eso lo vamos a ver. A ver, vamos a continuar.
1: Haremos una marcha de los cuatro suyos, ¿ya? Correr a todo el Perú. Acá en la tarde, nuevamente, para otro plantón, otra marcha, pero en la tarde, a las 5 de la tarde. Pero le digo una cosa, si aún así, el día 15 de mayo están hablando, ¿no? Se atreven a proclamar esta segunda vuelta trucha, ¿no? Corrupta, yo sí, desde acá les digo, haremos una marcha de los cuatro suyos, ¿ya? Correr a todo el Perú. Acá,
2: no va a ser tan fácil. Señor Borneo. Torneo, está hablando con una persona que viene de abajo, que ha trabajado toda su vida, señor Borneo, honestamente. Está viniendo con un hombre de lucha, no con un vago, no con una vaga. Está hablando con una persona que ha trabajado toda su vida. Señor Borneo.
0: ¿A qué se refiere cuando dice, bueno, no estás hablando con un vago o una vaga? ¿A quién se referirá? A ver, es evidente, ¿no? ¿A quién la conocen cuando hablan de vaga, en alusión a quién se refieren? ¿No es acaso a Keiko Fujimori? ¿O qué dicen ustedes? No estás hablando con un vago o una vaga. Se ha referido a Keiko Fujimori. O sea, le anda lanzando una serie de versiones a Keiko Fujimori. Estás hablando con alguien que de abajo, que ha trabajado toda la vida, dice. Pero, ¿por qué? Se ha convertido en millonario, multimillonario. Así de la nada, así de por sí, en base a su trabajo esforzado, sacrificado. ¿O acaso no es gracias al fujimorismo? ¿Acaso no es gracias a Montesinos, gracias a Fujimori en los años 90 y gracias a su convivencia en los años 90? Y también gracias a los recursos que se han apoderado del Estado, de los peruanos. Ahí está, pues imagínense el gran negocio redondo que hace con los hoteles del Estado, con los hoteles del pueblo peruano, en la zona de él, en la zona arqueológica, en toda la zona arqueológica del Cusco, donde por noche, cobran a los turistas entre 2.000 a $4.000, por encima de los 4.000, inclusive cercano a los $5.000. Muchos no lo pueden creer, pero ¿qué van a pagar por una noche o por un día o 48 horas? ¿4.000, $5.000? Es como para no creer. Pero para gente pues millonaria, la gente que tiene dinero en el extranjero, pagar 2.000, 3.000, $4.000 no es nada. Como si nada, ellos pagan. Por adelantado todavía, reservado, con anticipación. Así que, ¿cómo no se va a hacer pues de plata? ¿Cómo no se va a hacer millonario? Ahora con los trenes, prácticamente que se han apoderado. Tren de Cusco a Puno, Puno-Cusco, Puno-Juliaca, Juliaca-Cusco. Ahora de Cusco hasta Machu Picchu. Y así diversos sectores se han adueñado, se han apoderado. Por 20, 30 años, ahora inclusive no quieren soltar. Están ajudicializados para no entregar, para no devolver esos hoteles y otros bienes del Estado, para no devolver, lo han judicializado. Han presentado una medida cautelar inclusive. Y el Poder Judicial, que también está infestado de corrupción, le han ampliado ya por, creo que son 2 años o 4 años. Sí, ese punto, ese tema lo vamos a tratar en un próximo programa. El Poder Judicial, en base a una medida cautelar, mira, fíjense lo que hace. O sea, quieren nuevamente seguir apoderándose de unos 30 años más. O sea, ya de por vida. Ya porque ni siquiera va a estar vivo. Mucha de esta parte, de esta generación, ya no van a estar en pie. Y así. Inclusive ahora, esos famosos empresarios, mineros, ¿eh? Hay una entrevista, a ver si lo compartimos también en un próximo programa, pero los voy adelantando. ¿Con qué soltura? ¿Y con qué conchudez, diríamos todavía, para mejor entender? Dice de que las concesiones son muy cortas, 20, 30 años, dice. Deberían ser entre 40 a 50 años. Yo creo que lo mejor debería ser 50 años. O sea, medio siglo quieren, mínimamente, que se les entregue en concesión. Medio siglo, 50 años. Renovables por otros 50 años, mínimamente. Y con cargo a seguir renovando. O sea, dice que para ellos es insuficiente 25 o 30 años la concesión, la entrega de nuestros recursos. Quieren que se modifique precisamente no solo la ley o las normas, las leyes que rigen el sector minero, y exigen y piden que las concesiones deberían ser entregadas entre 40 a 50 años, mínimo 40, pero un promedio de 50 años. Si es posible más, dice. Eso sí va a dar estabilidad, tranquilidad al país. O sea, mire, en 40, 50 años nos van a dejar qué cosa. nos van a dejar calatos, nos van a dejar ya totalmente destruidos.

0: el mismo camino, el mismo ritmo y las mismas mafias del que han venido operando. Pero mejor nos quedamos ahí, no adelantemos, a ver si es que hay todavía algunos visos por ahí que puedan dar un giro. Pero eso es lo que se ve. Así que amigos, así está el panorama. Entonces, su marcha de los cuatro suyos, dice, a ver, ¿cómo lo entienden?
1: Señor Burneo, con otra marcha, pero en la tarde a las 5. El sábado, los espero, este sábado los espero acá en la tarde, nuevamente, para otro plantón, otra marcha, pero en la tarde, a las 5 de la tarde. Pero le digo una cosa, si aún así, el día 15 de mayo están hablando, ¿no? Se atreven a proclamar esta segunda vuelta trucha, ¿no? Corrupta. Yo sí, desde acá les digo, haremos una marcha de los cuatro suyos, ¿ya? Como relató el Perú. Ajá.
0: A ver, marcha de los cuatro suyos. A ver, ¿quiénes, cuáles o qué sectores participarían en esa supuesta marcha de los cuatro? O sea, ¿qué cosa quiere? ¿Quiere imitar a Toledo? ¿Quiere imitar lo que hizo el pueblo peruano el año 2000, 2001? A ver, ¿quién o quiénes respaldarían apoyar a qué organizaciones, qué sectores populares? Porque esas marchas de cuatro suyos lo hacen el pueblo, el sector popular, el sector olvidado, el sector postergado, los sectores que hemos venido siendo golpeados durante décadas, durante siglos. ¿Pero quién o quiénes respaldan pues a Porqué? ¿Dónde? ¿En qué región ha ganado Porqué? ¿En qué lugar del país ha ganado? A ver, ¿en qué provincia, en qué región? Ninguno. Ni en Lima pudo ganar así. Muchos pensaban de que iba a arrasar Keiko o Porqué, uno de ellos. Al contrario, buena parte de mesas electorales, señor, ha ganado nada menos y nada más que el candidato Jorge Nieto, en Lima. Inclusive la ampliación de las elecciones que han hecho para el día siguiente, quien ganó en primer lugar ha sido Nieto. Y en otras mesas, sí, por eso su triunfo de Porqué ha sido parcial en Lima. En algunos lugares, en algunas mesas, han estado peleando y Keiko, Porqué y Nieto, Jorge Nieto. ¿Y dónde ha ganado, pues? Algunas mesas en el extranjero también, ahí nomás, ha estado media caña por ahí. Y quiere, bueno, imagínense, así amenaza a los prepos, quiere meterse a la segunda vuelta. Así está el panorama. Así que amigos, ahora sí, vamos a darles a ver un paréntesis, a ver, para algunas opiniones, algunos comentarios breves, sin antes, a ver, dar a conocer, a ver, ¿qué dice este cerdo está triquinoso y la triquina ya le subió al cerebro? Ya, bueno, Wilmer. Bueno, vamos a ver, solamente la invocación breve en forma puntual. Luego lo van a escuchar inmediatamente también, a ver, sobre si está dispuesto para asumir el cargo de senador, para juramentar o no. Ahí dice que no voy a asumir. A ver, ¿cómo dice? Lo vamos a compartir enseguida, luego de estas comunicaciones que están esperando. Señor, buen día, adelante. ¿Nombre de qué lugar se comunica? Adelante.
2: Buenos días, señor. ¿Cómo está? Juan Vargas, de Lima.
0: A ver, amigo Juan, bueno, ¿qué nos dice usted? Adelante, adelante.
2: Bueno, este porquistón marrano, escúcheme, seguidores de marrano porquistas, simplemente él no quiere el Perú. No quiere el Perú. Abren bien su ring. Porque algún momento dijo que los americanos deberían mandar sus militares y hacer base acá. Prácticamente invadir. Cuando yo digo no quiere al Perú este porquistón, es simplemente él está defendiendo sus intereses, sus empresas. Porque sabe muy bien un gobierno contrario va a devolver todas las empresas y el Estado, como debe ser. Entonces, es por eso está luchando. O sea, su gente lo está utilizando como un borrego, como hace tal profe, como un borrego, porque sabe que pierde. va a perder también. O sea, sus empresas van a

0: regresar hacia el Perú, ¿no? Hacia el Estado. Eso es lo que importa. Al final dice, no voy a firmar. Me gustaría ver eso. Me gustaría que no firme, pero también Rayo y Arro, creo que es. Los demás senadores, diputados de su partido no deberían firmar, pues así. ¿Usted cree que no lo van a hacer? Deberían seguir a su líder, porque Quistón López Aliaga es líder y dueño del partido Renovación Popular. Entonces, si su líder no firma, todos no deberían firmar. A ver, vamos a ver si les gusta, ¿no? Mire, el otro punto cuando dice Lavada, Keiko Fujimori, dice que es Keiko Lavada, ¿no? Pero también acá hay un punto, señora Hernán.
1: A ver.
0: ¿Cómo es posible que esta señora Keiko Fujimori con Garralda se hayan reunido con el presidente del Jurado Nacional de Elecciones?
1: En Panamá.
0: Yo creo que acá sí hay un manazo. Como le dije la vez pasada, acá hay un manazo. Entonces yo creo que las elecciones no se han hecho como debe ser. Yo creo que, en mi opinión, debería haber nuevas elecciones. Porque aquí la que está ganando, aquí la que está libre y ganando, ¿no? Que está soñando, es Keiko Fujimori. No le convendría que Keiko Fujimori una nueva elección porque ahí sí lo van a revolcar, ¿no? Con una caramba, pero con una bendición verdadera, sincera, porque acá yo creo que había un manazo chueco, porque también lo resto, como por ejemplo López Chao, no sé dónde le han mandado, porque el señor también acá en Lima lo estaban pidiendo, y así muchos, ¿eh? Muchos se han rezagado, porque acá se dio, yo creo que una cosa bien feo, así que para mi opinión debe haber nueva elección, señora Hernández, todo lo que dicen.
1: Muy bien, antes de que se vaya, a ver, ¿cree usted en todo caso que Keiko Fujimori pudo meter la mano en el conteo final? Para sí, pues mucha gente se pregunta, ¿cómo Keiko Fujimori puede aumentar votos cuando ahora es la más rechazada, la más cuestionada? Es algo raro, algo extraño, ¿no? Es otro tema también. Bueno, pero lo que están justamente diversos sectores buscando o pretendiendo es que por uno y por otro lado, a ver, busque de alguna manera bloquear o impedir de que el Jurado Nacional de Elecciones dé los resultados oficiales este fin de semana. Yo creo que ya, porque el plazo y los tiempos ya son cortos, porque la segunda vuelta electoral, ¿para cuándo está programada? A ver, ¿para cuándo? Es para el día 7 de junio. Entonces ya, imagínense, ya no hay mucho tiempo. Entonces yo creo que el Jurado Nacional de Elecciones no puede pasar ya de este fin de semana, porque anunciaron y anticiparon de que esto debiera ser al 7 de mayo. Esa meta se propusieron. Entonces eso implica de que con alguna demora, con algún inconveniente, porque están haciendo la revisión, el reconteo de votos de las mesas observadas, están haciendo en los diversos jurados electorales a nivel nacional. Entonces, con alguna demora, con algún inconveniente, yo creo que a más tardar este fin de semana debe estar culminado. Seguramente este viernes o el sábado. Yo creo que el día lunes ya debe estar total y absolutamente oficializado al 100%. Bueno, a ver, vamos con esta comunicación. Señor, buen día. Adelante, ¿nombre de qué lugar se comunica?
2: ¿Cómo está,
1: Adelante,
2: Hernán? Buenos
1: bueno,
2: días.
1: buenos
2: Muy
1: días.
2: bien. Juan Carlos Quispe, Putin Auto.
1: A ver, adelante.
2: Sí, doctor. ¿Allá me escucha?
1: Sí, está usted al aire.
2: Ah, perfecto, perfecto, doctor. Mira, buenos días
1: Buenos días.
2: para todo el pueblo, por decirlo. Usted, yo creo que habría que ser un poco incauto para creer en estas elecciones. Estas elecciones han sido manipuladas y ahora con esta cuestión que la reunión con el que se supone que es juez y el juez debe ser imparcial, no debe reunirse ni antes ni después de las elecciones con los candidatos, ¿no? Entonces, empezando por ahí, ¿qué se puede esperar, doctor? Y otra cosita más, en el acento de este tipo, de este tuerto, o sea, el discapacitado, el que tiene al menos una mano, un dedo, lo que sea, o sea, tiene derecho a ganar unos 10 puntos por los demás. Es más, para ser juez, doctor, hay que tener una carrera solamente de un par de años y hacerse de una magistratura. Así funciona el Perú, doctor. Usted es abogado. Así funciona, doctor, para el derecho aquí en el Perú. Entonces, el derecho público, ¿no? Lo que es para ser fiscal o juez.
1: Buenos días.
2: Entonces, empezando por ahí, yo
1: Señor,
2: creo
1: buen
2: que
1: día. Este
2: esto
1: número está
2: está, pues, mal, mal
1: conectado con
2: concebido.
1: otros números.
2: Como dije alguna vez,
1: Llamada persona
2: estas
1: ocupada.
2: elecciones han
1: Buen
2: sido
1: día.
2: mal engendradas,
1: Sí,
2: ¿no?
1: puede tomar nota, mi
2: Y
1: estimado
2: a
1: amigo.
2: tener
1: A
2: un...
1: ver, la primera...
2: ¿Me escucha? ¿Aló, doctor?
1: Ah, ya. Ya, listo. Perfecto, muy bien, gracias. Hay comunicaciones que están, bueno, a ver, vamos a recordarles como siempre los números de contacto que están en línea, que están en contacto. Vamos a ver, por favor, un momento. Voy a reiterarles, porque están llamando insistentemente a ver al número interno. Los números con los cuales se pueden comunicar son los siguientes. La primera línea, 910 82 59. Reitero, a ver, 910 82 59. La otra línea, 980 74 95 90. Reitero, este último, 980 74 95 90. Muy bien, están, bueno, las dos líneas en espera. La otra línea, a ver, está en espera. Señor, buen día. A ver, adelante, ¿con quién nos comunicamos? ¿De qué parte se está usted comunicando? Adelante, adelante. A ver, buenos días. A ver, ¿de dónde se comunica usted, mi estimado amigo? Adelante, buenos días.
3: ¿No?
1: Sí, adelante.
3: Doctor, buen día. Daniel, doctor.
1: A ver, Daniel, amigo Daniel, a ver, adelante. La otra línea, por favor, manténgase en línea. Daniel, a ver, ¿qué nos dices? A ver, en forma breve con relación a esto, a lo que estamos captando. A ver, adelante.
3: Bueno, pues, doctor, lo que dijo el señor Porsche, ¿no? No quiere la proclamación de quién va a ser el ganador, ¿no? O sea, no quiere la segunda vuelta. Ahora, pues, doctor, creo que para mí tendría razón, ¿no? Porque aquí, ¿quién va a ser la ganadora? Aunque por ahí te escuchamos, ¿no? Pues la mayoría, ¿no? Ya de hecho, va a ser el ganador Roberto Sánchez. No, doctor, aquí las cosas ya están hechas. Por algo creo que me ha repetido varias veces, ¿no? Señor Keiko, ¿no? Esta vez no voy a permitir que me roben los puestos. O sea que todo ya está orquestado, doctor. Con esta plan no vamos a darnos cuenta. Está planificado este fraude. Por algo, pues, esta señora Calle. Ahora, ¿por qué digo que tiene razón este señor Porche? Porque mira, ve, esta señora Caicún prácticamente pues, tiene el teje-maneje, todo lo que es una potentada pues, heredera del séptimo multimillonario a nivel mundial. Mira, ve, todo a su, digamos, no a su manejo, los altos mandos de la Fuerza Armada, policiales, el Congreso, casi todas las instancias del Estado, ya está pues, eso. Disposición. Entonces, eso es lo que no le gusta, presidente, porque no tenemos que deshacernos de esta potentada, ¿no? Que prácticamente quiere convertir una dinastía en nuestro país. Por todos. Eso hay que entender.
1: Y bueno, a ver, y preguntarle, a ver, antes de que termine usted su comunicación, antes de que se vaya, ¿y qué opina, qué piensa usted sobre una marcha de los cuatro suyos que anuncia Porqui, Rafael López Aliaga? O también dice, bueno, de que yo no voy a juramentar como senador en estas condiciones, dice. ¿Qué opinión o qué se le ocurre, a ver, decir o responder?
3: Bueno, para mí, doctor, momentáneamente merecería el apoyo de todos. ¿Por qué? Porque tenemos que deshacernos de esta señora Caico, que es prácticamente, pues como su mamá le dijo, la diabla, ¿no? Que es el cáncer de nuestro país. Entonces, este es el problema de nuestro país, doctor.
1: Bueno, muy bien, le hemos escuchado su opinión. Vamos a la otra línea. Señor, buen día. A ver, adelante, adelante. A ver, la comunicación que estuvo en espera. Vamos rápidamente a ver la otra. A ver, no sé. Había otra comunicación que estaba en espera, pero bueno, entró la siguiente.
4: Bueno,
1: Es que tiene. A ver, señor, buen día. Adelante,
4: buenos
1: adelante.
4: días.
1: Nombre, ¿de qué parte se comunica usted? Adelante. Señor, buen
4: Voy a
1: día.
4: decirlo, ese amigo que ha participado en antes, ¿cómo es posible que diga que él tiene razón hasta el momento sobre estos casos que está pasando, ¿no? Eso está muy incorrectamente. ¿Cómo puede decir eso? Más bien debería decir que ese hombre debería retirarse fuera de este sitio de las elecciones, porque él es muy mayor para esto ya. ¿Y qué más quiere ganar ganando 100.000? Y más tal vez, quién sabe. Y además, debería ser una peregrinación a nuestro Padre Nuestro Dios diciendo que lo perdone, porque dijo bien claro su Padre Nuestro. La verdad es otra cosa, ya no puede seguir ya, porque ahora, si vas a ser un hombre de verdad, vas a ser un hombre y vas a seguir el camino de la verdad, no la infidelidad. Y así seguir. Y por eso ahora Keiko Fujimori es una demonia completa. Ya sabemos, ya que tiene unos cachos en la cabeza y eso debía retirarse. Y como decimos ahora, que todo el, aquí en la ciudad de Juliaca estamos en desacuerdo con ese hipócrita de López Aliaga. Así que se retire, y es más mejor que sería, y sería lo más lindo que sería, que un nuevo hombre que venga de la juventud y ahí renazca de verdad todo el pueblo o el país que tenemos, ¿no? Y así seguir adelante por siempre y para siempre, como dijo nuestro Padre, nuestro Dios. Y así seguir adelante. Y es lo que quería decir. Muchas gracias, Rafael.
1: Muy bien, gracias a usted. Bueno, hay diversas opiniones, comentarios. También solamente una recomendación. Hay diversos, a ver, ciudadanos que se comunican, llaman y... Y mientras esté ocupada la otra línea, hay algunos que llaman, pero inmediatamente también lo cortan. Entonces tienen que esperar, pues, ¿no? Si está, digamos, simultáneamente las dos líneas disponibles, la otra está ocupada, la otra está. Entonces el que justamente tiene el deseo de intervenir, de hablar, dar una opinión, tiene que esperar un momento ahí mientras termine, mientras culmina la otra comunicación, ¿no? Entonces es que paran frecuentemente ocupadas estas dos líneas. Voy a reiterar una vez más para nuestro público de la radio, algunos que no lo tienen todavía registrado sus números, ¿no? En su teléfono o anotado, ¿no? La primera línea que está disponible es 900-1082-59. A ver, voy a reiterar una vez más, pausadamente. 900-1082-59. La otra línea, 980-74-95-90. Reitero este último, 980-74-95-90. Esas dos líneas están disponibles, ¿no? Entonces, cuando ingresen, siempre tienen que esperar un rato, ¿no? A veces no corten, inmediatamente lo cortan. Entonces, ¿por qué? Porque tienen que entender de que la otra está ocupada. Entonces, siempre hay cruce de comunicaciones. A veces, bueno, ocurre cualquier cosa. Vamos ahora sí con la siguiente comunicación. Señor, buen día. Adelante, ¿con quién tenemos el gusto? Buenos días. Nombre y de qué parte se está usted comunicando. Adelante. Bueno, se perdió. A ver, le estuvimos dando el pase, pero se perdió. Se perdió la comunicación. Muy bien, vamos a continuar. Entonces, amigos, señores, vamos ahora a ver compartir lo que precisamente se estuvo dando en este ámbito, en este contexto. Les reitero una vez más. Los amigos que están llamando, siempre uno y otro, siempre tienen que esperar un rato ahí, tienen que mantenerse en pausa un momento, porque la otra línea está ocupada, entonces mientras damos el pase a la otra, entonces ahí hay inconvenientes. A ver, vamos con esta comunicación. Señor, buen día, adelante, nombre, ¿de dónde viene su comunicación?
5: Aló, doctor Hernán, buenos días, los saluda Fernando Salas Tapia de Puno.
1: Ah, qué bueno, a ver, amigo Fernando, a ver, ¿qué nos dice usted, a ver, a propósito de estos temas? ¿Cómo ve el panorama? ¿Qué opina respecto a Porky, que está amenazando, pues, con hacer una marcha de los cuatro suyos? Está amenazando para no juramentar como senador, como si alguien lo va a rogar o le va a llevar de la mano ahí al Congreso para que juramente como senador. Bueno, a ver, ¿qué nos dice, a ver, en forma puntual, amigo Fernando?
5: Manifestar primeramente que la marcha de los cuatro suyos es y será siempre en contra del sistema de corrupción de Keiko, de Puerco Aliaga y de toda la derecha bruta y achorada. Esa será la marcha de los cuatro suyos. Nosotros desde los pueblos del Perú rechazamos cualquier marcha de los cuatro suyos que quieran hacer en favor de la derecha bruta y achorada.
1: Y amigo Fernando, antes de que continúe, pero ¿cómo es que ahora los sectores de la ultraderecha, los sectores que se han adueñado del país, ahora quieren hacer marcha de los cuatro suyos? ¿Es una broma, es una burla o qué es?
5: Exactamente, es una burla al pueblo peruano, porque quisieran hacer lo que hemos hecho nosotros en el año 2000, cuando con la marcha de los cuatro suyos nos tumbamos la mafia corrupta de los Fujimori, de uno de los aliados de Porky Aliaga, porque él es gracias a Fujimori, concesionario de los trenes del sur que va de Arequipa a Puno, de Puno a Cusco, de Cusco a Machu Picchu, pero además es concesionario del hotel de Machu Picchu y otros que ya se vencieron sus concesiones y que gracias a leguleyadas en este momento han tenido 2 años más de ampliación por el voto favorable del arbitraje de la Cámara de Comercio de Lima, porque en este momento ya deberían estar fuera y deberían haber entregado esos bienes a quien corresponde, el pueblo peruano. Esa es la desesperación de Porky, porque sabe que un próximo gobierno no le va a ampliar la concesión ni del tren, ni del Hotel Machu Picchu, ninguna concesión que él tiene en este momento. Por eso su desesperación de salir a las calles, y hay tontos útiles, como algunos hermanos de Juliaca, que le siguen el juego a esta derecha de Porque Aliaga. Así que acá la derecha está agonizando, está temblando, porque ya prácticamente están perdiendo. Dos, doctor. En este momento se está ejecutando exactamente la misma fórmula que utilizaron en el año 2000, en la tercera reelección de Fujimori. Acá la han llevado a la segunda vuelta Keiko Fujimori con un anforazo. A ver, ¿quién de los personeros de los partidos en este momento está observando el centro de cómputo de la OMP? Nadie. Y cuando van, les enseñan una página diferente de la oficial que están proclamando prácticamente a Keiko Fujimori como ganadora de la primera vuelta. Aquí está pasando lo mismo del año 2000. Capturaron OMP, Jurado Nacional de Elecciones, RENIE, Fiscalía de la Nación, Poder Judicial, Fuerzas Armadas. ¿Acaso no es verdad que en la cara de todos los peruanos los han coimeado a los generales de la policía, a los altos mandos? 17 millones de soles ha costado las camionetas Audi Q5 que les han dado a los generales en regalo y los autos Toyota Yaris que les han dado a los coroneles. ¿Para qué? Para tenerlos de rodillas al sistema de corrupción, para fidelizarlos con la derecha bruta y achorada, para que cuando salgamos los marchantes para recuperar la democracia nos metan palo, bomba, gas, nos persigan, nos metan presos. Ese es el juego de la derecha bruta y achorada. Y para eso se ha prestado el partido de los Cerrón, que también le ha traicionado al pueblo peruano porque han gobernado y están en este momento juntos gobernando desde el Congreso de la Corrupción. Así que acá nadie puede negar la trafa que está haciendo Keiko Fujimori, este López Aliaga, que todo lo que están haciendo es una pantomima para distraer a la población, porque ellos saben que en una segunda vuelta entre Keiko y el hermano Roberto Sánchez de Juntos por el Perú, Roberto Sánchez va a ganar con 70% de la preferencia nacional para legitimizar el gobierno. Por eso que los pueblos del Perú están diciendo abajo la corrupción, abajo la dictadura, que viva la democracia y que viva el pueblo peruano.
1: En todo caso, ingeniero Fernando, en todo caso implica de que la marcha de los cuatro suyos lo hace el pueblo, lo hacen los sectores populares, los sectores postergados, el pueblo olvidado, pero no pues la derecha bruta y achorada. En todo caso quedaría desautorizado o totalmente desmentido ese anuncio que acaba de hacer Porky.
5: Por supuesto que queda completamente desautorizado. Yo, Fernando Salas Tapia, Manco Capas de la región Puno, le digo acá no hay marcha de los cuatro suyos, porque esa es una verdadera y legítima marcha del pueblo peruano, y que no se manosee la gloriosa marcha de los cuatro suyos. Con esa nos tumbamos a la mafia de los Fujimori en el año 2000, y con esa nos vamos a tumbar a los Fujimori ahora en el año 2026.
1: Ahora otro punto, ingeniero.
5: Y si hay algunos desmemoriados que quieren apoyar esa marcha de Porky, que hagan su marcha de la amistad, su marcha del orgullo, que hagan la marcha que ellos quieran. Jamás la marcha de los
1: Ahora otro suyos. punto, a ver, para terminar, antes de que se vaya. Porky, por otro lado, también dice, ahora, bueno, yo no voy a juramentar como senador. En estas condiciones, no voy a juramentar. ¿Cree usted de que eso se va a dar o simplemente lo está haciendo para un trato a aparecer como la víctima? ¿Qué pretende? Porque permanentemente se ha dedicado estos días Porky a lanzar amenazas, a hacer sus berrinches, a hacer su pataleta. Está en ese plan. Y ahora dice que, bueno, no voy a juramentar como senador. ¿Cree usted de que eso se va a cumplir o bueno, con tanto dinero, con tanta plata que tiene este, bueno, no sé qué, hacia dónde nos quiere inducir? ¿Qué opina sobre ese punto?
5: Porky es un enfermito alcohólico, lamentablemente nada de lo que dice es verdad. Él ha ofrecido muchas cosas, sobre todo a los señores de Lima. Cuando fue alcalde de Lima les dijo que no iba a renunciar y que iba a llegar hasta el final siendo alcalde de Lima. Les ha mentido. Todo lo que él dice es una farsa, es una mentira. Y en buena hora que no ha ganado las elecciones, porque no sabíamos si nos iba a llevar a Palacio de Gobierno primera dama o primer damo de la nación, que se defina primeramente.
1: No,
5: y en
1: segundo lugar, lógico era primer damo, nos iba a llevar un damo, no iba a haber.
5: Seguramente que sí, pero en este momento, cuando dice que no va a juramentar, en buena hora que no juramente, porque no queremos tener en el próximo parlamento, en la Cámara de Senadores, idiotas que vayan a hablar tanta tontera, discúlpeme la palabra, doctor, tanta idiotez con el que va a contagiarle a los otros idiotas de su bancada que van a ir en el Parlamento Nacional. Así que si no juramenta y toda su bancada, como lo ha dicho el hermano de Lima, deberían seguir los pasos de su líder, no juramentar y dejar que otros patriotas del Perú ingresen en esas curules.
1: Claro, que cumpla, en todo caso hay que pedirle que cumpla su palabra, pues que cumpla su palabra y que no sea solamente, bueno, un berrinche más, sino que cumpla su palabra, y hay que exigirle que, bueno, pues que deje de juramentar y que deje de ir al Congreso de la República, ¿no? Eso es lo mínimo.
5: Y se lo decimos y se lo decimos desde la ciudad de Juliaca.
1: Claro, claro.
5: Donde
1: sí.
5: Votamos al Filipillo Báter, que vino a insultar al pueblo peruano. Se lo decimos nuevamente. Cumpla la palabra, sea hombrecito por una vez en su vida y cumpla la palabra de no juramentar en el próximo Parlamento Nacional, en el Senado de la República.
1: Muy bien, ingeniero, en cualquier momento estaremos en contacto, en comunicación, más adelante. Gracias a usted.
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0: y de escuchar. Un abrazo para usted, doctor Hernán. Saludo su consecuencia, su permanencia en el medio de comunicación y orientación en esta educación política que necesita nuestro pueblo peruano. Vamos, sigamos adelante, vamos a triunfar, y Keiko jamás será presidenta del Perú. Jamás. Se lo decimos desde la ciudad de Juliaca a través de Radio Onda Popular. Que vivan los pueblos, que viva la lucha del pueblo, que viva el pueblo unido, que jamás será vencido.
1: Muy bien, muy bien. Gracias. Hemos tenido contacto con el ingeniero Fernando Salas, que estuvo en línea en contacto precisamente a propósito de estos temas. La otra línea está en espera. A ver, vamos a ver inmediatamente. Señor, buen día. Adelante, adelante. A ver, nombre y de qué parte se está usted comunicando. Usted, adelante, buenos días. Nombre, ¿de dónde viene su comunicación?
2: Buen día, de Andrés de Puno.
1: A ver, Andrés, desde Puno, a ver, ¿qué nos dice usted desde Puno? Adelante, adelante.
2: En efecto, que están haciendo ustedes mucho en esta campaña para la renovación popular y para el señor acá, están haciendo mucha propaganda. ¿Hasta cuándo va a durar esa propaganda que ellos alucinan? Por ejemplo, nadie habla de...
1: No es propaganda, sino estamos esclareciendo y estamos haciendo de que la población entienda, comprenda la manera como quieren seguir engañando a nuestro pueblo, a nuestro país. Bueno, si usted quiere un poquito disimuladamente defender a Porky o a Keiko Fujimori, hágalo directamente, pero no lo haga así, como dicen, camufladamente. Hágalo directamente, ¿no? Y normalmente le vamos a admitir su comunicación, no hay problema. Dígalo de frente, pero no con, digamos, con... Disimulos, pues, mi estimado amigo. A ver, si usted tiene simpatía por ellos, hágalo normal, haga un llamado de que está bien o algo, échale un poco de flores, no hay problema. Ya, termine, está termine, bien, mi estimado amigo, termine usted.
2: Nosotros. Entonces, en ellas se emplearon los medios más brutales de la destrucción. Los países que estaban integrando la OTAN, Estados Unidos. Entonces, eso se llama política. Acá hay que ser bien claros, acá sinceros. Y también los abogataces, son unos embusteros, pues, a nivel nacional. Acá no nos pueden venir a engañarnos. ¿Ya? Si por cuánto engañamos...
1: Amigo, céntrese en el tema, pues, en el tema. No se salga de avalar unas cosas que no tienen nada que ver con el tema que estamos tratando. Por favor, hay que centrarnos en el punto, en el tema. ¿Ya? Una intervención, pues, directa, ¿no? No nos vayamos por las ramas, ¿ya? Un poquito más claro. Vamos a ver a la otra comunicación, a ver qué está en espera. Señor, buen día, adelante. Nombre, ¿de qué parte se comunica usted? Buenos días.
3: Aló.
1: Buenos días, adelante.
3: Buenos días, señor Hernán, buenos días a toda la región de Puno y a todo a nivel nacional. Yo creo que el señor Porky está totalmente equivocado. Cuando los pueblos salían a marchar a las calles, ¿qué decían? No era...
1: Sí, siga. Algo ha pasado
3: en, en Capital de la República ya apareció este señor Porky, y no, ni siquiera no tiene sus simpatizantes. Quizás en algunos en Capital de la República ahora pretende, dice, quiere hacer su cuatro suyo. A ver qué haga su cuatro suyo, a ver si tiene pleno a nivel nacional. Ahora este señorcito también dice que no va a ir, no va a juramentar. A veces da risa estos señores. ¿Qué crees que vamos a ver? A ver si va a cumplir su palabra. Cuando estaba en la campaña, cuando para alcaldía también, ¿qué dijo? Yo no voy a presentarme como candidato para presidente. ¿No se ha presentado? Entonces este señor está lloriqueando, pero está diciendo, en otras palabras, al pueblo peruano, no, mira, nosotros queremos gobernar. Mira, señoras y señores, qué conchudez, ¿no? Estos señores, 5 años vamos... ¿Quién está gobernando en estos instantes, Pe? ¿No es el Keiko Fujimori, Cerronismo, toda esa gente está gobernando? Entonces, lamentablemente, pues, nosotros los pueblos andinos, los pueblos, queremos el verdadero cambio. Por eso estamos luchando décadas, elecciones en elecciones. Y el pueblo jamás nos hemos equivocado de votar, elegir por un cambio. Como usted acaba de decir ayer, creo, Hernán, no por Roberto Sánchez, sino un verdadero cambio. El pueblo clama un verdadero cambio. Por eso estamos luchando, por eso estamos de pie. En ese caso, para terminar, mi estimado Hernán, este señor simplemente está lloriqueando en la capital de la República. Él como quien esté para decir, ¿no? Al Jurado Nacional de Elecciones, al OMPE, él como quien esté para decir, vamos a rogarlo. Vamos a arrojar diciendo, ay papito, vaya nomás para como senadores. Ni para senador nos sirve. ¿Qué clase nos va a dar ese personaje? A lo contrario, para Nueva Generación, ¿qué política va a hacer ese señor? No sabe ni expresar ni hablar, incoherencias habla. ¿Ese es el ser político? Lamentablemente, ese tipo de senadores, diputados vamos a tener en este gobierno que va a haber mando en el 28 de julio de este año, mi estimado Hernán.
1: Sí, pues bueno, pero en todo caso, ¿y qué piensa usted sobre la marcha de cuatro suyos que anuncia? ¿Por qué? Para terminar.
3: Y sinceramente da risa. ¿Tú crees que va a ser cuatro suyos ese señor? ¿Tendrá aceptación? ¿Quién cree que va a ir? ¿Va a ir Puno? ¿Va a ir Cusco, Arequipa, otras regiones del país? A las justas, mira, ayer, ¿cuánto nomás han salido? Ni habrán 3.000 o 4.000 personas, ni esto todavía. A ver, que se pongan a hacer sus cuatro suyos. Queremos ver en la cancha, no que así de palabritas nomás para disimular, para decir o para decir que estamos haciendo. Si hace eso derrotar, ya te tiene que poner un pie al costado, ¿no? Porque siempre tiene que estar ahí llorequeando este señorcito. Yo creo que no va a poder, ni jamás podrá, ni el pueblo, para hacer un marcha de cuatro suyos, necesitamos bastante organización. Eso sí, nosotros, los pueblos que estamos totalmente desconformes con estos gobiernos, sí podemos hacer un marcha de cuatro suyos. Muchas gracias, señor
1: Muy bien,
3: Hernán.
1: gracias, gracias a usted. Bueno, a ver, vamos inmediatamente, luego, luego de esta comunicación siguiente, de la siguiente comunicación, vamos a ver, a escucharlo respecto a, dice que no voy a juramentar, no voy a ir a juramentar al Congreso como senador. ¿Por qué dice? A ver, lo van a escuchar ustedes directamente, luego de esta comunicación que está en espera. Señor, buen día, adelante, nombre y de qué lugar se comunica, adelante, adelante, buenos días.
4: Buenos días.
1: Adelante, buenos días, ¿de dónde viene la comunicación?
4: De Juliaca, don Hernán.
1: Adelante, a ver, ¿qué opina? ¿Qué nos dice? A ver, respecto a estos temas, mi estimado amigo.
4: Da risa, pues, don Hernán.
1: ¿Qué le da risa?
4: Me da risa todo, pues, don Hernán. Es una payasada hoy. A los cuatro suyos todos utilizan. Ahora se acuerdan que existen cuatro suyos. Pero los cuatro suyos, cuando están en el gobierno, nadie se acuerda. Nadie se acuerda de su alimentación, de su seguridad, de su economía, nada. Pero en campaña sí. No
1: Cierto, cierto,
4: olvidemos todos
1: cierto,
4: los cuatro
1: cierto.
4: suyos que antes llevó el pueblo, la izquierda hipócrita y inútil llevó a ese burro del Toledo y ahora está en la cárcel por delincuente, no por luchador social, no porque sea del pueblo. Nos ha engañado diciendo que era de Cabana, que era nuestra bota, que no sé qué cojones. Ahí está, pues, el cholo de Cabana. Y ahora, este patita lo quiere llevar a los cuatro suyos también. O sea, ahora antes la izquierda inútil e hipócrita, ahora la derecha bruta y achorada quiere llevar a los cuatro suyos a Lima. Qué chiste, oiga usted, de verdad. Y ahí encima todavía no quiere juramentar, ¿para qué va a llevar entonces los cuatro suyos si no va a querer juramentar? Yo no sé si su mente bibliotecada de usted puede aconsejarle a este caballero que no haga tanta payasada de usted que da risa. Porque de verdad en ese plan vamos a estar discutiendo, están pendientes. ¿Qué es esto? Digo, usted, de verdad, para mí, como dice el señor que antecedió, un idiota más en la juramentación, porque este Congreso está lleno de idiotas. Y los idiotas de Puno, que así lejitos, junto con los idiotas de Lima y de demás departamentos, que va a ser peor que este Congreso que está actualmente vigente, en donde la izquierda y la derecha se están lamiéndose la boca y nos están haciendo lo que nos da la gana al pueblo. De verdad, no se merece ni la Keiko Fujimori, ni el Chancho Purki López Aliaga, ni el mismo Roberto Sáenz, que ahora actual congresista. ¿Qué cosa ha hecho ese señor congresista? Una iniciativa legislativa siquiera pidiendo el cambio de la Constitución. Se ha rebelado, ha luchado contra esas leyes pro crimen. Nada, señores, se merecen, dígame, tienen pergaminos para ser presidente de la República, para ser senadores y diputados, por favor.
1: Y ahora a ver, ¿y qué piensa usted? A ver, antes de que se vaya usted, ¿qué piensa? A ver, bueno, cortó, se fue. Justamente le quería plantear, a ver, pero vamos con la siguiente comunicación. Señor, buen día, rápidamente, por favor, sean breves nomás. Buenos días, nombre, ¿de qué parte se comunica? Adelante.
5: Muy buenos días, doctor Hernán. Habla con Alfredo.
1: A ver, amigo Alfredo, adelante, a ver, ¿qué nos dice usted? A ver, respecto a
5: Bueno,
1: estos temas.
5: el encuentro es lo que más importante que podemos ver, el asunto que se ha encontrado el fujimorismo y el presidente de jurado de elecciones en Panamá. Esto fue un negocio. ¿Por qué crees que el señor Hernán ha salido en primer lugar? Pues, si es que a nivel nacional, en mayoría, está repudiado este japonesa, Keiko Fujimori. ¿Y por qué? Pues había negocio. ¿Cuántos coimas ha recibido el presidente de jurada de elecciones? Y ahora, en este estado, no nos someten a la población peruana. Yo creo que esto es repudiable y rechazable al fujimorismo. Verdaderamente que desde los 90 sigue en el poder. El Fujimori, este Keiko Fujimori dice, hace 25 años que está postergado, el Perú no desarrolla. Pero si ellos están en el gobierno, ¿de qué se quejan? Si ellos son los que están, nos está llevando al catastrófico económico, ¿no? Aplastante para la mayoría de la población peruana. Son los pocos empresarios, ¿no?, que están con él, los militares, la Policía Nacional, los oficiales, bueno, pues están pues felices, pero el resto estamos pues mal, ¿no?, económicamente. Bueno, ahora los cuatro suyos que convoca con esto Rafael López Aliaga, y verdaderamente lo acompañarán pues las alpacas, chanchos, borregos, de repente vacas nativas, esos lo acompañarán pues. No creo que el ser humano no lo va a acompañar. Bueno, los animales pues van a hacer su berrinche, pues, ¿no?, en las calles de Lima. Y eso es lo que va a suceder.
1: ¿Por qué dice usted, amigo Alfredo, ¿por qué dice usted de que la gente, la población, los ciudadanos no le van a, nadie le acompañaría, solamente los animales serían? ¿Por qué dice eso? A ver, ¿qué quiere hacer entender con eso?
5: Es que no tiene fundamento, pues, porque lo que está hablando no tiene fundamento. No tiene veracidad. Está hablando, pues, como está pensando, como un animal siempre. No con inteligencia, no con cerebro humano. Está pensando con el cerebro de un animal, señor Fuentes. Eso es lo que podemos decir. Muchísimas gracias. Hay mucho que hablar, pero el tiempo creo que es corto. Muchísimas gracias.
1: Bueno, muy bien. A usted, gracias. Vamos a la otra línea, a ver. Señor, buen día. Adelante. ¿Nombre de qué lugar se está usted comunicando? Buenos días.
6: Doctor, buenos días. Omar Ramos, desde Juliaca.
1: Ah, amigo Omar, adelante. A ver, ¿qué tiene que decirnos a propósito de estos temas? A ver, ¿qué piensa sobre los anuncios, el discurso que viene empleando López Aliaga? Pues seguramente que algunos coinciden, otros concuerdan, otros, bueno, discrepan, pero... A ver, ¿qué tiene que decirnos? A ver, porque se está repitiendo constantemente amenazas, anuncios, de una u otra manera. No sé cómo lo toma usted, que tiene más o menos una cercanía por ese lado. A ver, ¿qué nos dice amigo Omar?
6: Doctor, al segundo día de las elecciones yo había planteado mi tesis, no sé si se recuerda, en la que detrás de todo este fraude electoral estaba la señora Keiko, ¿no? ¿Y por qué Keiko está detrás de todo esto? Porque la señora Keiko, así tanto como Vladimir Cerrón, han aprendido a gobernar desde la oscuridad, ¿no? Yeah. Entonces, ¿qué es más conveniente para la señora Keiko? ¿Quién gobierne, en este caso, o quién gane, perdón? ¿El señor Rafael López Aliaga o Roberto Sánchez? Para mí, Roberto Sánchez, porque es un señor que es fácil de manipular, ¿no? Es un señor que es fácil de comprar, ¿no? Porque hemos visto de qué tipo de madera está hecho el señor. Es capaz de venderse por un sol o traicionar, como lo hizo a Castillo, ¿no? Ahora, el señor Rafael López Aliaga es todo lo opuesto a lo que ella quiere, porque sí le podría ser el padre, ¿no? Entonces, bajo esa premisa, doctor, que hemos presentado nosotros, bien, es que lamentablemente, ¿no?, la OMPE, el Jurado Nacional de Elecciones, Latina e Ipsos, están metidos detrás de todo este fraude, ¿no? En concordancia con la señora Keiko. Esa es la tesis que se ha planteado desde el inicio, doctor Fuentes, y se está cumpliendo a cabalidad lo que yo había pensado en su momento.
1: Pero, amigo Omar, recuerde que la encuestadora Ipsos no es la primera vez que de una u otra manera acierta en diversos procesos electorales, ¿no? Por lo menos en la última parte, ¿no?, en la parte por lo menos preelectoral o faltando meses, bueno, siempre estaba jugando a favor de uno u otro candidato, pero en la última parte culminante para mantener su prestigio o su nivel, bueno, ha estado frecuentemente acertando, ¿eh?, en los últimos procesos. Bueno, aunque ese es otro asunto, otro tema, pero ¿cree usted de que realmente Keiko Fujimori es la que ha metido la mano en todo caso en este proceso electoral, ella sería la interesada en que se dé este resultado entre Keiko Fujimori y Roberto Sánchez y menos Porky.
6: Por supuesto, doctor, está más claro que el agua. O sea, los de izquierda son, lamentablemente, son ilusos. Creen de que Roberto Sánchez va a representar, que va a hacer los cambios que ellos quieren. Eso es falso. Roberto Sánchez es fácil de manipular, ¿no? Y lo ha demostrado en toda su etapa evolutiva hasta llegar acá a hasta la segunda vuelta. O sea, creo que los de izquierda deben conocer mejor quién es este señor, más que yo. Yo soy del lado de la derecha, es más, soy liberal. Entonces, yo que conozco cómo es este señor, cómo ha llegado a lo que hoy en día está acá, sabemos cómo lo ha hecho, sabemos que es un rastrero, sabemos que se vende, sabemos que es un convenienciero. Entonces, cuando entre a gobernar...
1: Amigo Omar, le interrumpo. Pero entre Keiko Fujimori y Roberto Sánchez, la gente, la gran mayoría de la población va a decir, pues, de Keiko, pues el continuismo. Roberto Sánchez, bueno, tiene algunas cosas ahí que, bueno, se conoce, algunas inconsecuencias o algunas cosas, bueno, que ya se han mencionado anteriormente, pero preferiremos votar por él, pues, pero no por Keiko Fujimori, ¿no? Es como decir, el cáncer y qué cosa sería el otro, la pandemia o algo, algún mal, pero de menor dimensión, ¿no? Pero de Keiko no, pues, y la gente dice, pues, esta es ya harto conocida, ya, bueno, imagínese, 4 veces derrotada, ahora una vez más. Ya no, pues entonces, ¿preferiría pues por el otro candidato o no?
6: Durante 5 años, doctor Fuentes, hemos visto cómo Keiko y Vladimir Cerrón han gobernado detrás de bambalinas, en la oscuridad. Han colocado a presidentes, han hecho cambios en la Constitución a su conveniencia, a su beneficio, doctor. O sea, esa es la realidad. Y quien sea que pueda ver el dedo en su frente se daría cuenta. Entonces, lo que estamos viendo acá es un continuismo de estos 5 años que ya hemos vivido entre Roberto Sánchez y Keiko. Es como el continuismo entre Vladimir Cerrón y Keiko, doctor. O sea, no seamos ilusos, pues. Lamentablemente, ¿y esto qué nos va a generar? Mire, estamos durante 5 años en una etapa estanflacionaria en la economía. No hay crecimiento económico, no existe inversión privada, no existe inversión nacional. Más lo contrario, se está yendo la inversión nacional del país. ¿Y esto qué está generando? Está generando pobreza, está generando falta de trabajo.
1: Muy bien, mi estimado amigo, gracias a usted.
6: Salen del colegio miles y millones de estudiantes, salen de las universidades miles de estudiantes y no encuentran un puesto laboral donde trabajar. Entonces, si no hay cambios que se requiera hacia una apertura económica mundial, doctor, que estaba ofreciendo en este caso López Aliaga, no vamos a ver nada de eso estos 5 años.
1: Muy bien, amigo, tengo que irme inmediatamente a la pausa. A la pausa y a la franja electoral correspondiente. Continuamos con estos temas.
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22: El único en 2021 fue el único que daba urna, así se pusieron de acuerdo, hubo uno solo. Este año simplemente hubo tres.
1: Bueno, muy bien, amigos, vamos
23: Onda
1: a
23: Onda Popular Perú presentó el programa.
1: Vamos a
22: culminar. Datum hizo, sí.
1: Vamos a terminar. Vamos a terminar este punto, este tema, que, bueno, era necesario, era oportuno también tratar, abordar en esta circunstancia, en esta coyuntura, porque son temas y asuntos que la población necesita, requiere informarse, enterarse de estos temas, ¿no? Y para no ser sorprendido, para no ser engañado, para no ser manipulado, pues como suele ocurrir permanentemente. En ese marco, en ese contexto, a ver, dos comunicaciones. A ver, puntual, y cerramos este punto y vamos a pasar al otro punto que también tenemos, que es de suma importancia. A ver, señor, buen día, rápidamente, por favor. Buenos días, nombre y de qué parte se está usted comunicando. Adelante, adelante.
24: Doctor Fuentes, buenos días.
1: Buenos días. ¿Con quién tenemos el gusto y de qué parte se comunica usted?
24: Benito de Picuna.
1: Ah, amigo Benito. A ver, adelante, paisano. A ver, adelante.
24: Quería participar en el sentido que hasta cuándo las personas no se van a dar cuenta, van a seguir apoyando a una extranjera que no es peruana. Entonces siguen apoyando, porque esa señora, ¿y qué experiencia tiene? Solo vive de los empresarios que se hacen manejar y lo molesta a los peruanos. Siguen apoyando. Creo que los peruanos somos capaces, gente capaces tenemos para que nos gobierne. Pero hasta cuándo me da mucha pena aquellos, digo así, mercenarios que siguen apoyando, que han bebido junto con el Alberto, y hasta ahora siguen apoyando. Eso es la colmo. ¿Hasta cuándo nos van a seguir

0: saqueando. Ahora, ¿cómo hemos elegido al presidente Alberto Fujimori? En el sentido que a nosotros va a cambiar, igual que Japón, nosotros vamos a fabricar, vamos a desarrollar, vamos a hacer cambio, esa educación nos va a traer diciendo, porque yo, a mí me consta. Entonces, ha hecho eso, más lo ha vendido a nuestro Perú, a otros países. Así ya no podemos vivir. Ya no, yo no estoy de izquierda a derecha, porque derecha para mí es unos ladrones sin trabajar, sin hacer nada, y viven del país nuestro sacrificio. Ahorita, ¿con cuánto estamos aportando al comprar gas y así otros sus productos transformados? ¿Con cuánto estamos comprando? ¿Hasta cuándo nosotros, nuestros hijos, no va a aprender a transformar? Ha quitado filosofía, ha quitado, ¿no?, economía, para que somos ciegos. ¿Hasta cuándo? Ahora es cuando cambiemos. Ahora va a seguir gobernando, pero con sus senadores. Mira cómo ha manejado su estrategia para estar tantos candidatos. Esa es su estrategia de los ladrones, que entre comillas derecha. A esos ladrones, ¿hasta cuándo vamos a dar comida? Me da mucha pena aquellas personas, más que todos los que llegan a Lima, dicen que a nosotros ya no vamos a ser empresarios, ya no hay libertad. Dicen, ¿en qué mundo están pensando? ¿En qué país es así? Me da mucha pena. Voy a seguir repitiendo a esas personas, ¿hasta cuándo van a abrir los ojos? Yo vivo de mi trabajo, pero no vivo de otras personas, porque aquellas personas que viven del pueblo, me da mucha pena. Vas a disculpar, doctor Fuentes, así el pueblo peruano, hay que darnos cuenta. Gracias, doctor Fuentes.
1: Muy bien, gracias al amigo, al paisano que se comunica desde la zona aymara, desde la provincia del Collao, Pilcuyo, todos esos lugares donde nos están captando, nos están siguiendo cerca. A ver, ahora sí, enseguida vamos a escucharlo, a ver, esta comunicación más ahora, luego vamos a escuchar a Keiko también, a ver qué dice Keiko Fujimori y la versión del propio Porky también, a ver, sobre la si va a juramentar o no va a juramentar como senador. Ahí vamos directamente, luego de esta comunicación, y no vamos a fallar. Señor, buen día, adelante, buenos días, nombre, ¿de qué parte se comunica usted?
2: Buenos días, pueblo que escucha, hablan de La Paz.
1: A ver, amigo,
2: ¿cuánta razón tiene? Que lamentablemente estas llamadas autoridades o aquellos candidatos como Keiko y los demás viven del pueblo, viven a costa del pueblo, pero nada para el pueblo hacen. Al contrario, trabajan en contra del pueblo. Esa es la realidad triste que se está comprobando. Y qué extraño. Primer lugar, la candidata Keiko. Es muy extraño. Y la única explicación es que ella haya liderado o haya hecho este fraude escandaloso que es, descarado que es. Pruebas por todo lado hay. Si vamos buscando las pruebas, ahí tenemos que este es un tremendo fraude. Y lo más peor, llaman a defender la democracia. ¿Qué democracia? Porque ya lo dijo, no es político. Una persona que no es político no puede defenderla y le interesa entender qué es democracia. Porque tenemos que partir qué es democracia y qué es un gobierno democrático. Lamentablemente, ¿quién de estos van a defender al pueblo? Todos son continuistas. Keiko es continuista. Porque es continuista. Sánchez es otro continuista. Estos no son democráticos, estos son antidemocráticos. Si alguien de ellos dice van a ir a defender al pueblo, entonces que se pronuncie con las vacunas. ¿Qué cosa contiene esas vacunas? ¿Por qué le dan tanta importancia?
1: Ya no empecemos a hablar de eso, mi estimado amigo Moisés. Dejemos de hablar, es otro tema, porque nada tiene que ver con las elecciones. Estamos hablando de temas eminentemente político-electorales, no del tema de vacunas. Por favor, amigo Moisés, termine usted.
2: Mi estimado, ¿qué es la política? Sería bueno tratarlo y que usted nos dé una noción, porque nosotros entendemos que la política tiene que ver con la realidad, con lo que está sucediendo. No simplemente defender el voto nomás como lo está haciendo Porky, sus bolsillos. La política es todo, es la realidad misma. ¿Ese qué significa? La defensa del pueblo.
1: Muy
2: Aquí en
1: bien.
2: Juliaca, por ejemplo, tenemos un alcalde de la ultraderecha, guardaespaldas de Fujimontesinismo. No quiere solucionar el problema de la delincuencia. No le interesa nada, solamente llenarle sus bolsillos. ¿Pero qué hace? Saca una ordenanza para que todos se vacunen. ¿Esa realidad no nos interesa?
1: Bueno, es otro punto, otro tema. Muy bien, amigo. Gracias a usted. Gracias, perfecto. En cualquier momento estaremos en contacto más adelante. Una vez más, reiterar, amigo Moisés, en otro momento estaremos en contacto, pero siempre basémonos en el punto, pues en el tema, no nos salgamos del tema. Muy bien, solo esa recomendación. Ahora sí, a ver, rápidamente vamos a escuchar a Porky y su anuncio, su versión de que dice que ni loco dice puede o va a juramentar como senador. Esperamos que lo cumpla, por lo menos eso, y que no nos tome el pelo, porque este personaje es un mentiroso de primera línea también. Porque recordarán ustedes, cuando estuvo de alcalde, inclusive antes de ser alcalde, prometía y decía de que yo no voy a postular a otro cargo, no voy a participar en las elecciones generales como candidato. Yo estoy asumiendo o estoy postulando este cargo de alcalde de Lima para cumplir los 4 años y para que el cargo dure todo el término que establece la ley. Y no voy a irme a otro cargo. Menos, no voy a postular definitivamente. Así, tajantemente. Y lo repetía una y otra vez, ¿eh? Y ahora. Ahora también dice que no va a juramentar como senador. A ver, escúchenlo ustedes, ahí está. Véanlo en forma puntual. A ver qué dice.
3: En estas condiciones, ni loco.
4: Ni loco va a juramentar como senador. Y su bancada,
3: Bueno, en estas condiciones no.
4: y tampoco los congresistas que habrían sido elegidos con su bancada de Renovación Popular.
3: Yo no sé, eso ya por el bien del país alguien tiene que quedarse, ¿no? Pero yo te digo.
4: Pero usted ni loco juramenta como
3: No, en estas
4: senador.
3: condiciones no. No, eso sería
4: Okay.
3: convalidar lo que es un delito, ¿no? Y yo creo que alguien tiene que quedarse. Yo tengo un necesitario que entrará pues a cubrir mis principios, pero en estas condiciones, ni loco.
4: Ni loco va a juramentar como senador. Y su bancada,
3: Bueno,
4: los.
3: en estas condiciones no.
1: Tome nota, en estas condiciones, ni loco, dice. En estas condiciones, pero si cambia condiciones, ¿qué condiciones puede cambiar? Entonces, por lo menos está dando, mira, fíjense, o sea, en el fondo quiere, ¿no? Quiere ir a asumir ese cargo y quiere y tiene interés ahí. ¿Qué decía la semana anterior? ¿Recuerda? Dijo de que si no llego a ser presidente, lo voy a pelear en el Congreso. Lo voy a pelear en el Congreso. O sea, ¿qué estaba diciendo ahí en el fondo? De que, bueno, como no voy a pasar a la segunda vuelta, entonces desde el Congreso de la República lo voy a pelear, el cargo de la presidencia de la República. Estaba dando a entender de que por ese medio, por esa vía, luego de generar una vacancia o alguna medida, alguna acción, podría llegar ahí, por esa vía, por ese camino, a la presidencia. O sea, este personaje está desesperado, por donde sea, por la ventana o por la rendija quiere meterse. Y ahora dice, no, en esas condiciones no voy a juramentar. Ni loco, dice, ni loco, en estas condiciones. Escúchenlo bien, ¿eh? Cáptenlo, amigos liberales, liberales, a su representante. Ahí está.
3: En estas condiciones, ni loco.
4: Ni loco va a juramentar como senador. Y su bancada,
3: Bueno,
4: los.
3: en estas condiciones no.
4: Y tampoco los congresistas que habrían sido elegidos con su bancada de Renovación Popular.
3: Yo no sé, eso ya por el bien del país alguien tiene que quedarse, ¿no? Pero yo te digo,
4: Pero usted ni loco juramenta como
3: no, en estas
4: senador.
3: condiciones no. No, eso sería
4: Okay.
3: convalidar lo que es un delito, ¿no? Y yo creo que alguien tiene que quedarse. Yo tengo un necesitario que entrará pues a cubrir mis principios, pero en estas condiciones, ni loco.
4: Ni loco va a juramentar como senador. Y su bancada,
3: Bueno,
4: los.
3: en estas condiciones no.
4: Y tampoco los congresistas que habrían sido elegidos con su bancada de Renovación Popular.
3: Yo no sé, eso ya por el bien del país alguien tiene que quedarse, ¿no? Pero yo te digo,
4: Pero usted ni loco juramenta
1: pero
4: como.
1: para ser coherente a sus partidarios también debe decir de que no juramente, que no sé qué va a pasar con ellos. ¿Cómo no? Si él es el presidente del partido, él es el dueño del partido. Entonces, mire, fíjense, el doble discurso, pues, el doble discurso. Y le pregunta, ¿y sus demás congresistas tampoco van a juramentar? Yo no sé, dice. ¿Cómo, no, cómo es eso que no sé? Ya, porque a veces esas incoherencias de porque, puche.

0: tampoco los congresistas que habrían sido elegidos con su bancada de Renovación Popular.
1: Yo no sé, eso ya por el bien del país alguien tiene que quedarse, ¿no? Pero yo te digo.
0: Pero usted ni loco juramento.
1: No, en estas condiciones. No, eso sería convalidar lo que es un delito, ¿no? Y yo creo que alguien tiene que quedarse. Yo tengo un necesitario que entrará pues a cubrir mi requisito, pero en estas condiciones.
2: Bien, en claro. Estas condiciones. Así que amigos, tomen nota eso. Escuchen, capten, tomen nota. Ahora vamos a ver inmediatamente a Keiko Fujimori. Pero antes de Keiko Fujimori, también lo que hemos anunciado. A ver, otro punto. A ver, ya dejemos de lado a Porky, ya hemos escuchado ya todo eso. Vamos a ir ahora a otro ámbito, rápidamente. Antes de Keiko, después viene lo de Keiko. Pero aquí hay un pronunciamiento. Otro pronunciamiento de otros partidos, de otros sectores. A ver, ¿qué nos dicen en esta parte? Otros sectores. Vamos a compartirlo también rápidamente, no me informo, un resumen nomás por mérito al tiempo. A ver, aquí están viendo ustedes un comunicado, un pronunciamiento de varios partidos. Dice, por la defensa de la democracia, por la defensa del voto popular, por la defensa del voto popular. A ver, ¿qué es lo que...? A ver, vamos a resumirlo porque es un pronunciamiento amplio, vamos a resumirlo. Juntos por el Perú, Ahora Nación, Venceremos. Son varios partidos, ¿ah? ¿Eh? Acaban de emitir un pronunciamiento respecto a lo que está ocurriendo en el país. A ver, ¿qué cosa es lo que refieren en síntesis, en forma breve, en forma concreta? Los partidos políticos como Juntos por el Perú, Ahora Nación, Venceremos, Unidad Popular, Primero la Gente, Unido Perú, Partido Obrero del Perú y otros que respaldan este pronunciamiento, emiten este comunicado por el que rechazan la narrativa de fraude electoral del que viene impulsando y del que viene repitiendo Rafael López Aliaga. Rafael López Aliaga, Renovación Popular y otros sectores de la ultraderecha. En la parte central del pronunciamiento refiere lo siguiente: rechazamos las maniobras desestabilizadoras y antidemocráticas impulsadas por Renovación Popular, respaldadas por sectores económicos, mediáticos y políticos de la ultraderecha que buscan desconocer los resultados electorales a los intentos de impulsar la nulidad de las elecciones. Todo porque se sienten perdidos o han sido derrotados en las elecciones. Y por ende también están tratando de judicializar la política que pretende obtener a través de los tribunales lo que no consiguieron en las urnas. A ver, entre otras cosas más, ¿qué refieren? En este comunicado también exhortan al Jurado Nacional de Elecciones a no modificar el cronograma electoral. Demandamos al Jurado Nacional de Elecciones no alterar el calendario electoral y culminar el proceso como corresponde a ley y se proceda a efectuar la proclamación de los ganadores de la primera vuelta y como tal se cumpla tal como está establecido. Asimismo, las organizaciones convocan a una movilización de sus simpatizantes y partidarios. Asimismo, anunciando un plantón frente a la sede del Jurado Nacional de Elecciones para el día jueves 7 de mayo a horas 4 de la tarde. Eso es prácticamente el pronunciamiento en breve, en resumen, lo que acabamos de compartir. Entonces están rechazando las pretensiones de Porky. Están rechazando totalmente las versiones y las afirmaciones que vienen dando Rafael López Aliaga. ¿Por qué? Porque lo está haciendo por sus intereses. Al verse perdido, al verse derrotado, está con esa narrativa, con ese discurso del fraude, cuando hasta el momento no ha presentado pruebas sobre ese hecho, al margen de otros casos irregulares que se han presentado, pero Porky, con su partido Renovación Popular, no ha exhibido, no ha mostrado pruebas concretas hasta el momento, ni una prueba. Eso es lo que refiere, entre otras cosas. Bueno, ahora sí pasamos a ver a Keiko Fujimori. ¿Qué dice Keiko Fujimori? A ver, respecto también a las versiones de Rafael López Aliaga. ¿Recuerdan ustedes que Rafael López Aliaga

0: dijo que se está haciendo la loca. Keiko Fujimori sabe del fraude, conoce del fraude. ¿Lo han escuchado ustedes? Ahí está. A ver, vean ustedes. ¿Y qué le responde Keiko Fujimori?
1: A decir, no
0: A
1: hay
0: ver, a
1: fraude.
0: ver.
1: Y luego, ¿no? Que no llega el material electoral y no vota por lo menos un conservador, 500 mil personas más. Tenemos 600 mil más 500 mil, 1,5 millones, ¿no? Y luego, con la trafa electoral de esta serie 900K, ¿no? Que es una trafa recién, esto viene de 2004, ¿ya? Haciendo buen tiempo, y la señora Fujimori sabe de eso, y se hace la loca. Sí sabe.
0: La señora acá, Keiko Fujimori, sabe del fraude, conoce del fraude, pero se hace la loca. ¿Quién lo dice? No lo decimos nosotros, sino lo dice porque su socio también, pues, su socio. Conocen ellos, saben cómo manejan las cosas de fraude. ¿Y qué responde? ¿Qué dice? A ver, Keiko Fujimori. ¿Da una respuesta contundente y categórica o se va por las ramas? A ver, disimula algo. ¿Por qué? A ver, escuchémoslo ahora a Keiko Fujimori. A ver, tomen nota, tomen atención. Keiko Fujimori.
2: Ha sido importante este pedido de los gremios empresariales que señalan, claro, hay una desconfianza natural, ¿no? De todas las personas que han trabajado directamente con el señor Corbetta. Ojalá que esta medida pueda ser escuchada y que pueda haber un cambio correspondiente. Yo he saludado también la elaboración de una auditoría que sería ideal, que sea además una auditoría con presencia de experiencias internacionales. Mire, he escuchado las medidas del jefe interino, ¿no? Que ya no se va a utilizar el sistema, el software en la capital, lo cual es una medida positiva, pero yo entiendo los niveles de desconfianza que hay con todas las personas que han trabajado con el señor Piero Corbetta, y creo que de cara a la población, para generar un poquito mayor de transparencia y de confianza, sería importante hacer ese cambio.
3: Bueno, pero la candidata presidencial de Fuerza Popular, Keiko Fujimori, no solamente se pronunció sobre la OMP, también lo hizo del Jurado Nacional de Elecciones. Vamos a escucharlo.
2: Nosotros hemos acompañado el pedido de elecciones complementarias que solicitó el señor Rafael López Aliaga. Nos hemos apoyado con personeros. Inmediatamente el día de la elección, nosotros señalamos que era fundamental que se amplíe el horario de votación, que se cambie el inicio de las mesas, pero también hemos estado en contra cuando ha habido un pedido de insurgencia, ¿no? Creo que está en todo el derecho de hacer estas marchas, pero creo también que corresponde a los órganos electorales finalmente determinar, ya estamos terminando el conteo, los resultados.
0: Bueno, está pidiendo también los resultados. Bueno, ahí está la expresión y las versiones de Keiko Fujimori. Keiko Fujimori ha estado estos días por la zona de Iquitos, ¿no? En la región Loreto. Ahí daba justamente estas declaraciones, son últimas, ¿no? Últimas. Y bueno, ¿cómo está el proceso electoral? A ver, el conteo de votos, hasta el momento. ¿Cuál es el último reporte que se tiene? A ver, véanlo ustedes rápidamente. Esto es, está ya al 98,454%, es decir, 98,5 prácticamente. 98,5. O sea, falta solamente un punto y medio. Un punto porcentual y medio, así para simplificarlo, ¿no? Para ser comprensivo. Un punto y medio porcentual falta. Eso debe culminar seguramente entre este jueves y viernes. Yo creo que sábado, lunes ya se va a tener ya los resultados finales. ¿Qué hará? Porque dice que él no quiere que se pronuncie el Jurado Nacional de Elecciones. No quiere que dé los resultados oficiales y resultados finales de la primera vuelta. Están empeñados en bloquear y por eso están convocando también sus marchas, sus manifestaciones, su berrinche, en otras palabras, porque ya es un pequeño sector. no es el sector masivo, no, no. Eso es. Vamos a ver qué pasa. Entonces, este fin de semana va a estar interesante. Hay una marcha, hay una manifestación también convocada ahora por Juntos por el Perú, por Ahora Nación, por Venceremos, por varios partidos progresistas de izquierda, del sector popular también están respaldando, están apoyando. A ver, vamos a ver qué pasa en las próximas horas. Eso es lo que se tiene ya en esta parte culminante, en esta parte final. Asimismo, tenemos que agregar de que en este conteo final, en esta última parte, como verán ustedes en el cuadro, se mantiene la diferencia por encima de los 25.000 a 30.000 votos entre Porqué y Roberto Sánchez. O sea, no hay por ningún lado posibilidad de que Porqué podría revertir o puede. Ya no, ya. Es difícil, casi imposible, porque no tiene votos a su favor, porque no ha ganado pues en alguna región, en una provincia alejada del país. No tiene votos para poder tener esperanza en este último punto porcentual y décimas que quedan. Ya no hay. Entonces, eso es el último reporte. Estamos ya al 98.50%, o sea, al 98.5, en otras palabras. Y el transcurso de las próximas horas ya creo que deben estar ya llegando. En el siguiente programa, el día de mañana, creo que vamos a estar ya 99%, faltando solo un punto. Por lo menos eso se prevé. Vamos a ver qué pasa. Entonces, así están moviéndose las cosas, mis estimados amigos. A ver, otro asunto, otro tema, a ver, para antes de culminar y antes de pasar al resumen informativo, también queríamos saber, compartir con ustedes, al margen de todo ello ya, redondeando estos temas, que tienen que ver puntualmente con un asunto, un tema también preocupante, por lo menos lo vamos a mencionar. Habíamos referido, habíamos manifestado de que lamentablemente en nuestro país están ocurriendo hechos preocupantes, ¿no? Por las cuales tiene que ver este asunto, este problema de la migración, este problema de la falta de trabajo de parte de nuestros compatriotas en nuestro país. Nos referimos concretamente al margen de los temas ya políticos que hemos tratado, que hemos, aunque sería interesante a ver también captar algo, a ver, adicionalmente para que sea completo, para que entiendan ustedes. En el Congreso de la República, tome nota, este miércoles, en el Congreso de la República, hablando de Porqué, hablando de Keiko Fujimori, en el Congreso de la República estuvo el nuevo jefe de la OMPE, el nuevo jefe de la OMPE, antes de pasar al otro punto, el señor Pachas. Y ahí los congresistas de Renovación Popular prácticamente le hicieron un cargamontón al jefe de la OMPE y le dijeron de que había irregularidades, había esto, lo otro, y por todo lado pedían y exigían para que el jefe de la OMPE acepte la necesidad de que se anulen las elecciones. Van a ver ustedes, ahí está la congresista Yarro, y que es candidata a la vicepresidencia en la lista de Porqué. Véanlo y escúchenlo un pedacito, a ver, por lo menos para que tengan mayor información, mayor puntualidad, cómo están queriendo impedir que se proclame y que se den los resultados, y por otro lado, quieren frustrar la segunda vuelta electoral. Están en ese propósito. Y por eso es que están anunciando marcha de los cuatro suyos. Ahora dice, hace su especie de chantaje, su amenaza, porque diciendo de que no voy a juramentar como senador. Como si alguien le va a ir a rogar ahí, ¿no? O le van a llevar de la mano, o le van a jalar, o lo van a amarrar del pescuezo con una soga y lo van a llevar al Congreso. Algo así. Pero mira, fíjense, en el Congreso le presionaban por todo lado para que el jefe de la OMPE acepte la necesidad de anularse las elecciones y que no den los resultados. Que no den los resultados y que no haya segunda vuelta. Ahí está, vean, un pedacito nomás.
4: Elecciones no está aquí. O sea que el presidente del Jurado Nacional tiene corona, quien no quiere dar la cara, porque hay.
5: ¿Usted estaría dispuesto a aceptar que ingrese una empresa extranjera, obviamente, que sea calificada, pero extranjera, hacerle una auditoría a la OMPE? Una pregunta que quisiera que usted como encargado interino me responda. Lo segundo, ¿ustedes podrían o se creen con la capacidad de dirigir los destinos de un país vulnerando su derecho al voto? ¿Saben que esto es factible a una denuncia penal? Porque se vulnera la Constitución. Y lo otro, es cierto, nunca se entregaron los programas fuente, el código. Nunca llegaron, y creo que eso lo pueden verificar diferentes partidos políticos, este código fuente. A todas luces, este código fuente podía ser alterado. Por eso es que insisto que el señor Burneo ya perdió toda capacidad moral y ética, no creo que la tenga, pero usted como organismo responsable, porque el otro es el órgano, por más autónomo que sea, es fiscalizador, se sometería por la transparencia de todos los...
6: Porque en estos momentos estamos en el cierre de la elección.
0: Ese es el nuevo hombre o persona que asumió el cargo en la OMPE, nuevo jefe de la OMPE. Él justamente, a ver, le responde a Norma Hierro en el Congreso de la República. A ver, ¿qué es lo que dice? ¿Qué es lo que refiere? A ver, escuchémoslo por lo menos algunos segundos.
5: ¿Todos los peruanos?
6: Sobre otra auditoría. Habría que preguntarnos, señor presidente, cuándo va a ser, quién la va a pagar, cuál es la empresa, porque en estos momentos estamos en el cierre de la elección, porque se tiene que proclamar los resultados de la fórmula presidencial, los que van a competir en la segunda vuelta, y cerrar el Congreso, tanto en senadores, en sus dos formas, diputados y Parlamento Andino. Lo que no podemos sacar a todo el personal. ¿Qué personal va a trabajar? ¿Quién va a distribuir el nuevo gerente que ha venido con el subgerente? ¿Quién va a organizar las ODPs? Si sacamos al gerente, ¿quién va a capacitar si sacamos al subgerente? No se trata de hacer tabula rasa. Se trata de cortar donde se tiene que cortar. Y mejorar, obviamente, mejorar aquellos aspectos en los cuales hemos fallado, en los cuales hemos cometido el error y que están siendo ya investigados por el Ministerio Público.
0: Bueno, eso es lo que por lo menos le responde, ¿no? El nuevo jefe de la OMPE le dice, si ustedes quieren reorganizar o quieren remover, ¿quiénes van a trabajar? ¿Quiénes van a elaborar? ¿Quiénes van a distribuir el material? ¿Quiénes van a asumir la responsabilidad en todas las regiones? En otras palabras, ha dado a entender de que Renovación Popular y Porqui lo que quieren es generar caos. Caos. En vez de tratar de ordenar una y otra cosa, el caos. Y no proponen alternativas. No plantean, solamente dicen, como dicen, fraude, fraude, pero no presentan pruebas. Tampoco dan alternativas o propuestas. ¿Quién va a asumir, en un supuesto caso, digamos, el costo económico que demanda? No poca cosa, sino una cantidad enorme. Entonces, esas presiones se han visto en el Congreso de la República en las últimas horas. Era solamente un pedacito. Sería interesante escucharlo, captarlo mucho más, pero no, y el tiempo nos gana. Entonces, eso es por lo menos. Pero hay otro punto, otro tema también que queríamos saber, compartir con ustedes, que tiene que ver con otro asunto, otro tema. Relacionado a los peruanos.
6: ¿Sientas obedecen a ese número, al número de los centros?
0: Recientemente, bueno, difundido a nivel internacional. Mira, fíjense, lo voy a referir muy brevemente, solamente con cargo a desarrollarlo en el siguiente programa, solamente lo anunciamos. El gobierno de los Estados Unidos, a través de su embajador, estos últimos días, con ocasión de la compra de los aviones, con esa compra fraudulenta, con esa compra de aviones donde de por medio está la gran corrupción, hay que decirlo así claramente, por las denuncias y por las propias versiones del actual gobernante Balcázar, el embajador yanqui y sus voceros y sus representantes afirman lo siguiente: no, con Estados Unidos tenemos buenas relaciones, somos como hermanos. Tenemos buen vínculo. ese tipo de voces han venido repitiendo y siempre lo han hecho históricamente. Pero, por otro lado, fíjense, tenemos datos puntuales, referencias, de que desde el año 2022 hasta ahora se han deportado, se han expulsado, a nuestros compatriotas peruanos más de 12.000 ciudadanos peruanos, jóvenes que fueron a estudiar, otros a trabajar, a diversas labores, buscando, esperando tener un mejor futuro. Más de 12.000 peruanos, cerca de 13.000 ya, debe estar bordeando los 13.000. 13.000, fíjense, no estamos hablando de 300 o de 100. Miles de peruanos expulsados, botados prácticamente a patadas de Estados Unidos. Y lo peor, señores, que en los últimos meses, entre noviembre y diciembre a mayo de este año, han sido expulsados, botados de Estados Unidos, más de 4.000 peruanos. En estos últimos 15 meses, es decir, en este último año, con el gobierno de Donald Trump, expulsados cerca 5.000 compatriotas peruanos. Y la radio y la televisión de nuestro país, simplemente callados. Lo ocultan, lo esconden. ¿Para qué? Para que no la población se alarme o muestre su descontento de cómo a nuestros paisanos, a nuestros compatriotas, los botan como a perros, como animales de Estados Unidos. Eso sí, no hacen noticia, ¿no? Nada, los silencian. ¿Por qué intereses? ¿Por qué no hacen escándalo sobre estas cosas? ¿Precisamente para qué? Para encubrir el abuso, la arbitrariedad de parte del Imperio norteamericano. Y también esto, porque este tema, señores, no les conviene tocar eso. ¿Por qué? Porque a esa gente que habla que estamos en una economía, la mejor economía, el sol fuerte, que estamos en crecimiento y crecimiento, entonces esto lo desenmascara, este tema. ¿Cómo cientos y miles de compatriotas cada año salen por encima del 500.000 de peruanos al extranjero en busca de trabajo, en busca de alguna oportunidad? Entonces, si estamos creciendo, si estamos con buena economía, como nos pintan, como nos hacen creer, entonces, ¿a qué se debe? ¿Por qué nuestros compatriotas, nuestros paisanos se van en busca de trabajo? No hay trabajo. No hay posibilidades, no hay oportunidades. Peor para nuestros jóvenes. Entonces, ese tema lo dejamos pendiente para un próximo programa. Solamente lo anunciamos ahí. Entonces, son cientos y miles de peruanos que están siendo expulsados en los últimos tiempos, botados de Estados Unidos. Pero por aquí nos meten otro tipo de medidas, otro tipo de acciones, totalmente contradictorias. Ese es otro punto. Muy bien, amigos, entonces, en esta última parte, quienes todavía no le han puesto un like, pónganle un like y compartan estos temas para que nuestros compatriotas lo escuchen, lo capten en horas de la tarde, este fin de semana, estos temas importantes, ¿no? Hay que escucharlo una y otra vez para entender a plenitud estos temas. Y quienes no lo han hecho tienen la oportunidad de hacerlo en horas de la tarde, en Onda Popular, o también a través de este fin de semana, sábado o domingo, ¿no? Desde ya, bueno, invocarles siempre para que sigan la transmisión en Radio Perú, en Radio Onda Popular, estos temas que siempre son importantes, compartirlos, ¿no? Ahora sí, anunciamos inmediatamente, a ver, el resumen y la síntesis informativa. Ya nuestros compañeros están listos ya para ingresar. Ya nos están dando la señal. A ver, les damos el pase inmediatamente a partir de este momento. Vamos a ver lo último en el ámbito nacional, regional e internacional.

Hola, ¿qué tal? Iniciamos este resumen informativo. Estamos en órbita. Vamos a compartir información primeramente internacional, pero asimismo también estaremos compartiendo notas nacionales y regionales. Vamos a comenzar con el ámbito internacional, enfocándonos en Estados Unidos, el Medio Oriente, asimismo este conflicto en el ámbito del Medio Oriente que involucra a Irán. Estados Unidos y así

0: Mismo Donald Trump cree que han ganado en la guerra contra Irán. Así lo ha afirmado el presidente de Estados Unidos, Donald Trump. Este miércoles, él considera que su país ha ganado la guerra contra Irán. En ese sentido, el mandatario estadounidense añadió desde el despacho oval que todos los líderes de la República Islámica han muerto, así que creo que hemos ganado. Pero este es un final que no llega. Primeramente vamos a escuchar las declaraciones de Donald Trump.
1: Comparison to what they said, they don't have any planes, they don't have any anti-aircraft, they don't have any radar left, their missiles are mostly decimated, they have some, they have probably 18-19%, but not a lot by comparison to what they had, and their leaders are all dead, so I think we won.
0: Donald Trump entonces cree que han ganado la guerra contra Irán. Pero se trata de un final que no llega. En la víspera, el secretario de Estado de Estados Unidos, Marco Rubio, declaró a la prensa que la Operación Furia Épica ha llegado a su fin y que ello fue notificado oportunamente al Congreso. Sin embargo, el asesor militar del líder supremo de Irán, Mojtaba Yamenei, y ex jefe de la Guardia Revolucionaria Islámica, Mohsen Rezaei, afirmó este miércoles en una entrevista en la cadena Al Mayadeen que Irán no permitirá que Washington salga de la crisis sin pagar un precio. Los estadounidenses querían lograr una victoria y huir, pero ahora tienen el camino bloqueado y no pueden retroceder, declaró el funcionario. No permitiremos que Estados Unidos cierre este asunto huyendo de la región. En las nuevas circunstancias sobre la apertura del estrecho de Hormuz, Estados Unidos quiere presentar una acción dramática y luego huir de la región y nosotros no lo permitiremos. Según este alto funcionario iraní, antes de las negociaciones y de cualquier condición previa, Estados Unidos debe reconocer las pérdidas iraníes y liberar los fondos iraníes acumulados, además de que se han añadido otras condiciones. Es decir, Donald Trump afirma que ellos han ganado la guerra, pero en estas negociaciones, quien está imponiendo las verdaderas condiciones se trata de Irán. Vamos aquí con un breve resumen.
2: Por Pakistán. En paralelo, Donald Trump anunció una pausa temporal del llamado Proyecto Libertad en el Estrecho de Hormuz. No obstante, remarcó que el bloqueo naval de los puertos iraníes seguirá en vigor. José Daniel Acosta está con nosotros con todos los detalles. ¿Qué tal, José Daniel? Cuéntanos las novedades. Adelante.
3: ¿Qué tal, Fernando? ¿Qué tal a todos? Así es. Algunas novedades porque en medio de estas amenazas constantes que llegan desde Estados Unidos en contra de Irán, hay que señalar que desde Teherán son enfáticos en señalar que no se van a someter jamás a ningún tipo de coacción y haciendo alusión a que no se puede ir con un tono amenazante para llevar negociaciones a cabo con la nación. Que el diálogo es posible, pero claro, sin este lenguaje de amenazas, porque sostienen que la intimidación no llevará a ninguna parte. Ahora, en este contexto hay que señalar que en esta jornada el ministro de Asuntos Exteriores de Irán se reunió con su homólogo chino en Pekín. Ahí vemos imágenes del encuentro que mantuvieron en esta jornada. Un encuentro, bueno, primero en el que desde Irán han señalado que harán todo lo posible para proteger sus derechos e intereses legítimos en negociaciones, que aceptarán un acuerdo siempre que sea justo y completo. Y otro detalle, no menos importante, es que la visita del ministro de Asuntos Exteriores de Irán, Fernando, se produce una semana antes de esta cumbre que estará realizando el presidente de Estados Unidos, Donald Trump, hacia Pekín, donde se prevé se reúna con el presidente chino Xi Jinping. Y bueno, un encuentro en el que además desde China el ministro de Asuntos Exteriores.
0: El control absoluto del estrecho de Hormuz lo tiene en estos momentos Irán. Asimismo, también quien impone las condiciones en las negociaciones se trata también de Irán. Mientras tanto, Estados Unidos dice que ha ganado la guerra. Ese es el resumen respecto al ámbito internacional. Vamos a enfocarnos en esta siguiente noticia. Tiene que ver con la Junta Nacional de Justicia. En las últimas horas se ha pronunciado y ha iniciado un procedimiento disciplinario contra quién es el ex jefe de la Oficina Nacional de Procesos Electorales, Piero Corbeto. Este miércoles 6 de mayo, la JNJ dispuso formalmente el inicio de un procedimiento disciplinario contra Piero Corbeto en su condición de jefe de la Oficina Nacional de Procesos Electorales, y la decisión fue adoptada por unanimidad al pleno del organismo tras concluir la investigación preliminar. Al ex alto funcionario se le investiga por la presunta comisión de una falta grave ocurrida durante el desarrollo de las elecciones generales 2026, y también sustenta la JNJ en un documento técnico que evaluó los hechos preliminares y determinó que existen elementos suficientes para avanzar hacia una etapa formal de instrucción. Según el organismo constitucional, esto es un paso necesario para el esclarecimiento de los hechos denunciados, garantizando en todo momento el debido proceso y el derecho de defensa del investigado, quien ahora deberá presentar sus descargos ante las instancias correspondientes. En otro punto, ha sido el mismo Piero Corbeto consultado por la prensa, fue preguntado y él defendió su posición de que su renuncia fue totalmente legal porque la JNJ fue la que aceptó su renuncia, por tanto, avaló todo el proceso. Vamos a escucharlo.
4: No podía renunciar, tal va a ser la respuesta ante ellos, importante conocer.
5: Solamente decirles que la Junta Nacional, yo presenté mi renuncia y la Junta Nacional de Justicia la aceptó, por tanto, es plenamente legal.
4: Sí, es legal entonces.
5: Si yo he presentado y ellos han aceptado, es legal.
4: Pero no debería usted no haber presentado porque...
5: Yo me he presentado y ellos lo han aceptado.
4: Gracias. Jefe López, no podía renunciar, tal va a ser la respuesta ante ellos, importante.
0: Bueno, entonces ahí tenía la respuesta de Piero Corbeto. Yo presenté mi renuncia y la Junta Nacional de Justicia avaló mi renuncia. Así que el proceso ha sido legal, prácticamente avalado por la JNJ. Vamos a hablar también del ámbito nacional, dado que en las últimas horas se ha dado esta marcha por parte de Rafael López Aliaga, donde uno de sus principales ataques fue también ahora a Keiko Fujimori. Esta vez dijo que Keiko Fujimori va a perder las elecciones. Eso lo afirmó Rafael López Aliaga en medio de esta marcha contra el Jurado Nacional de Elecciones, con parte de sus mismos simpatizantes.
6: Yo le digo una cosa, señora Fujimori. Usted sabe bien que nos están robando las elecciones. Usted sabe bien que debe plantarse. Usted sabe bien que va a perder las elecciones. Y usted sigue. Usted pierde con el panetón, señora. Es la cuarta vez que va a perder y arriesga al Perú así. Vamos a marchar. Vamos a marchar de frente.
7: ¡Devamos al Jurado Nacional de Elecciones!
0: Esas fueron las declaraciones, un resumen de las declaraciones de Rafael López Aliaga, entre otras también curiosas respecto a estas elecciones 2026, pidiendo bien la nulidad o bien también otros aspectos en la Oficina Nacional de Procesos Electorales, también en el Jurado Nacional de Elecciones. Mientras tanto, en el ámbito político nacional, Ilic López, el tercer vicepresidente del Congreso de la República, ha afirmado de que continúa impulsando la censura contra José María Balcázar. Ilic López, el tercer vicepresidente del Congreso, confirmó que diversas bancadas parlamentarias mantienen diálogos para presentar una moción de censura contra el presidente. Según indicó el legislador de Acción Popular, la iniciativa no responde a una falta de votos o firmas, sino a la búsqueda de un perfil de consenso que garantice la neutralidad del Ejecutivo durante la segunda vuelta electoral. El parlamentario subrayó que el país requiere una transferencia de mando responsable y libre de injerencias políticas. Para ello también él se está ofreciendo como uno de los reemplazantes a nuevo presidente encargado. Vamos a escucharlo.
8: Dice en algún momento, dependiendo de esa neutralidad.
9: ¿A usted le gustaría reemplazarlo?
8: Si a un político usted le pregunta que si quiere ser regidor, alcalde, gobernador, congresista, diputado, senador o presidente de la República y le dice que no, es un vil mentiroso. Nosotros los políticos nos preparamos para todo eso.
9: Entonces, por supuesto, me está diciendo que sí.
8: No es que me gustaría. Yo voy a ser presidente del país en algún momento de la historia del Perú. Sin embargo,
9: me comentaba que incluso su mirada, lo hablábamos fuera de cámara, su mirada está puesta en prepararse de acá al 2031, ¿no?
8: Es lo que los gobernantes en este momento necesitan. Por ejemplo, hay que conocer bien la geografía y usted que conoce tan bien el tema económico sabe que el tema geográfico es fundamental para analizarlo desde el punto de vista económico.
9: Claro, ¿no? pero entonces
8: hay una preparación incesante que tiene que darse.
9: Por lo que entiendo, entonces usted se está, digamos, poniendo como voluntario.
0: Bueno, entonces el nuevo voluntario, Ilis López, para presidente encargado, en reemplazo de José María Balcázar. Vamos a continuar con más información y ya enfocándonos en el ámbito local. En las últimas horas ha habido una requisa por parte de la misma fiscalía. Han participado distintas autoridades en el Instituto Nacional Penitenciario, en el INPE, en esta cárcel en Juliaca. Una requisa en el penal de San Román ha destapado fallas graves nuevamente tras el asesinato de un interno con armas de fuego. Con un arma de fuego fue asesinada esta persona, quien estaba también recluida en este penal INPE en la ciudad de Juliaca. Bueno, esto motivó una requisa en este penal. Fiscales, el mismo Instituto Nacional Penitenciario, allanaron pabellones de máxima seguridad, incautando cordones para ahorcamientos, armas punzocortantes tras el crimen de un interno a balazos. La intervención fue dada también por la misma fiscal Marifé Añasco. Reveló deficiencias críticas en controles con 5 fiscales, 30 policías y 25 agentes involucrados. Se encontraron objetos prohibidos, fueron incinerados y esta fiscal de prevención del delito informó sobre la incautación de estos objetos punzocortantes y cordones. ¿Qué hacía un arma de fuego en el mismo INPE? En la misma entidad penitenciaria. Esa es la pregunta que se puede hacer. Bueno, esa es la situación de actualidad en la que se encuentran varios penales en nuestro país. Vamos a culminar con esta información, dado que se ha llevado a cabo en las últimas horas una acción por parte de la Municipalidad Provincial de San Román. Ha decomisado carne de cerdo de dudosa procedencia en alrededores de la Plaza de Armas de la ciudad de Juliaca. Durante esta intervención a establecimientos ubicados en el Jirón Huáscar y Jirón Junín, se verificó que comerciantes no lograron acreditar la procedencia de la carne, lo que generó sospechas para el consumo humano. Se pone en riesgo asimismo el tema sanitario, decomisando alrededor de 8 carcasas de carne de cerdo. Pero aquí hay que acotar de que, por supuesto, casi siempre, al menos en Juliaca, al menos en la ciudad de Juliaca, una ciudad tan grande, casi siempre va a ser carne de dudosa procedencia, sea de cerdo, sea de ovino, sea de res, bueno, sea hasta el mismo pollo. Bueno, van a ser siempre casi de dudosa procedencia. Pues la pregunta aquí nos podemos plantear: ¿tenemos camales en funcionamiento aquí en la provincia de San Román? ¿Hay camales certificados? ¿O es que estamos rodeados de camales clandestinos, obligando al mismo comercializador y al mismo criador a que éste sacrifique a sus animales en un camal clandestino? Pues lamentablemente aquí en la provincia de San Román y en la misma región de Puno hay escasez de camales. Aquí en la región hay escasez seria. Y esto es un problema de salud pública que poco ha sido priorizado por estas mismas o últimas gestiones, tanto regionales como municipales. Es decir, se quiere obligar a algo, pero no hay un sustento. Asimismo, no hay camales aquí en la misma provincia de San Román y ni siquiera certificados. Así hemos culminado este resumen informativo. Esto ha sido En Órbita. Nos vemos en una próxima edición. Hasta pronto.
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17: Buenas tardes, ¿cómo les va a ustedes?
18: Buenas tardes, bienvenido. Hoy te tenemos pensado para cerrar con vos un segmento de fotos de mal gusto.
17: Un regalo.
18: Queremos compartirlas con vos.
17: ¿Como la de Giorgia Meloni?
18: Sí, pero no, la de Giorgia Meloni no sé. ¿Cuál es la foto de mal gusto de Giorgia?
17: No, no de mal gusto. La han puesto, digamos, con inteligencia artificial. Con una ropa íntima, ¿verdad? Y bueno, se enojó mucho, pero no tanto.
18: No vi eso, Atilio, no va por ahí. Estas son reales, no tienen nada de inteligencia artificial. Bueno. Son de la realidad.
17: Bueno, me quedo a verla.
18: En un ratito. Ahora vamos con tu agenda.
17: Bueno, mi agenda. Primero, una noticia importante, muy reciente. El secretario de Estado, Marcos Rubio,
18: sí,
17: acaba de decir de que el gobierno de Estados Unidos ha dado por concluida la fase ofensiva en el conflicto de Irán.
18: Ajá.
17: O sea que de ahora en más, ¿no es cierto?, no va a haber más ataques ni nada, salvo que Irán haga un ataque, entonces va a haber una respuesta. Pero que la fase ofensiva ya está terminada y que confían en avanzar a partir de negociaciones diplomáticas y un acuerdo entre ambas partes. O sea, en otras palabras, el gobierno de Donald Trump, bocazas, ¿no es cierto?, como se le dice en México, por bocón, por charlatán, por fanfarrón, tiró la toalla y está diciendo no vamos a seguir agrediendo a Irán. Esto es realmente un dato muy importante. Se veía venir, Felicitas, Jair, ¿saben por qué? Porque varios informes de exoficiales, altos oficiales del ejército de Estados Unidos decían, che, nos estamos quedando sin municiones, no estamos pudiendo reponer, claro, porque estamos mandando municiones para Ucrania, municiones para Israel, municiones nuestras propias para combatir, y de repente no tenemos capacidad de reposición. Esto fue anunciado, lo vi yo en las redes hace cosa una semana, me pareció realmente una noticia muy significativa. Dijo, bueno, ¿hasta dónde llega esto? Bueno, ahora te lo confirma Marco Rubio, en donde se disfraza de paloma, diciendo ya no vamos a agredir más a Irán. Yo creo que es una manera muy clara de decir, bueno, levantar la bandera blanca y pedir un alto para llegar a una negociación, que era lo que se veía venir. O sea, Estados Unidos nuevamente tropezó con sus propias inconsistencias en materia de política exterior y tiene que retroceder ante un gobierno que, bueno, se bancó toda esa ofensiva fenomenal, pero al fin y al cabo se salió con la suya, ¿no es cierto?
18: ¿Y cómo sigue ahora esto?
17: Bueno, van a tratar de buscar unas nuevas mediaciones. Algunos gobiernos europeos se han ofrecido, no por generosidad, sino porque el tema del Estrecho de Hormuz es un tema muy grave, digamos, para los europeos. Es un tema grave, digamos, por supuesto, para los países asiáticos, la presión de China, de Pakistán, de la India para que liberen ese estrecho es muy grande, pero entienden que Irán tiene las cartas en su poder y que ante el ataque de Estados Unidos, bueno, se entiende que Irán debe mantener el control, aunque ahora están pensando los iraníes en hacer una especie de condominio entre los principales usuarios. Están un poco relajando su postura inicial, de decir, cobramos nosotros el peaje, dice, bueno, lo compartimos con Omán, que al fin y al cabo el estrecho tiene dos partes, una parte iraní, la otra parte es Omán, compartimos con Omán, que es un país muy pequeño, y estamos dispuestos a compartir con los grandes usuarios del canal. Entonces Estados Unidos en este momento ve obligado popular, a tragar sus palabras, porque evidentemente el daño que ha sufrido, ¿no es cierto?, Estados Unidos en esta guerra es muy grande. Pensá que, por ejemplo, las 13 bases más importantes que tenía Estados Unidos en la zona del Golfo Pérsico, ¿verdad?, sí, en Bahrein, en Emiratos, en Qatar, en Arabia Saudita, fueron prácticamente destruidas totalmente. Y además ha habido un número muy grande de víctimas fatales que han sido ocultadas. Mira, hay una nota que acabo de subir ahora a la edición digital de Página 12, en donde hago un cálculo de todo esto, lo anticipo acá. En esas bases, en total, según el Comando Central del Gobierno del Ejército de Estados Unidos, había entre 40 y 50 mil efectivos. Esas bases fueron prácticamente totalmente destruidas. Sin embargo, el número de víctimas fatales que dice el gobierno de Estados Unidos sigue siendo el de hace un mes, 14 víctimas fatales. Debe haber fácilmente más de 100, porque hay 400 y pico heridos, digamos, salvo que los heridos sean todos superhombres, pero me imagino tropa que está en una base militar y se le viene un misilazo y se desploma todo aquello, digamos, debe haber más de uno en condiciones críticas y más de uno debe haber muerto. Pero bueno, en Estados Unidos no te lo dicen, y pero el dato interesante es que con este bombardeo, en donde destruyeron un sistema de radares que tenía Estados Unidos ahí, de repente se produjo un milagro. Todos sabemos que Medio Oriente o Asia Occidental, como decimos hoy, es una tierra propensa a los milagros. Ahí está la Biblia que nos explica, ¿verdad?, nos cuenta tantos milagros que uno no deja de estar asombrado a medida que avanza la lectura de ese texto maravilloso. Uno de los milagros es que en cuanto se destruyeron el sistema de radares, se acabó la sequía que había sufrido Irán durante casi 3 años, una sequía extrema. De repente empezó a llover.
18: No me digas.
17: Claro, ¿por qué? Porque descubrieron, había una hipótesis que tenían los científicos iraníes, de que esta sequía de alguna manera había sido inducida, que no sabían cómo, pero que había sospechas de que alguno de esos aviones que permanentemente sobrevolaban la zona del Golfo tenían capacidad de hacer la descarga de ciertas sustancias que disolvían las nubes de agua.
18: Sí, claro, disipan las nubes.
17: Cargada de agua. Y dejaban esa zona prácticamente en un proceso de desertificación. Ahora ellos se dieron cuenta cómo se destruyó el sistema de radares y al día siguiente empezó a llover de golpe y además unas lluvias torrenciales. Con lo cual, la conclusión que decimos, bienvenido a la guerra con el cambio climático. Hoy en día hasta te manipulan el clima, las lluvias y la ausencia de lluvias, ¿verdad? Sí. Y eso de alguna manera es algo que se vio muy claramente en este caso. Entonces, yo creo que hay que entender la desesperación del gobierno de Estados Unidos porque, bueno, ya con Irán la fase de la ofensiva se ha terminado, nos quedamos solamente acá, si hay un ataque vamos a responder, pero nosotros no vamos a atacar, y mientras tanto vamos a avanzar en negociaciones, que es lo que venía pidiendo los iraníes hace mucho tiempo y Estados Unidos se negaba. Y entre esas negociaciones lo importante va a ser de que Irán va a seguir enriqueciendo uranio, porque si quieren tener plantas de energía nuclear para fines pacíficos tienen que enriquecerlo, va a seguir controlando el estrecho de Hormuz y van a tener éxito, espero yo, en lograr el levantamiento de algunas de las muchas medidas coercitivas unilaterales, vulgo, sanciones. En realidad no son sanciones, porque sanciones cuando vos violás una ley, pero acá no hay ninguna ley, el capricho de Estados Unidos te encaja una medida coercitiva unilateral. Bueno, creo que en este sentido me parece que ha sido importante el desenlace de esta guerra, que se inscribe en una secuela de grandes derrotas que Estados Unidos ha venido sufriendo.

0: Últimamente, ¿no es cierto? Afganistán es la
1: Sí.
0: última que teníamos. Recordemos cómo huyeron de Afganistán, y bueno, esto de ahora demuestra de que ya no pueden más seguir con esta guerra. Vamos a ver y esperemos que esto ahora no haga que vuelquen toda su bronca y todos sus recursos en contra de la isla de Cuba, a la cual tenemos que defender, digamos, con
1: Claro,
0: uñas y dientes,
1: ¿por dónde
0: ¿no es
1: siguen
0: cierto?
1: ahora?
0: Claro, porque bueno, además tenés la industria militar que necesita que haya guerras. Entonces, si no hay más guerra en Irán, si se acabó la fase ofensiva, bueno, veremos ahí en África, hay varios países que están con problemas y de repente metemos a los chicos de la CIA a alborotar el avispero y de repente aparece una guerra muy fuerte y ahí vamos de vuelta. O sea, porque el gasto militar en Estados Unidos es un gasto que produce enormes ganancias a las compañías que están en el complejo militar, industrial e informático. Palantir, por ejemplo, es un caso de eso, pero esas ganancias en parte vuelven a la dirigencia política porque con eso se financian las campañas. Así que bueno, esto un poco la noticia creo que más importante del día de hoy, ¿no es cierto?
1: Bien.
0: El fin de la fase ofensiva de Estados Unidos en contra de Irán, nada menos.
1: Mira vos. Bien, bueno, vamos a ver, vamos a prestar atención a cómo sigue eso, Atilio.
0: ¿Cómo
1: ¿Vos
0: sea?
1: tenés algún otro tema en agenda? Porque yo tengo...
0: Brasil,
1: Ah,
0: Brasil, más que
1: dale.
0: temas, una preocupación que
1: Sí,
0: tengo,
1: contá.
0: citas de ahí, y bueno, porque no le va muy bien a Lula en las encuestas preelectorales. Ha habido un crecimiento muy fuerte, digamos, de un candidato que antes no estaba, ¿verdad?, en los planes de nadie, que es el hijo de Bolsonaro.
1: Eduardo Bolsonaro.
0: Claro, Flavio Bolsonaro.
1: Flavio es,
0: Un
1: ah,
0: tipo,
1: okay. Ay, son
0: Flavio
1: dos,
0: es el
1: ¿no?
0: tipo.
1: Eduardo,
0: Sí,
1: porque
0: Eduardo es
1: Eduardo.
0: Flavio. Eduardo es el diputado, creo.
1: Ah,
0: Flavio
1: okay.
0: es el senador. Bueno, pero el candidato es Flavio. Y lo que se ve es que algunas encuestas dan un empate muy fuerte en el balotaje, pero con una leve ventaja para Bolsonaro.
1: Mira vos.
0: Sería terrible para nosotros, ¿verdad? Que eso se
1: 9 de la
0: produjera.
1: mañana con
0: Hay
1: 10
0: una
1: minutos.
0: clara ofensiva en contra de Lula en Brasil. Los grandes medios ya están jugados totalmente en contra de Lula y de manera así subrepticia favoreciendo a Flavio Bolsonaro. No lo dicen del todo porque es un apellido que está recontra quemado. ¿Te
1: Claro,
0: das cuenta?
1: sí. Espero
0: Pero
1: que la gente de Brasil tenga un poquito de memoria, ¿no? Porque sufrieron realmente, fue el infierno con la pandemia tenerlo a Bolsonaro allí, ¿no?
0: fue el infierno, murieron una cantidad de personas que podrían haber sobrevivido, pero bueno, pero la gente tiene mala memoria, desgraciadamente, suele ser ingrata con los gobiernos que los han favorecido, eso la experiencia acá en la Argentina es muy clara, y en estas encuestas se ve, digamos, esta progresión. Hay un elemento muy importante que es el papel de las iglesias neopentecostales en sostener la candidatura de Bolsonaro, ¿no es cierto? Es una base social muy, muy firme y creciente. Te digo, Feli, que por ejemplo los sociólogos están haciendo pronósticos sobre la evolución de la identidad religiosa de la población brasileña y te cuentan de que para el año 2050, o sea, en 24 años más, los católicos van a ser ya la segunda religión en Brasil, siendo desplazados por los
1: Mira
0: evangélicos.
1: vos.
0: Y cuando se dice los evangélicos, estamos hablando de una rama del protestantismo muy reaccionaria en cuestiones de género, en cuestiones sociales, y ese es el núcleo duro que está detrás de la candidatura de Flavio Bolsonaro. Y le doy un número, estuve investigando un poquito el tema para preparar la columna, el número de templos evangélicos que hay en Brasil. En el año 2000 se calculaba que había unos 9.000 templos evangélicos, ¿verdad? Con esta prédica, sobre todo en las favelas, en los grupos más populares de Brasil. Bueno, en este momento hay 110.000, el último recuento estadístico que hay. Cada uno de esos templos son unidades básicas que
1: Claro.
0: funcionan para promover la candidatura de Bolsonaro. Contra eso, el PT creo que tiene 300 o 400 locales en todo Brasil. O sea, hay una situación, me atrevería a decir, extremadamente peligrosa, muy preocupante, Vamos a ver si Lula se las ingenia. Eligió Lula un camino que a la larga siempre termina mal, que es tratar de ser muy contemplativo, muy conciliador, no enfrentar los grandes poderes, ir por la famosa Gran Avenida del Centro, y a la larga, con esa Gran Avenida del Centro, no haces las reformas que tenés que hacer, la gente se queda desilusionada, decepcionada, y agarra cualquier cosa, un monigote como este personaje, que es un tipo bastante gris, ¿no es cierto? Muy inferior en cuanto a su estatura intelectual a la de su padre, lo cual es mucho decir. Pero bueno, sin embargo, está ahí la figura, tiene el nombre, tiene la marca, un sello.
1: Claro.
0: Bolsonaro es hoy una marca, y si no está Jair, está Eduardo o está Flavio, pero cualquiera de los tres se mete en la carrera. Así que, y esto me preocupa mucho, y cierro con esta
1: Sí.
0: referencia. Es fundamental que gane Iván Cepeda en Colombia, porque si Iván Cepeda no deja ganar en Colombia, hoy en principio tenemos datos que hablan de que él está muy bien posicionado en la primera vuelta, hay algunos problemas en la segunda vuelta, porque los dos candidatos que le siguen para la primera vuelta, de la Espriella, es el uno, y Paloma Valencia, la otra, son candidaturas que fácilmente se van a unificar para impedir el triunfo de Cepeda. Ahora, si eso llegara a ocurrir, si Cepeda llegara a ser derrotado, si Lula llegara a ser derrotado, bueno, habrá que empezar a ver, digamos, hacia dónde migramos, porque este continente se va a tornar una zona irrespirable políticamente hablando.
1: Claro. Perdón, Jair, no sé si querías
2: No,
1: sumar
2: me
1: algo ahí.
2: parece interesante lo que señala Atilio respecto a Colombia. Faltan muy pocos días y todo indica que habría balotaje. El gran esfuerzo del
1: Claro.
2: Pacto Histórico de la Colombia Humana está bien por jugarse a un eventual triunfo en primera vuelta, lo que sería histórico, pero no está tan lejos de lo que indican hoy las encuestas.
0: Sí, no, hoy en día, fíjate, las encuestas lo que están dando es Iván Cepeda ganando, digamos, la primera vuelta, pero con 40, 41% de los votos, tiene que tener
2: 50,
0: 50%
2: sí,
0: más de los
2: sigue
0: votos.
2: lejos.
0: El balotaje realmente ha sido un gran invento para sostener a las derechas en el gobierno, desgraciadamente, ¿no? Y las izquierdas, con esta propensión infinita al internismo, al debate, a la duda, etcétera, bueno, estamos ante ese peligro ahí en Colombia. Espero que tengamos un desenlace mejor, pero hay que estar preparados, ¿verdad?, para que podamos tener ahí una nueva frustración. Sería muy, muy doloroso, porque el pueblo colombiano es un pueblo que ha venido sufriendo, digamos, durante mucho tiempo. Es el país de América Latina, de Sudamérica por lo menos, en donde recién con Gustavo Petro han tenido un gobierno razonablemente popular. Ellos no tuvieron fenómenos, por ejemplo, como el irigoyenismo, el peronismo, a lo largo de 200 años de historia. No tuvieron nada parecido a lo que fue el varguismo en Brasil. No tuvieron nada parecido a lo que fue Arturo Alessandri en Chile de los años 20 del siglo pasado. O sea, en Colombia la dominación oligárquica fue férrea, permanente, sofocante, y bueno, y la excepción ha sido Gustavo Petro. Y bueno, vamos a ver cómo juegan ahí las fuerzas que son tan importantes en moldear la opinión pública de nuestros países. Tenemos acá el genio de Palantir, ¿no es cierto?
1: Sí.
0: Jair, vos estuviste hablando algo de eso, que es muy peligroso. Y la otra cosa, perdón si redondeo un minutito más, está bajo severo ataque Claudia Sheinbaum.
1: Te quería,
0: En
1: vos
0: ataque.
1: sabés que yo te quería sumar ese dato para ver qué me contabas de estos audios que trascendieron del exmandatario hondureño, en el que él dice que Javier Milei aportó 350 mil dólares para la campaña de desprestigio, tanto en México como en Colombia, ¿no?
0: Claro, bueno, no me sorprende para nada, porque estamos en manos de nosotros una cleptocracia, como decían los griegos, un gobierno de ladrones, estafadores, coimeros, ¿no es cierto? Y evidentemente acá hay dinero que se maneja, digamos, en las sombras. El caso de Adorni lo ejemplifica de una manera fenomenal, pero Claudia Sheinbaum está ahora con un problema muy grave, porque hay una acusación en Estados Unidos de que el gobernador de Sinaloa aparentemente estaría de alguna forma entongado o habiendo hecho un acuerdo de convivencia con los narcos. Aparentemente, digo, porque no hay esa evidencia en México, pero Estados Unidos

0: los que van a resolver este entuerto y tenían que ver cuáles son las pruebas, etcétera. Pero aparentemente la presión de Trump es brutal. Trump necesita un triunfo, no lo obtuvo en Irán. De repente
1: Sí.
0: ir y secuestrar al gobernador Rocha de Sinaloa podría ser el triunfo que está buscando, y Claudia está defendiéndose con mucha fuerza, pero en una pelea muy desigual, porque aparentemente el Chapo Guzmán, los hijos del Chapo, el otro que secuestraron, capturaron hace poco, el Chelo, recuerdan el Chelo, ¿no es cierto? Aparentemente han logrado hacer un acuerdo con los fiscales en Estados Unidos diciendo: te damos nombres de personas coludidas con el narco y me reducís la sentencia. Así funciona la justicia en Estados Unidos. Entonces hay una delación que es premiada. Yo digo: sí, el gobernador, por supuesto,
1: Sí.
0: tenía contacto con todos nosotros, me vi con él en tal dirección, en tal lugar, etcétera, y en lugar de 30 años le dan 20 o
1: Sí,
0: 15.
1: parecido a la figura del arrepentido tan polémica y tan discutida aquí en Argentina, ¿no? Bastante parece que
0: Exactamente,
1: resulta
0: así
1: en
0: que
1: algún punto
0: Claudia
1: extorsivo.
0: Sheinbaum hay
1: Sí.
0: que mirar con mucho cuidado qué es lo que está pasando. Incluso aparentemente quieren involucrar a un hijo de Andrés Manuel López
1: Ah,
0: Obrador
1: mira.
0: en toda esta operación. O sea, por eso digo, es una situación muy grave, y que va en línea con la gran ofensiva que Estados Unidos ha lanzado en los últimos 2 años para recuperar el control absoluto de los países de América Latina y el Caribe.
1: Atilio querido, nos quedan 2 minutos, tenemos una serie de fotos que vamos a compartir con vos. No
2: Dale,
1: queremos,
2: me encanta.
1: no lo
2: 9
1: tomes
2: de la
1: como una agresión,
2: mañana
1: solamente
2: con
1: es como el
2: 20
1: gran circo al
2: minutos.
1: que estamos asistiendo en estos últimos días. Para los que están vía streaming, los invitamos a quedarse por aquí. Los que no, les vamos a contar. Primera foto, a ver, nos va a sorprender la producción porque tenemos un compilado de fotos. Ah, bueno, esto, ¿te acuerdas cuando el presidente decía somos estéticamente superiores? Esto parece que
0: Sí.
1: hicieron en la sala de reuniones que tienen en el Congreso. Donde lo plotearon todo con un león, o sea, están peleados con el buen gusto, ¿no?
0: Por favor,
1: No quieren que
0: por
1: se vea
0: favor.
1: para adentro.
2: Fino, fino
0: No,
2: como
0: claro.
2: choripán de morcilla es esto.
0: Claro.
1: Bueno, igual de todas maneras esta es la foto más linda que tenemos para compartir, porque
2: Mira esta, mira.
1: acá tenemos un Adorni de los viejos tiempos, es el Adorni que te compraba el asadito, pesaba, miraba el precio, tenía una parrilla humilde, no
2: El
1: como
2: rey
1: una
2: de la
1: parrilla
2: pared,
1: más que humilde.
2: el rey de la pared sin revoque, ¿no? No le pasaste jamás a un
1: Bueno,
2: fratacho.
1: está bien, pero
2: Está
1: ahora
2: bien, está
1: fíjate cómo,
2: bien.
1: fíjate ahora cómo
2: Mira,
1: levantó.
2: te reías de Adorni.
1: Mirá, en Indio Cuá no es así
2: ¿Eh?
1: la
2: No,
1: parrilla.
2: no, $6.500 salió la de Indio Cuá. Tiene plata para el fe.
0: Wow.
2: Opa, opa, mirá esta foto, ¿eh? Bonanza pura, bonanza pura. Si le podemos sacar el zócalo, vamos a ver que la mesa es esa mesa de melamina, pero del color más fiero que conseguiste. Es como una puerta de un jardín. No sé si se la robó de un jardín de infantes, te digo.
1: Bueno, el Adorni humilde, digamos, ¿no? Que está bien, no tiene nada de malo ser humilde, la mayoría de los argentinos son humildes,
2: ¿Qué
1: más
2: está
1: con la
2: haciendo?
1: miseria que hay.
2: Lo que está mal es hacer un asado en una sartén,
1: Podemos
2: ¿no? Más
1: ampliar un
2: allá.
1: poquito, es un disco lo que tiene ahí, me
2: Está
1: parece,
2: haciendo un pollo a la sartén, no sé qué.
1: ¿eh? ¿Vos, Atilio, sos buen asador?
0: No, no, o sea, mediocre, digamos, nada más. A veces me salen bien y muchas veces me salen mal.
2: Es buen
0: Pero eso
2: comensal, me parece.
0: puede ser un disco de arado, ¿no es cierto? No sé, porque recuerdo yo que hay gente que usa el disco de arado para hacer asados.
1: Claro, sí. A ver, no podemos ampliarlo un poquito ahí, Sebas, a ver qué tiene arriba al fuego. Quiero un zoom a la parrillita, si se puede ampliar. Bueno, si no se puede, no se puede. Sí, para mí es un disco. Se está haciendo alguna comida al disco, pero bueno, no alcanzo a ver bien. O quizás se está tapándola acá. ¿Eh? ¿Qué decís?
2: A ver,
1: Ahí está, ahí está, ahí
2: a
1: está. Se acerca, se acerca. No, es muy
2: ver.
1: raro lo que está
2: Está
1: haciendo.
2: vacío, no está
1: Ni siquiera
2: cocinando
1: es un disco
2: nada.
1: eso. No es un disco.
2: Tenía hambre
1: No.
2: realmente, sacó una foto con la parrilla vacía directamente.
1: Bueno,
0: Bueno,
1: no sé si hay más,
2: bueno.
1: tengo miedo. ¿Hay una más para cerrar?
2: A ver, a ver. Ah,
1: Un joven, además. ¡Qué
2: sexy
1: malo!
2: total.
1: Este trabajo es terrible.
2: Mira esa
1: Pero acá.
2: pancita peluda, hermosa.
1: Pero.
2: La pero expresión de tarado, perdón, no hay otra forma
1: es
2: de decir.
1: Adorno, es Adorno ni cuando no era un muchacho refinado, o sea, el contraste. Lo
2: no
1: que está
2: no le alcanzaba ni para el protector solar en ese momento.
1: Bueno, basta porque nos va a ir el maestro Tilio enojado con tanta maldad en esas
0: fotografías. No, por favor, por favor. Con la parte de la política argentina de hoy, Félix.
1: Es el

0: otra cara de la moneda, ¿no? El lado B de la miseria que están pasando los argentinos, es un programa de saqueo, y entre tanta matufia que hay en este gobierno, que hay gente que viene en el poder hace mucho tiempo y que vive del Estado desde hace mucho tiempo, están los recién llegados, los que miraban del otro lado del vidrio hasta hace algunos años, y bueno, en el caso de Manuel Adorni entró desaforado, ¿no?
1: Sí, yo diría, bueno, si me
0: ¿Sí?
1: permitís, tenemos un minuto. Yo creo que él es, digamos, tan solo un eslabón de una asociación ilícita,
0: Sí, claro.
1: En donde se maneja mucho más dinero que los 250.000, 300.000, etcétera, de Adorni. Yo me atrevería a decir, a ver, pensemos, la estafa en la criptomoneda, según se dice en Estados Unidos, gira en torno a los 350, 400 millones de dólares. Entonces, lo que está manejando Adorni es un pequeño vueltito de todo eso, porque no creo que esto sea producto simplemente de él, de su astucia o de su inmoralidad. Acá yo creo que hay algo mucho más grande que afecta a muchos sectores. Digamos, nos olvidamos del caso de Spert, por ejemplo, digamos,
0: Claro,
1: que ya
0: sí.
1: la más. Bueno, y también vinculado con el narcotráfico, todo esto, digamos, es raro, y además te digo una cosa, pagar todos esos gastos en efectivo, en billetes de $100, es algo, en Estados Unidos te dice, solo la mafia paga en efectivo cuando son más de 100, $150, solo la mafia. Es decir, te digo, a mí me pasó una vez que yo tenía una tarjeta sola cuando era estudiante y tenía un billete de $100 y me costó mucho trabajo ir, por ejemplo, al supermercado, se llamaba Star, al que me aceptaran ese billete, porque no, o tarjeta o, bueno, pagás con 20, 25, $30.
0: Claro.
1: Ahora, $250.000 en efectivo, solamente la mafia. Esto, por ejemplo, es una regla de oro en la justicia, la jurisprudencia de Estados Unidos.
0: Atilio querido, gracias. Un abrazo
1: Soy yo,
0: grande.
1: parece. Le mando un gran abrazo a ustedes, a todos, a la gente de la producción y, por supuesto, a la mucha gente que lo está mirando. Yo estoy siguiendo ahí la progresión en YouTube, en el streaming.
0: Muy bien, están todos atentos esperándote. Atilio, abrazo grande, gracias. Hasta la semana
1: otro
0: que
1: para
0: viene.
1: Ustedes.
0: Hasta luego.
1: Chao, chao.
0: Recuerden que los sábados lo tenemos aquí en la radio.
2: Diálogo Internacional.
0: Así es, así que lo agenda.
2: Programón.
0: Nos tenemos que ir a la tanda rápido. Quédate, estamos hasta las 20.
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0: ¿Qué tal? ¿Cómo le va? Bienvenida, bienvenido. Iniciamos una emisión más de Impacto Económico. Mi nombre es Daniel Rosas y estos los titulares de esta emisión. En nuestro mundo hoy le contamos que en el aniversario número 15 de la Gran Misión Vivienda Venezuela, la presidenta encargada afirmó que el país avanza en garantizar el derecho al hábitat con recursos soberanos. En nuestro expediente económico le contamos los detalles de la entrada en vigor del arancel cero de China a 53 países de África. Y en nuestro recorrido digital destacan la fortaleza y potencialidades del sector turístico de Colombia. De esto y más hablaremos el día de hoy. Momento de iniciar con el detalle de la información y mire, en el marco del 15 aniversario de la Gran Misión Vivienda Venezuela, la presidenta encargada Delcy Rodríguez afirmó que el país avanza en garantizar el derecho al hábitat con recursos soberanos, liberados y la simplificación de trámites. Fue durante un acto de entrega de más de 400 nuevos hogares a familias venezolanas en 9 estados del país que la mandataria encargada Delcy Rodríguez anunció un plan nacional para la recuperación de fachadas y ascensores y una reforma a la ley de arrendamientos para ampliar la oferta de alquiler. Esta entrega de vivienda ratifica el compromiso del Ejecutivo Nacional con la segunda transformación, proyectando la Gran Misión Vivienda Venezuela no solo como una infraestructura, sino como un territorio de encuentro y reconciliación nacional, donde se promueve la convivencia democrática y el derecho al desarrollo integral de la familia venezolana. En este sentido, la presidenta encargada anunció un plan para culminar la construcción de viviendas en todo el país, utilizando fondos venezolanos liberados recientemente.
1: Yo he dado la instrucción al ministro Márquez que se fuera por toda Venezuela a ver qué unidades de vivienda, qué casas, qué apartamentos están pendientes para culminar, para que tomemos recursos del dinero que estamos desbloqueando en el Fondo Monetario Internacional para culminar esas viviendas y podamos entregar a nuestro pueblo este año más soluciones, más felicidad y la esperanza para quien recibe, para la familia que recibe una vivienda. Así que ese es el camino. Por un lado, construcción, Iris. Y por otro lado, también yo lo anuncié, una reforma a las leyes inmobiliarias para que todas esas viviendas, que se estima en 500.000 viviendas que están congeladas, puedan salir al mercado de arrendamiento y pueda darse una relación sana entre el arrendador, el arrendatario que necesita la vivienda y nosotros como Estado garantizando que esa relación fluya y se dé de manera que permita el arrendamiento para las jóvenes familias, para los jóvenes que se recién casan y quieren formar una familia, puedan tener una vivienda. Y bueno, este es el camino que nosotros estamos construyendo por la esperanza, por el futuro, pero superando las dificultades que nos ha causado el bloqueo, que nos han causado las
0: Dejamos
1: sanciones.
0: A México y es que Altagracia Gómez, quien es la coordinadora del Consejo Asesor de Desarrollo Económico Regional y Relocalización, afirmó que ese país se posiciona como el mejor destino para invertir a nivel mundial. Durante la conferencia anual del Consejo de las Américas, Gómez resaltó el talento humano, infraestructura, ubicación estratégica y escala industrial, además de la voluntad del país por evolucionar y crecer. Asimismo, comentó que México tiene ganas de mejorar lo que no funciona, ante empresarios que han apostado por el desarrollo nacional durante décadas, invirtiendo y creciendo en el país, generando empleos y contribuyendo al bienestar de las comunidades. Finalmente, la funcionaria exhortó a los presentes a compartir el secreto mejor guardado de la economía mexicana, señalando que es el momento ideal para que nuevas empresas lleguen al país y para que las establecidas expandan sus operaciones. Le cuento ahora que Honduras concretó un nuevo envío de camarón congelado hacia China, fortaleciendo los lazos comerciales entre ambas naciones y abriendo nuevas perspectivas de desarrollo económico del sector acuícola. Aquí los detalles.
2: Desde el puerto Genecán, en el Golfo de Fonseca, zarparon los contenedores con 72 toneladas de mariscos de alta calidad, marcando un nuevo paso dentro de un acuerdo más amplio que prevé exportaciones por más de 7.000 toneladas. Este avance consolida el mercado chino como un destino estratégico para la producción hondureña, en un contexto de diversificación y crecimiento de las exportaciones. En este proceso, el camarón hondureño ha logrado posicionarse como un producto competitivo a nivel internacional, gracias a sus estándares de calidad y prácticas de cultivo sostenibles. Especialistas del sector destacan que el esfuerzo conjunto entre productores y autoridades ha permitido abrirse espacio en uno de los mercados más exigentes del mundo.
3: Este logro marca un paso importante en la expansión de sus operaciones hacia mercados internacionales de alta exigencia, trayectoria y calidad internacional. Con más de 10 años de experiencia en el procesamiento y empaque de productos del mar, San Carlos ha consolidado su presencia en diversos destinos alrededor del mundo. Su trayectoria respalda el cumplimiento de estándares internacionales de calidad y la capacidad de adaptación a las necesidades específicas de cada cliente.
2: La historia también se escribe en el sur del país, en el departamento de Choluteca, donde la empresa procesadora San Carlos prepara el producto que llega hasta Asia. Con más de una década de experiencia, la compañía ha fortalecido su capacidad para cumplir con estándares internacionales, adaptándose a las demandas de distintos mercados. Asimismo, para esta región, una de las más afectadas por el desempleo y la crisis climática, la exportación representa una oportunidad concreta de reactivación económica. La apertura hacia China no solo impulsa la industria del camarón, sino que también proyecta nuevas posibilidades de empleo y desarrollo en una apuesta por fortalecer la cooperación y el crecimiento sostenible entre ambas naciones.
0: Le contamos ahora que un informe de la consultora Audemus reveló que entre 2023 y 2025, Argentina registró la mayor caída industrial del mundo con una baja del 7,92%, superando incluso la caída industrial de Hungría. Mientras el resto de la región creció, Chile con un 5,3%, Uruguay con 4,5% y Brasil con 3,5%, el modelo neoliberal de Javier Milei provocó el cierre de 2.894 fábricas y la pérdida de 79.150 empleos industriales. Por su parte, la capacidad instalada se desplomó al 54,1%, su nivel más bajo en 11 años, afectando a 14 de las 16 ramas productivas, especialmente a los sectores metalmecánico, textil y automotriz. Asimismo, el estudio destacó que la crisis argentina es de origen local y no global, ya que se diferencia del desempeño positivo de sus vecinos y del dinamismo asiático. La inversión interna sigue por debajo de los niveles de 2022 y la sustitución de equipamiento nacional se ha profundizado en todas las categorías. Finalmente, con 23 meses de caída interanual en el empleo y una apertura comercial acelerada, Audemus concluye que el inicio de 2026 no muestra señales de cambio de tendencia, manteniendo una presión estructural sobre el entramado manufacturero nacional. Le cuento que corporaciones de Estados Unidos, Europa y Asia advirtieron sobre un incremento inminente en los precios al consumidor debido a la crisis en el Estrecho de Hormuz tras la agresión de Estados Unidos e Israel en contra de Irán. Luego de 3 meses de conflicto, los grandes emporios deciden trasladar los costos operativos a los consumidores para proteger sus márgenes de beneficio. Por su parte, el encarecimiento del petróleo y el gas ha llevado a multinacionales como United Airlines, Colgate Palmolive, Unilever y 3M a anunciar incrementos en sus tarifas. Asimismo, las menciones corporativas sobre fijación de precios alcanzaron su punto más alto desde el inicio de la guerra en Ucrania, mientras los inversores presionan ante la inestabilidad geopolítica. No obstante, la paralización del tráfico marítimo en Hormuz también disparó los recargos al transporte de mercancías, afectando severamente la cadena de suministros. De este modo, especialistas advierten que, de prolongarse el bloqueo, las reservas de crudo caerán a niveles críticos, impulsando aún más los precios de la energía a escala global. Hacemos una primera pausa en la emisión del día de hoy. Al volver como parte de nuestro espacio análisis, le contamos los detalles de la entrada en vigor del arancel cero que China fijó a 53 países de África. No se vaya, regresamos.

Los productos del continente que se exportarán al mercado chino, por supuesto, crearán empleos en el continente. Es una situación beneficiosa para todos y, por supuesto, esto será muy beneficioso para el resto del continente.

0: En este expediente económico, le contamos que China ha consolidado la medida de arancel cero para miles de productos procedentes de 53 naciones africanas, una política diseñada para estimular el crecimiento económico mutuo a través de la apertura comercial. En este contexto, recordemos que Beijing previamente había eliminado los aranceles aduaneros al 100% sobre las importaciones procedentes de 33 países africanos menos desarrollados desde el 2024. De acuerdo con el Ministerio de Comercio, se sumaron otros 20. Según la Comisión Arancelaria Aduanera del Consejo de Estado, la medida se prolongará hasta abril de 2028. De este modo, el gigante asiático busca impulsar la cooperación en materia de comercio e inversiones, modernizar la economía africana e integrar a esos países en el mercado chino. La nación asiática considera esta iniciativa como un paso adelante para que los países en desarrollo puedan afrontar la actual crisis económica en medio de acciones unilaterales del proteccionismo que prevalecen en el mundo. China despliega una política arancelaria cero con acuerdos de swap, líneas de crédito puestas a disposición por China para facilitar el uso también del yuan. Esto como parte de las acciones que está tomando justamente en pues, beneficio del comercio bilateral e impulsar así la competitividad de los productos africanos, además de contribuir al desarrollo del continente africano. Vamos a escuchar algunas declaraciones.
1: Creo que es una contribución importante que China está haciendo al desarrollo de África, porque en un momento, como saben, en un año en que Estados Unidos ha aumentado los aranceles a muchos países del mundo, incluidos los países africanos, es bueno que China anuncie que va a tener aranceles del 0%.
2: Definitivamente, me refiero a la competitividad. Ya saben, la competitividad de nuestros productos mejoraría enormemente. Al mismo tiempo, puede impulsar cierto desarrollo, especialmente en lo que respecta a la economía azul. Eso animará a las empresas locales a dedicarse a negocios como la acuicultura, la producción de muchos mariscos que se consumen en China.
0: Hagamos una radiografía sobre las categorías de exportaciones que marcan el 55% de justamente estas exportaciones entre China y el bloque africano. Aquí los detalles.
3: China y África celebran en 2026 el aniversario 70 del establecimiento de relaciones diplomáticas. Beijing mantiene estos nexos con todas las naciones africanas. En este marco de fortalecer las relaciones de cooperación, China incrementó la medida de arancel cero para impulsar el crecimiento económico al permitir que miles de productos entren al mercado al sin impuesto, abriendo mercados, fomentando la exportación agrícola, atrayendo inversiones y aumentando la competitividad de los países subsaharianos. África no es solo un mercado en expansión demográfica, sino un continente en transformación que tiene una enorme necesidad de equipamiento para construir, producir, transportar y electrificar. Cinco categorías concentran hoy el 55% de las importaciones africanas procedentes de China: maquinaria y equipos pesados, material electrónico, automóviles, buques, acero y productos metálicos. En el sector de la construcción, la demanda se ha disparado. En el primer semestre de 2024, los países africanos firmaron más de 30.500 millones de dólares en contratos de construcción con empresas chinas, 5 veces más que el año anterior. Asimismo, las exportaciones de maquinaria de construcción se han disparado un 63%, mientras que las de acero registran un crecimiento de 2 dígitos.
0: Tras esta medida, las bodegas de vino sudafricanas vislumbran un auge en el gigante asiático. Revisamos detalles en este material.
3: Los vinos de las bodegas sudafricanas ya pueden ingresar al mercado de China con arancel cero. Esto beneficiará a diversos almacenes del país africano, como la bodega de Emerstal Kwai Steak en Ciudad del Cabo, quienes ya se encuentran preparados para ampliar sus exportaciones, previendo un aumento en la demanda al presentarse en un vasto mercado de consumo nuevo.
4: Ahora tenemos acceso a un mercado enorme en condiciones mucho mejor que antes. Obviamente, siempre hemos competido con otros países productores de vino, pero ahora prácticamente competimos en igualdad de condiciones y Sudáfrica siempre ha tenido la oportunidad.

0: de ofrecer vinos de muy buena calidad a un precio muy competitivo. Por lo tanto, creo que en el futuro habrá una gran oportunidad a partir del 1 de mayo, cuando se reduzcan los aranceles.
1: Los viticultores destacan las características únicas de su producción como parte de su ventaja competitiva, algo que podría traer sustanciales beneficios económicos al enviar sus productos a China y su extenso mercado.
2: Garantiza la estabilidad laboral y le da a Diemersdal nuevas cuotas de crecimiento, lo que repercute directamente en los trabajadores, a quienes estamos ampliando. Ya tenemos perspectivas de futuro que queremos alcanzar, y la apertura del mercado y el acceso al mismo ayudan a Diemersdal a desarrollar todo su potencial.
1: El cambio de política también podría generar beneficios económicos más amplios, un factor importante para el desenlace de la industria del vino sudafricano. A su vez, se respalda en las oportunidades de buena calidad y precios accesibles que ofrecen diversas bodegas, marcándose con esto el inicio de un futuro lleno de prosperidad cuando los aranceles bajen.
3: Momento de hacer una segunda pausa en la emisión del día de hoy, pero no se vaya, como parte de nuestro recorrido digital. Hablaremos de Colombia. Destacan la fortaleza y potencialidades del sector turístico de ese país. Este y más información cuando regresemos.

Estamos de vuelta en Impacto Económico, iniciando nuestro recorrido digital hablando de Colombia, como lo adelantaba. Vamos a revisar la agencia de noticias Prensa Latina, que destaca lo siguiente. Destacan fortaleza y potencialidades del sector turístico de Colombia. Y es que, de acuerdo con un reporte de ProColombia, la entidad gubernamental encargada de promover la inversión extranjera y el turismo, así como las exportaciones no minero-energéticas, pues la nación se ha consolidado como un destino atractivo dentro de la industria del ocio. Recordó la entidad que al cierre del año 2025, Colombia recibió 4.400.000 turistas extranjeros no residentes con Estados Unidos como el principal mercado emisor, con 25,4% de participación, mientras que México, Perú, Brasil, España y Argentina mostraron un comportamiento destacado entre los principales emisores. Según ProColombia, la infraestructura disponible también genera nuevas oportunidades de negocio. La nación cuenta con más de 1.500 frecuencias aéreas semanales, conexiones con 30 países, 30 aerolíneas operando en el mercado y más de 300.000 sillas por semana. Pasamos ahora a Europa Press, que destacó a España con lo siguiente. Los costes del sistema eléctrico se incrementan un 33% en abril, hasta los 22,67 euros por megavatio hora. Según datos del grupo ACE, esto representa un incremento del 33% con respecto a los 17,08 euros por megavatio hora del mismo mes del año pasado. A su vez, el precio del mercado mayorista de la electricidad en España promedió en abril los 42,44 euros por megavatio hora. Esto representa un 1,6% más que en el mes anterior y un 58,3% encima del nivel de hace un año. Y finalizamos nuestro recorrido digital con TV Brix, que nos muestra lo siguiente. India registra un récord histórico en ventas de vehículos en abril, con un crecimiento del 12,94%. Según datos de la Federación de Asociaciones de Concesionarios de Automóviles, el sector minorista de automóviles en India registró su mejor desempeño histórico en abril, con ventas totales de 2.611.000 unidades en números redondos, lo que representa un aumento interanual del 12,94%. A su vez, el resultado marca, además, un inicio sólido del ejercicio fiscal 2026-2027, con máximos históricos en la mayoría de categorías del mercado. Y en referencia a los segmentos, las motocicletas lideraron el mercado con un incremento del 13,01% interanual, seguido de los vehículos de pasajeros con un crecimiento del 12,21% y los vehículos comerciales con 15,02%.

0: Momento de revisar cómo se encuentran los precios del petróleo. Vamos a iniciar hablando del West Texas Intermediate, el WTI de referencia en Norteamérica, cuyo precio queda en $100.34 y esto representa una caída de $1.34. En el caso del barril del Brent, el de referencia en Europa, su precio se ubicó en un precio de $108.53. Esto representa una caída de $1.34. Finalmente vamos a revisar cómo se encuentra el crudo promediado por la OPEP. Su precio quedó en este caso en $118.33, sin cambios con respecto a la medición anterior. Llegamos así al final de esta emisión. Como siempre, el agradecimiento es para ustedes que nos han acompañado y la invitación de siempre para que pueda revisar más contenido, más información que tenemos a través de nuestro portal telesurtv.net.
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1: Un saludo a todos quienes nos siguen desde nuestras plataformas sociales de Sputnik y Cuba Debate. Estamos como cada semana en este encuentro para analizar los acontecimientos más importantes de los últimos días. Nuestro podcast, como Cuba, La Habana, y como siempre me acompaña Oleg Leonov Armas, quien desde la capital rusa pues nos tiene apreciaciones y análisis. Buenas, Oleg.
2: Un saludo, Randy, un saludo a todos nuestros espectadores. Un gusto verte una semana más acá. Y bueno, sí, como tú dices, tenemos bastante que hablar hoy. Y yo aquí dispuesto desde la capital rusa a analizar todos los temas que les sean de interés desde una perspectiva de cómo se ven desde Rusia y desde el poder ruso en particular.
1: Bueno, hay muchos temas de los que hablar, pero escogimos tres en particular. Uno que tiene que ver con las nuevas amenazas y también medidas coercitivas del gobierno de Estados Unidos contra Cuba. Por supuesto, la situación de Irán, que tiene interés para todo el mundo. Y también cierta noticia sui generis sobre Rusia y la relación y la presencia diplomática rusa en Estados Unidos. Y de eso estaremos hablando en nuestro programa. Así que los invito a que nos acompañen.
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1: Este primero de mayo, mientras millones de trabajadores cubanos y sus familias salían a las calles a expresar su apoyo a la revolución, dar también su demostración de compromiso con la patria y también, por supuesto, expresar ese rechazo a las agresiones de Estados Unidos contra este pueblo, y se refrendaba que más de 6 millones de cubanos firmaron en defensa de la patria en estos últimos días, entre el 19 de abril y el 1 de mayo. El presidente de los Estados Unidos firmaba una nueva orden ejecutiva que ya prácticamente atornilla cualquier posibilidad de inversión, de ayuda humanitaria, de intercambio financiero con Cuba, a la vez que en una cena privada con multimillonarios y politiqueros de la Florida, pues hablaba de situar el mayor portaaviones de Estados Unidos a unas 90 metros, unas 100 yardas, dice, de las costas de Cuba, si no se encalla, para poder pues rendir al pueblo cubano ante esta nueva, una posibilidad de una agresión militar. Ole, ¿cómo se ven estos acontecimientos desde Rusia? ¿Cuáles son las lecturas que se está haciendo de estas nuevas amenazas y estas nuevas medidas de Estados Unidos?
2: Es un tema que acá en Rusia, que yo lo he dicho en este podcast bastantes veces, que todo lo que tiene que ver con Cuba, acá en Rusia se mira, ¿no?, con bastante interés. Diría yo que Cuba es como el foco de atención del pueblo ruso en su conjunto, en las noticias que llegan de Latinoamérica en general. Entonces esto claro que aquí tuvo bastante repercusión y yo diría que bastante temor incluso en los medios rusos, y ya se está analizando cómo podría ser esa hipotética invasión, sí, en caso de que se dé, ¿no?, estadounidense a la isla, y cómo Cuba podría responder. O sea que aquí en Rusia se están tomando esas declaraciones bastante en serio, y es algo de lo que hemos hablado acá también. A Trump hay que tomárselo bastante en serio, aunque él parezca muy incoherente en las cosas que dice, y a veces se contradice y a veces dice una cosa y hace la otra, pero la línea magistral de él, en él, él es bastante claro en esas cosas y anticipa muchas cosas de lo que va a hacer de antemano. Entonces, como tú bien dices, que haya dicho esto en una cena, en un acto que ni siquiera es oficial, o sea, no es una declaración oficial, pero que se le hayan escapado estas palabras, hay que tomárselo bastante en serio. Y no es la primera vez que lo hace, también lo ha hecho Marco Rubio, también lo ha hecho el propio Trump, que ha declarado que en caso de que sea necesario, nunca se descarta una acción militar, ¿no?, de fuerza para doblegar al gobierno cubano, que durante más de 60 años le ha estado incomodando, ¿no? Ha sido como una piedra en el zapato de Estados Unidos. Y a esto se le suma el argumento que, dada que Estados Unidos está evidentemente fracasando en Irán, que de eso vamos a hablar un poco más tarde también, y a previo, ¿no?, a las elecciones de medio término que tendrán lugar en unos pocos meses, Trump podría usar la carta cubana, según su visión, para quizás a lo mejor ganar un poco de apoyo dentro del país. Aunque también aquí se está hablando que, y no solamente acá, en la prensa global también se está hablando que una acción militar contra Cuba realmente lo que haría es quitarle apoyo, tanto en el mundo evidentemente, como en el propio Estados Unidos. Y hablando de las sanciones, que también el mismo viernes, ¿no?, se habían firmado esa orden ejecutiva que recrudecía aún más el bloqueo contra la isla. Y después salía Marco Rubio, aquí se ironiza bastante, sobre que después salía Marco Rubio diciendo de que la economía cubana es un fracaso, de que no resiste. Pero bueno, se han necesitado más de 60 años de sanciones para intentar doblegar a la economía cubana, y aún así sigue resistiendo. Entonces, que ellos se contradicen, ¿no?, ellos mismos unos a otros. Por una mano, ¿no?, de la administración actual, impone más sanciones intentando, ¿no?, de doblegar a la isla económicamente, y con la otra llevan esa guerra de narrativas que evidentemente está destinada a convencer a quién, a los estadounidenses y quizás a algunos cubanos que vivan en Miami, pero el mundo está viendo que Cuba está resistiendo y evidentemente va a seguir resistiendo.
1: Hay, sin duda, como tú decías, muchas contradicciones. En enero el presidente Trump decía que ya no había más que hacer con Cuba, no había más sanciones que ponerle, no había más medidas que adoptar, solo llegar y arrasar, decía el presidente Trump, en esa dualidad que han estado manejando de amenazas por un lado y de intentos de utilizar la fuerza, la guerra contra Cuba. Y por el otro lado, como decías, Marco Rubio fue señalando que había que cambiar la economía cubana, que había que cambiar un gobierno porque era un Estado fallido y que además nadie iba a invertir en Cuba. Sin embargo, las nuevas decisiones de Trump son más sanciones. En su primer mandato implantó 243 medidas contra Cuba. En esta ya van unas cuantas decenas, cada una de ellas con intento de reforzar el bloqueo genocida contra el pueblo cubano. Y en esta última, por si a alguien de todas formas se le ocurría, más allá de lo que dice Marco Rubio, de que nadie quisiera invertir en Cuba, si a alguien se le ocurriera invertir, pues ya hay sanciones en Estados Unidos para quien quiera invertir, sobre todo en sectores estratégicos como el de la energía o la producción de alimentos incluso. Y lo más, creo que, cruel de todo, ¿no?, entre otras cosas, es las sanciones contra los ciudadanos norteamericanos y otros que quieran brindar ayuda humanitaria al pueblo cubano. El mismo gobierno que dice que hay una situación humanitaria en Cuba, claro, para utilizarlo como pretexto para una posible guerra. Creo que esas son esas contradicciones que están en el discurso de Estados Unidos, pero que sin duda hay, pudiéramos decir, a partir del 1 de mayo, un punto de inflexión. Es decir, ya si realmente casi no pienso que pueda quedar algo más que hacer contra la economía cubana, pero por el otro lado sí se está utilizando ese pretexto un poco que tú decías, ¿no? Están perdidos en la guerra contra Irán, han sufrido una derrota humillante ante el mundo y un poco se quieren desquitar con el chiquito. Lo que pasa que el chiquito no es tan pequeño como parece y está solo 90 millas de las costas de Estados Unidos. Y creo que, como señalaba, pues una agresión militar a Cuba les puede salir muy costoso a esta administración.
2: Sí, hablando de, un poco apoyando, ¿no?, tu idea de que en realidad el chiquito no es tan chiquito, yo invitaría a todos, hay un sitio web, ¿no?, que se llama The True Size, ¿no?, que compara las dimensiones de los países, porque lamentablemente los mapas que vemos están distorsionados un poco las dimensiones. Entonces yo una vez tomé Cuba y la puse cerca de Groenlandia, que Groenlandia parece una isla enorme, pero Cuba es más larga en largo, ¿no?, de este a oeste, más larga que Groenlandia y más larga que Francia es el país más grande de Europa. O sea que, para que vean un poco también las dimensiones reales, ¿no? Y en área es un país que tiene más área que, por ejemplo, Estonia y Lituania juntos, o que Georgia y Armenia juntos. Cuba en área es más grande que esos países. A ver, que no significa que esto vaya a detener, ¿no?, a Trump si de repente se le ocurre una acción bélica, pero de que no va a ser un paseo fácil, evidentemente no lo va a ser. Cuba ya tiene un historial de decenas de años también de resistencia, como diríamos hoy día, ¿no?, desproporcionada, ¿no?, de lucha contra grandes hegemónicas, contra fuerzas hegemónicas, tanto en la propia Cuba como también por todo el continente africano, como hemos hablado acá, la famosa también guerra asimétrica. Entonces, Cuba evidentemente se convertiría para, si en caso de que se dé una invasión terrestre, porque también acá se está discutiendo si va a haber una invasión terrestre o no, o si se van a limitar con golpes puntuales, ¿no?, quizás. Si va a haber una invasión terrestre, eso va a ser un Vietnam para Trump. Entonces, en vez de quedar en la historia como alguien que resolvió problemas eternos, ¿no?, como él mismo dice, que yo estoy aquí para resolver los problemas eternos de Estados Unidos, que vendría siendo Irán, ¿no?, o Cuba, va a quedar en la historia como alguien que se empantanó totalmente. Y aquí me gustaría también sumarle a todas las contradicciones que hemos hablado, otra contradicción más. Trump llegó al poder con la declaración, ¿no?, con la retórica de que no se va a meter en guerras innecesarias, como él mismo lo decía, son palabras de él, en guerras innecesarias para Estados Unidos. Y entonces, después de que le negaron el Premio Nobel de la Paz, que es lo que estamos viendo, que se está metiendo en todas las guerras posibles habidos y por haber, y Cuba podría ser también un punto final, ¿no?, para eso. A mí lo que me preocupa también es que, igual, si se empantana a las fuerzas estadounidenses en Cuba, para el pueblo cubano en sí va a ser un duro golpe, va a ser un duro golpe, y hay que estar preparado para ese acontecimiento, porque también estoy viendo en diferentes, ¿no?, en redes y tal, que hay como mucho alardeo, ¿no?, de que no se van a atrever, no se van a lanzar contra Cuba. Y aquí me gustaría también recordar, por ejemplo, yo estuve en Venezuela justo antes de que secuestraran, ¿no?, al presidente venezolano. Y ahí también se hablaba mucho de que Estados Unidos no se va a atrever a meterse en Venezuela. Y al final vimos que sí se atrevió, sí lo hizo. O sea, la administración Trump es bastante atrevida, ¿no?, en el mal sentido de la palabra, ¿no? Y habría que estar atento, porque hemos visto ya las reacciones del mundo, ¿no? Han habido reacciones desde la propia Latinoamérica, el ALBA, China, hace unos minutos también, de un comunicado oficial. Estamos a la espera del comunicado ruso también. En estos momentos que estamos grabando todavía no ha habido una respuesta oficialmente, pero sabemos que Moscú y Pekín compilan, ¿no?, su posición, como tienen asociación estratégica, compilan su posición en el ámbito internacional, y quizás dentro de unas pocas horas también veamos la reacción rusa. Pero todas esas reacciones, bueno, dicen lo evidente, ¿no?, de que rechazan una invasión terrestre y militar contra Cuba. También se dicen que va a violar el derecho internacional, pero la administración Trump lo ha demostrado muchas veces, que ha violado todo el derecho internacional y sin ningún tipo de castigo, ¿no?, para los propios Estados Unidos. Y aquí vengo yo con toda esta introducción. Es algo que nosotros acá en Moscú siempre exponemos al resto del mundo, y ya hemos aprendido, lamentablemente, a la fuerza, pero lo hemos aprendido también. El mundo, y Latinoamérica en particular, tiene que aprender a unificarse y a saber responder de forma recíproca, ¿no?, a este tipo de acciones bélicas por todo el mundo. Porque si América Latina no se junta para defender ese tanto anhelado, ¿no?, espacio de paz, que también se han pronunciado varios líderes latinoamericanos, indiferentemente de las diferencias, ¿no?, que tengan unos países con otros, pero en ese ámbito, ¿no?, de proteger a Latinoamérica como espacio de paz, Estados Unidos va a seguir haciendo lo que quiera en el continente. Y acá en Moscú vemos a Latinoamérica como uno de los polos, incluso yo diría, esta es mi opinión personal, que es uno de los polos con mayor potencial en el futuro mundo multipolar que estamos construyendo, porque Latinoamérica, a diferencia de otras regiones, ¿no?, del mundo emergentes, tiene muy fuerte potencial humano, bastante educación hoy día. Tienen cerca los mercados, ¿no? Por un lado tienen el Pacífico y acceso directo hacia China, por otro lado acceso hacia Europa, ¿no?, por el mar, que es una vía de transporte bastante económica y tal. O sea que, literalmente, América Latina podría ser uno de los polos más fuertes del futuro mundo multipolar, pero Latinoamérica tiene que aprender a verse así, tiene que aprender a proyectar, ¿no?, su futuro en esas ideas. Y para eso, un paso previo es saber defender los intereses regionales ante amenazas externas, como vendría siendo la de Estados Unidos.
1: Eso, en los primeros 15 años de este siglo, fue algo visible. América Latina creó la CELAC, tuvo un polo, pudiéramos decir, de unidad en medio de las diferencias, y además creó una especie de contrapeso a Estados Unidos en esta región. Con la llegada de Trump en su primer mandato y ahora en su segundo mandato, con el corolario que le ha puesto a la doctrina Monroe en su estrategia de seguridad nacional, Estados Unidos ha logrado dividir la región, ha logrado que un grupo de países de derecha, especialmente Argentina, por ejemplo, algunos países caribeños, Ecuador, pues actúen como especie de paraván estadounidense en la ansiada unidad de esta región. Y eso sin duda es también, pues, uno de los peligros que tiene estas amenazas de Estados Unidos contra Cuba. No hay una voz unificada en este minuto de América Latina, y ya hemos visto, es decir, el emperador le ha cogido el gusto a la guerra, le ha cogido el gusto, como en los videojuegos, a apretar botoncitos y disparar cohetes, y si no se le pone freno a eso desde la comunidad internacional, pues hoy es Irán, mañana será Cuba y después veremos quién. La realidad es que están desenfrenados, y eso lo estamos viendo en el propio Irán. Es decir, en ese mar de contradicciones, el viernes se decía que había concluido el conflicto con Irán, hoy el secretario de la guerra dice que lo que hay es una tregua y que puede reanudarse las operaciones. Pero te propongo sobre eso hablar en nuestro segundo segmento del podcast de hoy. Vamos a hacer un alto y regresamos con quienes nos siguen a través de las plataformas sociales.
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1: Los tambores de la guerra siguen sonando en el Oriente Medio, en el Asia Central. Estados Unidos, pues, no contento con la humillación que ha sufrido por parte del ejército iraní, sigue buscando maneras de prolongar el conflicto. Aunque el viernes el presidente Trump intentó evitar otra nueva confrontación con el Congreso al vencerse ya los poderes de guerra o de conflicto que tenía sin acudir al Congreso y decir que había terminado la contienda en Irán, algo que nadie se cree con tantos miles de soldados y tantas decenas de buques por aquella zona del mundo, pues ha dicho eso como una especie de salida a la manera en que se ha desarrollado el conflicto. Sin embargo, hoy Pete Hegseth, el secretario de la guerra, dice que lo que está ocurriendo en Irán es una tregua y que pueden volver al conflicto, que Estados Unidos entrará al estrecho de Hormuz, acompañará a naves, a embarcaciones de otros países, y que cualquier incidente que ocurra será el motivo para reiniciar la guerra. ¿Cómo ver este escenario, Oleg, y cómo es parte de ese mar de contradicciones políticas en las que está inmerso Washington?
2: Sí, justamente por las contradicciones también quería empezar mi parte, ¿no? Diciendo que, bueno, estamos viendo cómo, por una parte, Estados Unidos dice que cesó las operaciones, pero sin embargo está acumulando bastantes fuerzas en torno a Irán. Entonces, ¿a qué apunta esto? ¿Sería un segundo ataque contra Irán? ¿Sería una operación aparte o sería la continuación de esa operación? Y aquí entramos a bastantes contradicciones legales dentro del propio Estados Unidos, porque hay que aclarar a lo mejor a nuestros espectadores que no sepan esto. El presidente estadounidense tiene la potestad de lanzar operaciones, no guerras, porque derecho a declarar la guerra lo tiene solamente el Congreso, pero el presidente tiene la potestad de lanzar operaciones bélicas en diferentes regiones del mundo por no más de 60 días. Ese tiempo ya terminó. Y entonces, aquí también salía el secretario de guerra, ¿no?, Hegseth, en el Congreso declarando, porque lo habían llamado para que declarara sobre cómo iba el transcurso de esa operación y si Estados Unidos, al lanzar esa operación, alcanzó los objetivos que querían alcanzar. Entonces salía Hegseth diciendo de que sí, bueno, los alcanzamos porque destruimos el programa nuclear iraní, pero después entonces él mismo dice que Irán sigue desarrollando y tiene la intención de seguir desarrollando armas nucleares. Entonces ahí también él mismo se contradecía en esas declaraciones. Y por otra parte, senadores, ¿no?, demócratas sobre todo, le preguntaban cuál era el costo, si valía la pena el costo de esa operación, y había ganado algo Estados Unidos.

0: con eso. Y él no supo responder, tuvo que evitar la respuesta a esa pregunta. Y es algo que en Estados Unidos lo están viendo y ha también bajado bastante la popularidad del propio Trump, por lo que hemos hablado también, ¿no? Que él se prometía no lanzar campañas bélicas y lo que está haciendo es lanzar campañas bélicas. Pero hay un dato curioso que me gustaría también aquí anotar a nuestros espectadores. Los niveles de apoyo a Israel entre la población estadounidense han bajado a un mínimo histórico desde que se están registrando. El 60% de la población estadounidense no apoya las acciones bélicas israelíes y provocadas por Israel en las que se ha metido también Estados Unidos. Eso significa que solamente menos de un 40%, ¿no?, lo están apoyando. También hay que tener en cuenta el porcentaje de indecisos. Entonces, ¿qué nos dice esto? Que concluyendo, ¿no?, esta parte, es que Estados Unidos lanzándose en una campaña bélica, queriendo resolver uno de los problemas eternos de Estados Unidos, que vendría siendo Irán, e intentando ganar apoyo ante el lobby israelí en Estados Unidos, lo que le hizo fue una mala jugada, ¿no?, un mal favor al propio lobby estadounidense y al apoyo de estadounidenses hacia Israel, porque el mundo entero vio, y es algo que se discute también en los medios, ¿no?, propios estadounidenses, incluso entre partidarios, expartidarios de Trump, están hablando de que Israel arrastró a Estados Unidos a un conflicto en el que Estados Unidos no tenía nada que hacer, no tenía nada que ganar y tenía mucho que perder. Y aquí, hablando de lo que tiene Estados Unidos que perder, me gustaría pasar también de lo que se habla acá en Rusia sobre las condiciones que Irán, ¿no?, le puso en la mesa a Estados Unidos para terminar este conflicto. Y aquí ese documento no se ha hecho público, no se ha revelado, no se ha filtrado, pero acá en Rusia se habla bastante mediante filtraciones, ¿no?, diferentes. Sabemos que, bueno, Rusia y Irán son aliados estratégicos también, y alguna información se habrá colado acá a Rusia. Y una de las condiciones más que Irán defiende más es que la retirada de las tropas de estadounidenses de Oriente Medio. ¿Se va a quedar Israel solo ante tantos enemigos alrededor que se ha buscado? Personalmente yo diría que Estados Unidos no se va a atrever a dar ese paso, no va a retirar las fuerzas, pero vemos como un punto, ¿no?, de contradicción, de quiebre en aquellas negociaciones, porque Irán, si exige esa retirada, que además exige otras cosas, está poniendo a Estados Unidos en un punto incómodo, ¿no?, en la arena internacional. El propio hecho de que se esté hablando esos términos. Y, bueno, además de otros términos que también Irán puso sobre la mesa, como el pago de reparaciones por toda la destrucción que Estados Unidos causó, el control del estrecho de Hormuz, porque sabemos que muchos buques pasan en realidad por aguas territoriales iraníes, ¿no?, y de Omán, por el estrecho de Hormuz en realidad.
1: Ahí hay elementos, Ole, que creo que son también importantes reflejarlo, ¿no? Vuelvo al tema de atrás, a Cuba. En la orden ejecutiva que firmó Trump el 1 de mayo, después de decir todas las sanciones que, sin identificar a quiénes sancionaría, pero diciendo que habrá sanciones para repartir a todo el mundo, termina con la bravuconada de que este presidente ha mostrado su disposición a resolver los problemas que hacen falta por la guerra, y habla de la operación contra Venezuela el 3 de enero, habla de los ametrallamientos y bombardeos contra embarcaciones en el Mar Caribe y en el Mar Pacífico, que han matado casi 200 personas, habla de la operación en junio del año pasado, supuestamente para destruir el arsenal nuclear de Irán, y habla de la operación ahora desarrollada en Irán como éxito de la política de este presidente, cuando sabemos qué hay detrás de cada uno de esos cuatro acontecimientos, y especialmente de que ni en junio terminó con el programa nuclear de Irán, ni tampoco ahora ha podido vencer al ejército iraní. Pero hay elementos que sin duda tú llamabas la atención. Por un lado, ha habido un rearme. Si el Estados Unidos estaba enviando buques y aviones con miles y miles de armas hacia Israel, que había gastado buena parte de sus municiones y de sus cohetes contra Irán y contra el Líbano, un ataque salvaje contra ese país. Y por el otro lado está esa reacción que esta guerra ha generado. Es la guerra más impopular en la historia de los Estados Unidos. Está registrado como la guerra que desde sus inicios ha sido la más impopular en la historia de los Estados Unidos, a pesar, y ahí quizás haya una variación. Algunos dicen que Israel arrastró a Estados Unidos. Puede ser que haya dado la última azuquita al presidente, pero en los planes de Estados Unidos, en todo lo que los tanques pensantes norteamericanos han desarrollado. Entre las opciones contra Irán estaba una guerra contra ese país. Incluso en algunos estudios se decía que Bibi lo haga primero. Es decir, ya ellos preveían que Israel fuera quien abriera fuego y detrás Estados Unidos se sumara. Pero está en los planes. Lo que pasa es que hasta ahora ningún presidente estadounidense había decidido que esa era la mejor opción. Solo Trump tomó esa variante. E incluso el exsecretario de Estado, John Kerry, secretario de Estado con Obama, presidente muchos años del Comité de Relaciones Exteriores del Senado de Estados Unidos, dijo que en varias ocasiones y a varios presidentes, Benjamin Netanyahu, que de hecho es el primer ministro de más tiempo en la historia de Israel, pese a todos sus actos de corrupción y sus actos sumamente ilegales, pues que Netanyahu le había ofrecido esa posibilidad de la guerra a Obama, a Clinton, a otros presidentes, ninguno había aceptado. Hay muchos componentes por detrás, algunos hablan de los archivos Epstein, siempre salen de alguna manera en esta circunstancia, pero lo cierto es que al final Estados Unidos quiere destruir a Irán y es realmente la fuerza imperial que está decidiendo el curso o no de esta guerra, porque cuando quiso hacer tregua, se hizo la tregua a pesar de los deseos israelíes, y cuando ha decidido atacar, ataca más allá de lo que decidan los israelíes, ¿no? Sí, yo creo que son componentes que también están en la dinámica de esta guerra, pero lo que sí es cierto es que no hay paz y que los iraníes están en la disposición de seguir enfrentando el desafío de la guerra si no se cumplen las condiciones que ellos han planteado, que no habla en ningún momento, por lo que se ha conocido, de detener su programa nuclear de desarrollo, como lo puede tener cualquier nación del mundo, y habla precisamente de eso, del control del estrecho de Hormuz, que es casi el regalo mayor que le ha hecho Trump al pueblo iraní en esta guerra. Además de todas las muertes que ha generado, además de la destrucción que ha generado, lo cierto es que el estrecho de Hormuz estaba abierto hasta el día antes de la guerra, y ha sido la administración Trump y el gobierno israelí con sus ataques salvajes contra Irán los que han obligado a ese país a ejercer soberanía y cambiar la dinámica económica del mundo, porque la realidad es que hoy todos los países están rompiéndose la cabeza de cómo enfrentar ese bloqueo energético. Lo que Cuba está sufriendo desde hace 60 años, ahora pronunciado, ahora reforzado desde el 29 de enero, hoy lo está sufriendo casi toda la humanidad, excepto aquellos países que tienen grandes reservas petroleras.
0: Sí, cuando yo me refería de que Israel había arrastrado a Estados Unidos a este conflicto, me refería precisamente a este conflicto, porque el propio hecho de que Estados Unidos tiene sus planes doctrinales también, ¿no? De alguna manera, cambiar el régimen iraní actual, eso está claro, incluso desde la época de Bush, cuando su campaña contra Irak al principio y a Afganistán, incluso antes, muchos asesores de guerra, ¿no? De la administración Bush en su época después revelaron en sus libros y monografías de que sí, en los corredores de la Casa Blanca se discutía abiertamente que el plan final, el objetivo final, es Irán. Ese no era un secreto para nadie, y en Estados Unidos no era un secreto para nadie. Por eso también digo que es uno de los asuntos que a lo mejor Trump quería poner fin, ¿no? Llegar al fin. Es el plan aquel estratégico de largo plazo de las élites gobernantes en Estados Unidos de deshacerse de aquel régimen de Irán. Y también a lo mejor es lo que quieren hacer con Cuba. Y aquí me gustaría también solamente resumir, hablando de las tantas contradicciones que hemos tratado ya aquí, sobre el bloqueo energético y cómo los precios de la energía han crecido enormemente. Porque entonces estamos viendo cómo la administración Trump le está quitando las sanciones al petróleo ruso para que de alguna manera no equilibrar los precios energéticos en el mercado global, permitiendo también, quitando las sanciones secundarias llamadas a la India, a las refinerías indias, que son las que en realidad, tampoco es un secreto para nadie, las que en realidad le venden los recursos energéticos rusos a Europa. Pero por otro lado vemos como Europa, las élites globalistas propias de Bruselas y de Europa, al contrario, están recrudeciendo las sanciones contra Rusia, asaltando sus buques en el mar Báltico y en aguas internacionales. Entonces, y además de eso, ahorita llega la noticia de que Estados Unidos está, por ejemplo, retirando parte de sus tropas de Alemania, o le está prohibiendo, ¿no?, venderle armamento a Alemania, en específico misiles Tomahawk que Berlín quería comprar, pero que ahora la administración Trump le puso un un censo, ¿no?, a esa venta y no la va a permitir. Entonces estamos viendo dentro del propio bloque otanista, llamarlo así más ampliamente, están combatiendo, y es algo de lo que hemos hablado aquí también mucho, diferentes grupos de poder, más tipo soberanistas, ¿no?, más

0: todo indica, pues habrá contradicciones en ese camino, porque los demócratas son más defensores de esa mirada globalista y atlantista, ¿no? Y Trump es todo lo contrario, es decir, aún en medio de sus enormes deseos de guerra y de hegemonía, pues ve a Europa más como un estorbo que como un aliado. Bueno, alguien dijo alguna vez que Estados Unidos no tiene aliados, solo intereses, y funciona, le funciona Europa cuando le es de interés para los Estados Unidos. Bueno, son muchas las contradicciones, Jorge, que hablábamos incluso de lo que estaba pasando ahora con niños, ciudadanos rusos, hijos de embajadores, de cónsules, de personal de los consulados rusos en Estados Unidos, que se le está concediendo de facto la ciudadanía norteamericana, y eso crea una contradicción y un dilema que yo creo que pudiéramos analizar en un próximo podcast de Moscú a La Habana, porque me parece algo muy interesante, que ya el tiempo se nos está agotando. Regresaremos dentro de 7 días para seguir analizando los principales acontecimientos del mundo y para tener desde Moscú la visión, lo que está detrás de esas noticias. Ole.
1: Sí, bueno, y como siempre invito a nuestros espectadores a que dejen sus comentarios debajo del video sobre a lo mejor algo que no hemos tratado y que ustedes quisieran que nosotros tratemos, y que bueno, que nos pongan like y compartan estos videos.
0: Bueno, pues esperamos sus reacciones y nos vemos la próxima semana de Moscú a La Habana para seguir analizando los grandes acontecimientos del mundo. Hasta la próxima.
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0: 10 de la mañana con 30 minutos.
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2: Buen día, queridos oyentes de Juliaca y toda la región sur. Bienvenidos a este resumen informativo de este jueves, 7 de mayo. En regionales, destituyen a director del penal de Juliaca tras el asesinato del reo Chino Malaco. Tras el asesinato a balazos del interno César Velázquez Montoya alias Chino Malaco, en el establecimiento penitenciario de Juliaca, el Instituto Nacional Penitenciario, mediante resolución presidencial 242/2026, dieron por concluida la designación del director del penal de Juliaca. Se trata de Cristian y Almeida Pachas, quien había asumido el cargo de director del establecimiento penitenciario en el mes de febrero del presente año. Cabe acotar que la jornada del miércoles se realizó un operativo en establecimiento penitenciario. El operativo fue ejecutado por efectivos de la UCE Juliaca, de Pincri, fiscales de prevención del delito y agentes del INPE, bajo coordinación de la fiscal Marifé Añasco Llanes y el director regional del INPE, Víctor González Lazo. Durante la requisa se incautaron artefactos no autorizados y otros objetos restringidos que ingresaron irregularmente al penal, como cables, cargadores de celular, radios, varios envases de lejía, tijeras, entre otros. Todo lo decomisado fue destruido mediante incineración, sin registrarse incidentes ni personal afectado durante la intervención. Continuando en Juliaca, el cuarto despacho de la Segunda Fiscalía Provincial Penal Corporativa de San Román, a través de la fiscal adjunta provincial Tania Cáceres, logró que el Poder Judicial dicte 9 meses de prisión preventiva en contra de Fabricio Cruz L., Abigail Mamani C., y Terry Kenny Ito C., investigados por la presunta comisión del delito de robo agravado en agravio de James Ronald Rodríguez. Los hechos ocurrieron la madrugada del 2 de mayo de 2026, cuando el agraviado se encontraba en una discoteca ubicada frente al supermercado Mia Market, en el jirón Jorge Chávez de la ciudad de Puno. Según las investigaciones, aproximadamente a las 6:18 horas, al transitar por inmediaciones del jirón Unión con jirón Bolívar, fue interceptado por los investigados, quienes presuntamente actuaron de manera coordinada para reducirlo y despojarlo de sus pertenencias. De acuerdo con la tesis fiscal, los imputados habrían sustraído dinero en efectivo, tarjetas bancarias, un equipo celular marca Redmi y audífonos JBL, mientras otros involucrados vigilaban la zona para facilitar la comisión del ilícito. El dólar muestra ligera baja ante incertidumbre electoral y el contexto internacional. Hoy se cotiza alrededor de 3.46 a 3.48 soles compra y venta según el BCR. En el ámbito nacional, miembros del Congreso de la República anunciaron este miércoles a la prensa su adhesión a la moción de censura impulsada por el legislador Illich López y tercer vicepresidente del Congreso, con la cual se busca destituir al presidente interino, José María Balcázar. Acusan a Balcázar de haber incumplido su obligación constitucional de garantizar la defensa nacional, al pronunciarse en desacuerdo con la polémica compra de una flota de aviones cazabombarderos F-16 de Estados Unidos a sí mismo, Illich López se ofrece como voluntario para presidente encargado. La noche de este miércoles, 6 de mayo, Rafael López Aliaga realizó una marcha con sus simpatizantes, pidiendo al FNE que no proclame resultados de las elecciones del 12 de abril primera vuelta. Asimismo, afirmó que de hacerlo ellos convocarán a una marcha de los cuatro suyos. También habló de la candidata Keiko Fujimori aduciendo que va a perder por cuarta vez, porque le harán un nuevo fraude. Mientras tanto, la JNJ inició procedimiento disciplinario contra Piero Corbeto por fallas en las elecciones 2026. El Pleno de la Junta Nacional de Justicia también dio por concluida la investigación preliminar que se inició contra Piero Corbeto. La decisión de iniciar el procedimiento disciplinario se tomó a pesar de que Corbeto renunció al cargo hace más de 2 semanas y esta medida fue avalada por la misma JNJ. En internacional, primeros fallecidos en el crucero con antivirus viajaron meses. El Ministerio de Salud de Argentina confirmó que la pareja de turistas neerlandeses fallecida por antivirus a bordo del crucero MV Ondius había recorrido durante 4 meses Argentina y Chile, además de Uruguay, antes de embarcar en Ushuaia, en la Patagonia Argentina, el 1 de abril. Según información, la pareja llegó a Argentina el 27 de noviembre de 2025 e inició un largo viaje en automóvil por el Cono Sur. La investigación oficial se centra en determinar el posible origen de los contagios, si uno de los integrantes fue el caso índice y contrajo la cepa Andes del antivirus, capaz de transmitirse de persona a persona, en tierra firme, antes de abordar el barco. Las autoridades argentinas recordaron que la variante de la cepa Andes solo presenta antecedentes de circulación en las sureñas provincias argentinas de Chubut, Río Negro y Neuquén y en el sur de Chile. Hasta el momento se han confirmado 8 casos vinculados al crucero MV Ondius, con 3 fallecidos. Por otro lado, el presidente de Estados Unidos, Donald Trump, recibirá este jueves al mandatario de Brasil, Luis Inácio Lula da Silva, en medio de la tensión que ha marcado la relación bilateral debido a las diferencias ideológicas entre ambos gobiernos. La cita, que es la segunda entre ambos en los últimos 7 meses y se llevará a cabo en Washington, ha despertado una fuerte expectativa debido al respaldo que Trump ha dado al expresidente ultraconservador de Brasil, Jair Bolsonaro, quien fue condenado por encabezar un intento de golpe de Estado contra Lula en enero de 2023. Se prevé que los jefes de Estado acercarán posiciones para firmar acuerdos en materia arancelaria. En el ámbito del clima, la previsión a corto plazo es en la sierra. El CENAMI informa que hasta el viernes, 8 de mayo, continuará el incremento de la temperatura diurna, de moderada a fuerte intensidad, en la costa y la sierra del país. Se prevé escasa nubosidad hacia el mediodía, lo que favorecerá el incremento de los niveles de radiación ultravioleta. Asimismo, se esperan ráfagas de viento con velocidades cercanas a los 35 km por hora, principalmente durante horas de la tarde. No se descarta la ocurrencia de lluvia dispersa en la costa norte. Eso es todo por esta edición del jueves, 7 de mayo. Volvemos pronto. Hasta la próxima.
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0: 11 de la mañana en punto.
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2: Buen día, queridos oyentes de Juliaca y toda la región sur. Bienvenidos a este resumen informativo de este jueves, 7 de mayo. En regionales, destituyen a director del penal de Juliaca tras el asesinato del reo Chino Malaco. Tras el asesinato a balazos del interno César Velázquez Montoya alias Chino Malaco, en el establecimiento penitenciario de Juliaca, el Instituto Nacional Penitenciario, mediante resolución presidencial 242/2026, dieron por concluida la designación del director del penal de Juliaca. Se trata de Cristian y Almeida Pachas, quien había asumido el cargo de director del establecimiento penitenciario en el mes de febrero del presente año. Cabe acotar que la jornada del miércoles se realizó un operativo en establecimiento penitenciario. El operativo fue ejecutado por efectivos de la UCE Juliaca, de Pincri, fiscales de prevención del delito y agentes del INPE, bajo coordinación de la fiscal Marifé Añasco Llanes y el director regional del INPE, Víctor González Lazo. Durante la requisa se incautaron artefactos no autorizados y otros objetos restringidos que ingresaron irregularmente al penal, como cables, cargadores de celular, radios, varios envases de lejía, tijeras, entre otros. Todo lo decomisado fue destruido mediante incineración, sin registrarse incidentes ni personal afectado durante la intervención. Continuando en Juliaca, el cuarto despacho de la Segunda Fiscalía Provincial Penal Corporativa de San Román, a través de la fiscal adjunta provincial Tania Cáceres, logró que el Poder Judicial dicte 9 meses de prisión preventiva en contra de Fabricio Cruz L., Abigail Mamani C. y Terry Kenny Ito C., investigados por la presunta comisión del delito de robo agravado en agravio de James Ronald Rodríguez. Los hechos ocurrieron la madrugada del 2 de mayo de 2026, cuando el agraviado se encontraba en una discoteca ubicada frente al supermercado Mia Market, en el jirón Jorge Chávez de la ciudad de Puno. Según las investigaciones, aproximadamente a las 6:18 horas, al transitar por inmediaciones del jirón Unión con jirón Bolívar, fue interceptado por los investigados, quienes presuntamente actuaron de manera coordinada para reducirlo y despojarlo de sus pertenencias. De acuerdo con la tesis fiscal, los imputados habrían sustraído dinero en efectivo, tarjetas bancarias, un equipo celular marca Redmi y audífonos JBL, mientras otros involucrados vigilaban la zona para facilitar la comisión del ilícito. El dólar muestra ligera baja ante incertidumbre electoral y el contexto internacional. Hoy se cotiza alrededor de 3.46 a 3.48 soles compra y venta según el BCR. En el ámbito nacional,
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2: Su adhesión a la moción de censura impulsada por el legislador Illich López y tercer vicepresidente del Congreso, con la cual se busca destituir al presidente interino, José María Balcázar. Acusan a Balcázar de haber incumplido su obligación constitucional de garantizar la defensa nacional, al pronunciarse en desacuerdo con la polémica compra de una flota de aviones cazabombarderos F-16 de Estados Unidos a sí mismo, Illich López se ofrece como voluntario para presidente encargado. La noche de este miércoles, 6 de mayo, Rafael López Aliaga realizó una marcha con sus simpatizantes, pidiendo al GNE que no proclame resultados de las elecciones del 12 de abril primera vuelta. Asimismo, afirmó que de hacerlo ellos convocarán a una marcha de los cuatro suyos. También habló de la candidata Keiko Fujimori aduciendo que va a perder por cuarta vez, porque le harán un nuevo fraude. Mientras tanto, la JNJ inició procedimiento disciplinario contra Piero Corbeto por fallas en las elecciones 2026. El Pleno de la Junta Nacional de Justicia también dio por concluida la investigación preliminar que se inició contra Piero Corbeto. La decisión de iniciar el procedimiento disciplinario se tomó a pesar de que Corbeto renunció al cargo hace más de 2 semanas y esta medida fue avalada por la misma JNJ. En internacional, primeros fallecidos en el crucero con antivirus viajaron meses. El Ministerio de Salud de Argentina confirmó que la pareja de turistas neerlandeses fallecida por antivirus a bordo del crucero MV Ondius había recorrido durante 4 meses Argentina y Chile, además de Uruguay, antes de embarcar en Ushuaia, en la Patagonia Argentina, el 1 de abril. Según información, la pareja llegó a Argentina el 27 de noviembre de 2025 e inició un largo viaje en automóvil por el Cono Sur. La investigación oficial se centra en determinar el posible origen de los contagios si uno de los integrantes fue el caso índice y contrajo la cepa Andes del antivirus, capaz de transmitirse de persona a persona, en tierra firme, antes de abordar el barco. Las autoridades argentinas recordaron que la variante de la cepa Andes solo presenta antecedentes de circulación en las sureñas provincias argentinas de Chubut, Río Negro y Neuquén y en el sur de Chile. Hasta el momento se han confirmado 8 casos vinculados al crucero MV Ondius, con 3 fallecidos. Por otro lado, el presidente de Estados Unidos, Donald Trump, recibirá este jueves al mandatario de Brasil, Luis Inácio Lula da Silva, en medio de la tensión que ha marcado la relación bilateral debido a las diferencias ideológicas entre ambos gobiernos. La cita, que es la segunda entre ambos en los últimos 7 meses y se llevará a cabo en Washington, ha despertado una fuerte expectativa debido al respaldo que Trump ha dado al expresidente ultraconservador de Brasil, Jair Bolsonaro, quien fue condenado por encabezar un intento de golpe de Estado contra Lula en enero de 2023. Se prevé que los jefes de Estado acercarán posiciones para firmar acuerdos en materia arancelaria. En el ámbito del clima, la previsión a corto plazo es en la sierra. El CENAMI informa que hasta el viernes, 8 de mayo, continuará el incremento de la temperatura diurna, de moderada a fuerte intensidad, en la costa y la sierra del país. Se prevé escasa nubosidad hacia el mediodía, lo que favorecerá el incremento de los niveles de radiación ultravioleta. Asimismo, se esperan ráfagas de viento con velocidades cercanas a los 35 km por hora, principalmente durante horas de la tarde. No se descarta la ocurrencia de lluvia dispersa en la costa norte. Eso es todo por esta edición del jueves, 7 de mayo. Volvemos pronto. Hasta la próxima.
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2: 11 de la mañana con 30 minutos.
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4: Buen día, queridos oyentes de Juliaca y toda la región sur. Bienvenidos a este resumen informativo de este jueves, 7 de mayo. En regionales, destituyen a director del penal de Juliaca tras el asesinato del reo Chino Malaco. Tras el asesinato a balazos del interno César Velázquez Montoya, alias Chino Malaco, en el establecimiento penitenciario de Juliaca, el Instituto Nacional Penitenciario, mediante resolución presidencial 242/2026, dieron por concluida la designación del director del penal de Juliaca. Se trata de Cristian y Almeida Pachas, quien había asumido el cargo de director del establecimiento penitenciario en el mes de febrero del presente año. Cabe acotar que la jornada del miércoles se realizó un operativo en establecimiento penitenciario. El operativo fue ejecutado por efectivos de la UCE Juliaca, de Pincri, fiscales de prevención del delito y agentes del INPE, bajo coordinación de la fiscal Marifé Añasco Llanes y el director regional del INPE, Víctor González Lazo. Durante la requisa se incautaron artefactos no autorizados y otros objetos restringidos que ingresaron irregularmente al penal, como cables, cargadores de celular, radios, varios envases de lejía, tijeras, entre otros. Todo lo decomisado fue destruido mediante incineración, sin registrarse incidentes ni personal afectado durante la intervención. Continuando en Juliaca, el cuarto despacho de la Segunda Fiscalía Provincial Penal Corporativa de San Román, a través de la fiscal adjunta provincial Tania Cáceres, logró que el Poder Judicial dicte 9 meses de prisión preventiva en contra de Fabricio Cruz L., Abigail Mamani C., y Terry Kenny Ito C., investigados por la presunta comisión del delito de robo agravado en agravio de James Ronald Rodríguez. Los hechos ocurrieron la madrugada del 2 de mayo de 2026, cuando el agraviado se encontraba en una discoteca ubicada frente al supermercado Mia Market, en el Jirón Jorge Chávez de la ciudad de Puno. Según las investigaciones, aproximadamente a las 6:18 horas, al transitar por inmediaciones del Jirón Unión con Jirón Bolívar, fue interceptado por los investigados, quienes presuntamente actuaron de manera coordinada para reducirlo y despojarlo de sus pertenencias. De acuerdo con la tesis fiscal, los imputados habrían sustraído dinero en efectivo, tarjetas bancarias, un equipo celular marca Redmi y audífonos JBL, mientras otros involucrados vigilaban la zona para facilitar la comisión del ilícito. El dólar muestra ligera baja ante incertidumbre electoral y el contexto internacional. Hoy se cotiza alrededor de 3.46 a 3.48 soles compra y venta según el BCR. En el ámbito nacional, Miembros del Congreso de la República anunciaron este miércoles a la prensa su adhesión a la moción de censura impulsada por el legislador Illich López y tercer vicepresidente del Congreso, con la cual se busca destituir al presidente interino, José María Balcázar. Acusan a Balcázar de haber incumplido su obligación constitucional de garantizar la defensa nacional, al pronunciarse en desacuerdo con la polémica compra de una flota de aviones cazabombarderos F-16 de Estados Unidos a sí mismo, Illich López se ofrece como voluntario para presidente encargado. La noche de este miércoles, 6 de mayo, Rafael López Aliaga realizó una marcha con sus simpatizantes, pidiendo al GNE que no proclame resultados de las elecciones del 12 de abril primera vuelta. Asimismo, afirmó que de hacerlo ellos convocarán a una marcha de los cuatro suyos. También habló de la candidata Keiko Fujimori aduciendo que va a perder por cuarta vez, porque le harán un nuevo fraude. Mientras tanto, la JNJ inició procedimiento disciplinario contra Piero Corbeto por fallas en las elecciones 2026. El Pleno de la Junta Nacional de Justicia también dio por concluida la investigación preliminar que se inició contra Piero Corbeto. La decisión de iniciar el procedimiento disciplinario se tomó a pesar de que Corbeto renunció al cargo hace más de dos semanas y esta medida fue avalada por la misma JNJ. En internacional, primeros fallecidos en el crucero con antivirus viajaron meses. El Ministerio de Salud de Argentina confirmó que la pareja de turistas neerlandeses fallecida por antivirus a bordo del crucero MV Ondius había recorrido durante cuatro meses Argentina y Chile, además de Uruguay, antes de embarcar en Ushuaia, en la Patagonia Argentina, el 1 de abril. Según información, la pareja llegó a Argentina el 27 de noviembre de 2025 e inició un largo viaje en automóvil por el Cono Sur. La investigación oficial se centra en determinar el posible origen de los contagios, si uno de los integrantes fue el caso índice y contrajo la cepa antes del antivirus, capaz de transmitirse de persona a persona, en tierra firme, antes de abordar el barco. Las autoridades argentinas recordaron que la variante de la cepa Andes solo presenta antecedentes de circulación en las sureñas provincias argentinas de Chubut, Río Negro y Neuquén y en el sur de Chile. Hasta el momento se han confirmado 8 casos vinculados al crucero MV Ondius, con 3 fallecidos. Por otro lado, el presidente de Estados Unidos, Donald Trump, recibirá este jueves al mandatario de Brasil, Luis Inácio Lula da Silva, en medio de la tensión que ha marcado la relación bilateral debido a las diferencias ideológicas entre ambos gobiernos. La cita, que es la segunda entre ambos en los últimos 7 meses y se llevará a cabo en Washington, ha despertado una fuerte expectativa debido al respaldo que Trump ha dado al expresidente ultraconservador de Brasil, Jair Bolsonaro, quien fue condenado por encabezar un intento de golpe de Estado contra Lula en enero de 2023. Se prevé que los jefes de Estado acercarán posiciones para firmar acuerdos en materia arancelaria. En el ámbito del clima, la previsión a corto plazo es en la sierra. El CENAMI informa que hasta el viernes, 8 de mayo, continuará el incremento de la temperatura diurna, de moderada a fuerte intensidad, en la costa y la sierra del país. Se prevé escasa nubosidad hacia el mediodía, lo que favorecerá el incremento de los niveles de radiación ultravioleta. Asimismo, se esperan ráfagas de viento con velocidades cercanas a los 35 km por hora, principalmente durante horas de la tarde. No se descarta la ocurrencia de lluvia dispersa en la costa norte. Eso es todo por esta edición del jueves, 7 de mayo. Volvemos pronto. Hasta la próxima.
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5: A ver la gente que está conmigo, de pie por favor.
6: Sí, señor.

11 de la mañana con 40 minutos. 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

0: 12 del mediodía en punto.
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2: Buen día, queridos oyentes de Juliaca y toda la región sur. Bienvenidos a este resumen informativo de este jueves, 7 de mayo. En regionales, destituyen a director del penal de Juliaca tras el asesinato del reo Chino Malaco. Tras el asesinato a balazos del interno César Velázquez Montoya alias Chino Malaco, en el establecimiento penitenciario de Juliaca, el Instituto Nacional Penitenciario, mediante resolución presidencial 242/2026, dieron por concluida la designación del director del penal de Juliaca. Se trata de Cristian y Almeida Pachas, quien había asumido el cargo de director del establecimiento penitenciario en el mes de febrero del presente año. Cabe acotar que la jornada del miércoles se realizó un operativo en establecimiento penitenciario. El operativo fue ejecutado por efectivos de la UCE Juliaca, de Pincri, fiscales de prevención del delito y agentes del INPE, bajo coordinación de la fiscal Marifé Añasco Llanes y el director regional del INPE, Víctor González Lazo. Durante la requisa se incautaron artefactos no autorizados y otros objetos restringidos que ingresaron irregularmente al penal, como cables, cargadores de celular, radios, varios envases de lejía, tijeras, entre otros. Todo lo decomisado fue destruido mediante incineración, sin registrarse incidentes ni personal afectado durante la intervención. Continuando en Juliaca, el cuarto despacho de la Segunda Fiscalía Provincial Penal Corporativa de San Román, a través de la fiscal adjunta provincial Tania Cáceres, logró que el Poder Judicial dicte 9 meses de prisión preventiva en contra de Fabricio Cruz L., Abigail Mamani C. y Terry Kenny Ito C., investigados por la presunta comisión del delito de robo agravado en agravio de James Ronald Rodríguez. Los hechos ocurrieron la madrugada del 2 de mayo de 2026, cuando el agraviado se encontraba en una discoteca ubicada frente al supermercado Mia Market, en el jirón Jorge Chávez de la ciudad de Puno. Según las investigaciones, aproximadamente a las 6:18 horas, al transitar por inmediaciones del jirón Unión con jirón Bolívar, fue interceptado por los investigados, quienes presuntamente actuaron de manera coordinada para reducirlo y despojarlo de sus pertenencias. De acuerdo con la tesis fiscal, los imputados habrían sustraído dinero en efectivo, tarjetas bancarias, un equipo celular marca Redmi y audífonos JBL, mientras otros involucrados vigilaban la zona para facilitar la comisión del ilícito. El dólar muestra ligera baja ante incertidumbre electoral y el contexto internacional. Hoy se cotiza alrededor de 3.46 a 3.48 soles compra y venta según el BCR. En el ámbito nacional,
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2: La prensa su adhesión a la moción de censura impulsada por el legislador Illich López y tercer vicepresidente del Congreso, con la cual se busca destituir al presidente interino, José María Balcázar. Acusan a Balcázar de haber incumplido su obligación constitucional de garantizar la defensa nacional, al pronunciarse en desacuerdo con la polémica compra de una flota de aviones cazabombarderos F-16 de Estados Unidos a sí mismo, Illich López se ofrece como voluntario para presidente encargado. La noche de este miércoles, 6 de mayo, Rafael López Aliaga realizó una marcha con sus simpatizantes, pidiendo al GNE que no proclame resultados de las elecciones del 12 de abril primera vuelta. Asimismo, afirmó que de hacerlo ellos convocarán a una marcha de los cuatro suyos. También habló de la candidata Keiko Fujimori aduciendo que va a perder por cuarta vez, porque le harán un nuevo fraude. Mientras tanto, la JNJ inició procedimiento disciplinario contra Piero Corbeto por fallas en las elecciones 2026. El Pleno de la Junta Nacional de Justicia también dio por concluida la investigación preliminar que se inició contra Piero Corbeto. La decisión de iniciar el procedimiento disciplinario se tomó a pesar de que Corbeto renunció al cargo hace más de 2 semanas y esta medida fue avalada por la misma JNJ. En internacional, primeros fallecidos en el crucero con antivirus viajaron meses. El Ministerio de Salud de Argentina confirmó que la pareja de turistas neerlandeses fallecida por antivirus a bordo del crucero MV Ondius había recorrido durante 4 meses Argentina y Chile, además de Uruguay, antes de embarcar en Ushuaia, en la Patagonia Argentina, el 1 de abril. Según información, la pareja llegó a Argentina el 27 de noviembre de 2025 e inició un largo viaje en automóvil por el Cono Sur. La investigación oficial se centra en determinar el posible origen de los contagios, si uno de los integrantes fue el caso índice y contrajo la cepa antes del antivirus, capaz de transmitirse de persona a persona, en tierra firme, antes de abordar el barco. Las autoridades argentinas recordaron que la variante de la cepa Andes solo presenta antecedentes de circulación en las sureñas provincias argentinas de Chubut, Río Negro y Neuquén y en el sur de Chile. Hasta el momento se han confirmado 8 casos vinculados al crucero MV Ondius, con 3 fallecidos. Por otro lado, el presidente de Estados Unidos, Donald Trump, recibirá este jueves al mandatario de Brasil, Luis Inácio Lula da Silva, en medio de la tensión que ha marcado la relación bilateral debido a las diferencias ideológicas entre ambos gobiernos. La cita, que es la segunda entre ambos en los últimos 7 meses y se llevará a cabo en Washington, ha despertado una fuerte expectativa debido al respaldo que Trump ha dado al expresidente ultraconservador de Brasil, Jair Bolsonaro, quien fue condenado por encabezar un intento de golpe de Estado contra Lula en enero de 2023. Se prevé que los jefes de Estado acercarán posiciones para firmar acuerdos en materia arancelaria. En el ámbito del clima, la previsión a corto plazo es en la sierra. El CENAMI informa que hasta el viernes, 8 de mayo, continuará el incremento de la temperatura diurna, de moderada a fuerte intensidad, en la costa y la sierra del país. Se prevé escasa nubosidad hacia el mediodía, lo que favorecerá el incremento de los niveles de radiación ultravioleta. Asimismo, se esperan ráfagas de viento con velocidades cercanas a los 35 km por hora, principalmente durante horas de la tarde. No se descarta la ocurrencia de lluvia dispersa en la costa norte. Eso es todo por esta edición del jueves, 7 de mayo. Volvemos pronto. Hasta la próxima.
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0: y la decisión fue adoptada por unanimidad al pleno del organismo tras concluir la investigación preliminar. Al ex alto funcionario se le investiga por la presunta comisión de una falta grave ocurrida durante el desarrollo de las elecciones generales 2026 y también sustenta la JNJ en un documento técnico que evaluó los hechos preliminares y determinó que existen elementos suficientes para avanzar hacia una etapa formal de instrucción. Según el organismo constitucional, esto es un paso necesario para el esclarecimiento de los hechos denunciados, garantizando en todo momento el debido proceso y el derecho de defensa del investigado, quien ahora deberá presentar sus descargos ante las instancias correspondientes. En otro punto, ha sido el mismo Piero Corbeto consultado por la prensa, fue preguntado y él defendió su posición de que su renuncia fue totalmente legal porque la JNJ fue la que aceptó su renuncia, por tanto avaló todo el proceso. Vamos a escucharlo.
1: Podía renunciar, Palva, jefe López, no podía renunciar, Palva, hacer la respuesta a mí es importante.
2: Conocer.
3: Solamente decirle que la Junta Nacional, que yo presenté mi renuncia y la Junta Nacional de Justicia lo aceptó. Por tanto, es plenamente legal.
2: Sí, es legal entonces.
3: Si hubiera presentado y ellos han aceptado, es legal.
2: Pero no debería usted no haber presentado porque.
3: Yo lo he presentado y ellos lo han aceptado.
1: Gracias. Jefe López, no podía renunciar. ¿Cuál va a ser la respuesta a mí? Es importante.
0: Bueno, entonces ahí tenía la respuesta de Piero Corbeto. Yo presenté mi renuncia y la Junta Nacional de Justicia avaló mi renuncia. Así que el proceso ha sido legal, prácticamente avalado por la JNJ. Vamos a hablar también del ámbito nacional, dado que en las últimas horas se ha dado esta marcha por parte de Rafael López Aliaga, donde uno de sus principales ataques fue también ahora a Keiko Fujimori. Esta vez dijo que Keiko Fujimori va a perder las elecciones. Eso lo afirmó Rafael López Aliaga en medio de esta marcha contra el Jurado Nacional de Elecciones con parte de sus mismos simpatizantes.
4: Yo le digo una cosa, señora Fujimori. Usted sabe bien que nos están robando las elecciones. Usted sabe bien que debe plantarse. Usted sabe bien que va a perder las elecciones. Y usted sigue. Usted pierde con el panetón, señora. Es la cuarta vez que va a perder y arriesga al Perú así. Vamos a marchar. Vamos a marchar, de frente.
5: ¡Nos vamos al Jurado Nacional de Elecciones!
0: Esas fueron las declaraciones, un resumen de las declaraciones de Rafael López Aliaga, entre otras también curiosas respecto a estas elecciones 2026, pidiendo bien la nulidad o bien también otros aspectos en la Oficina Nacional de Procesos Electorales, también en el Jurado Nacional de Elecciones. Mientras tanto, en el ámbito político nacional, Ilic López, el tercer vicepresidente del Congreso de la República, ha afirmado de que continúa impulsando la censura contra
6: 4 de la tarde con 20 minutos.
0: El tercer vicepresidente del Congreso confirmó que diversas bancadas parlamentarias mantienen diálogos para presentar una moción de censura contra el presidente. Según indicó el legislador de Acción Popular, la iniciativa no responde a una falta de votos o firmas, sino a la búsqueda de un perfil de consenso que garantice la neutralidad del Ejecutivo durante la segunda vuelta electoral. El parlamentario subrayó que el país requiere una transferencia de mando responsable y libre de injerencias políticas. Para ello también él se está ofreciendo como uno de los reemplazantes al nuevo presidente encargado. Vamos a escucharlo.
7: Dice en algún momento, viendo esa neutralidad.
8: ¿A usted le gustaría reemplazarlo?
7: Si a un político usted le pregunta que si quiere ser regidor, alcalde, gobernador, congresista, diputado, senador o presidente de la República y le dice que no, es un vil mentiroso. Nosotros los políticos nos preparamos para todo eso.
8: Entonces, por me supuesto, está diciendo que sí.
7: No es que me gustaría. Yo voy a ser presidente del país en algún momento de la historia del Perú. Sin embargo,
8: me comentaba que incluso su mirada, lo hablábamos fuera de cámara, su mirada está puesta en prepararse de acá al 2031, ¿no?
7: Es lo que los gobernantes en este momento necesitan. Por ejemplo, hay que conocer bien la geografía y usted, que conoce tan bien el tema económico, sabe que el tema geográfico es fundamental para analizarlo desde el punto de vista económico.
8: Claro, ¿no?
7: Entonces hay una preparación incesante que tiene que darse.
8: Por lo que entiendo, entonces usted se está, digamos, poniendo como voluntario.
0: Bueno, entonces el nuevo voluntario.

0: Ilic López para presidente encargado, en reemplazo de José María Balcázar. Vamos a continuar con más información y ya enfocándonos en el ámbito local. En las últimas horas ha habido una requisa por parte de la misma fiscalía, han participado distintas autoridades en el Instituto Nacional Penitenciario, en el INPE, en esta cárcel en Juliaca. Una requisa en el penal de San Román ha destapado fallas graves nuevamente tras el asesinato de un interno con armas de fuego. Con un arma de fuego fue asesinada esta persona, quien estaba también recluida en este penal INPE en la ciudad de Juliaca. Bueno, esto motivó una requisa en este penal. Fiscales, el mismo Instituto Nacional Penitenciario, allanaron pabellones de máxima seguridad, incautando cordones para ahorcamientos, armas punzocortantes tras el crimen de un interno a balazos. La intervención fue dada también por la misma fiscal Marifé Añasco. Reveló deficiencias críticas en controles con 5 fiscales, 30 policías y 25 agentes involucrados. Se encontraron objetos prohibidos, fueron incinerados y esta fiscal de prevención del delito informó sobre la incautación de estos objetos.
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0: Un arma de fuego en el mismo INPE, en la misma entidad penitenciaria. Esa es la pregunta que se puede hacer. Bueno, esa es la situación de actualidad que en la que se encuentran varios penales en nuestro país. Vamos a culminar con esta información, dado que se ha llevado a cabo en las últimas horas una acción por parte de la Municipalidad Provincial de San Román. Ha decomisado carne de cerdo de dudosa procedencia en alrededores de la Plaza de Armas de la ciudad de Juliaca. Durante esta intervención a establecimientos ubicados en el Jirón Huáscar y Jirón Junín, se verificó que comerciantes no lograron acreditar la procedencia de la carne, lo que generó sospechas para el consumo humano. Se pone en riesgo asimismo el tema sanitario, decomisando alrededor de 8 carcasas de carne de cerdo. Pero aquí hay que acotar de que, por supuesto, casi siempre, al menos en Juliaca, al menos en la ciudad de Juliaca, una ciudad tan grande, casi siempre va a ser carne de dudosa procedencia, sea de cerdo, sea de ovino, sea de res, sea hasta el mismo pollo. Bueno, van a ser siempre casi de dudosa procedencia. Pues la pregunta aquí nos podemos plantear: ¿tenemos camales en funcionamiento aquí en la provincia de San Román? ¿Hay camales certificados? ¿O es que estamos rodeados de camales clandestinos, obligando al mismo comercializador y al mismo criador a que éste sacrifique a sus animales en un camal clandestino? Pues lamentablemente aquí en la provincia de San Román y en la misma región de Puno hay escasez de camales. Aquí en la región hay escasez seria. Y este es un problema de salud pública que poco ha sido priorizado por estas mismas o últimas gestiones, tanto regionales como municipales. Es decir, se quiere obligar a algo, pero no hay un sustento. Asimismo, no hay camales aquí en la misma provincia de San Román y ni siquiera certificados. Así hemos culminado este resumen informativo. Esto ha sido En Órbita. Nos vemos en una próxima edición. Hasta pronto.
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1: 4 de la tarde con 30 minutos.
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0: 4 de la tarde con 50 minutos.
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0: 5 de la tarde en punto.
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2: Buen día, queridos oyentes de Juliaca y toda la región sur. Bienvenidos a este resumen informativo de este jueves, 7 de mayo. En regionales, destituyen a director del penal de Juliaca tras el asesinato del reo Chino Malaco. Tras el asesinato a balazos del interno César Velázquez Montoya alias Chino Malaco, en el establecimiento penitenciario de Juliaca, el Instituto Nacional Penitenciario, mediante resolución presidencial 242/2026, dieron por concluida la designación del director del penal de Juliaca. Se trata de Cristian y Almeida Pachas, quien había asumido el cargo de director del establecimiento penitenciario en el mes de febrero del presente año. Cabe acotar que la jornada del miércoles se realizó un operativo en establecimiento penitenciario. El operativo fue ejecutado por efectivos de la UCE Juliaca, de Pincri, fiscales de prevención del delito y agentes del INPE, bajo coordinación de la fiscal Marifé Añasco Llanes y el director regional del INPE, Víctor González Lazo. Durante la requisa se incautaron artefactos no autorizados y otros objetos restringidos que ingresaron irregularmente al penal, como cables, cargadores de celular, radios, varios envases de lejía, tijeras, entre otros. Todo lo decomisado fue destruido mediante incineración, sin registrarse incidentes ni personal afectado durante la intervención. Continuando en Juliaca, el cuarto despacho de la Segunda Fiscalía Provincial Penal Corporativa de San Román, a través de la fiscal adjunta provincial Tania Cáceres, logró que el Poder Judicial dicte 9 meses de prisión preventiva en contra de Fabricio Cruz L., Abigail Mamani C. y Terry Kenny Ito C., investigados por la presunta comisión del delito de robo agravado en agravio de James Ronald Rodríguez. Los hechos ocurrieron la madrugada del 2 de mayo de 2026, cuando el agraviado se encontraba en una discoteca ubicada frente al supermercado Mia Market, en el jirón Jorge Chávez de la ciudad de Puno. Según las investigaciones, aproximadamente a las 6:18 horas, al transitar por inmediaciones del jirón Unión con jirón Bolívar, fue interceptado por los investigados, quienes presuntamente actuaron de manera coordinada para reducirlo y despojarlo de sus pertenencias. De acuerdo con la tesis fiscal, los imputados habrían sustraído dinero en efectivo, tarjetas bancarias, un equipo celular marca Redmi y audífonos JBL, mientras otros involucrados vigilaban la zona para facilitar la comisión del ilícito. El dólar muestra ligera baja ante incertidumbre electoral y el contexto internacional. Hoy se cotiza alrededor de 3.46 a 3.48 soles compra y venta según el BCR. En el ámbito nacional,
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2: a la prensa su adhesión a la moción de censura impulsada por el legislador Illich López y tercer vicepresidente del Congreso, con la cual se busca destituir al presidente interino, José María Balcázar. Acusan a Balcázar de haber incumplido su obligación constitucional de garantizar la defensa nacional, al pronunciarse en desacuerdo con la polémica compra de una flota de aviones cazabombarderos F-16 de Estados Unidos a sí mismo, Illich López se ofrece como voluntario para presidente encargado. La noche de este miércoles, 6 de mayo, Rafael López Aliaga realizó una marcha con sus simpatizantes, pidiendo al GNE que no proclame resultados de las elecciones del 12 de abril primera vuelta. Asimismo, afirmó que de hacerlo ellos convocarán a una marcha de los cuatro suyos. También habló de la candidata Keiko Fujimori aduciendo que va a perder por cuarta vez, porque le harán un nuevo fraude. Mientras tanto, la JNJ inició procedimiento disciplinario contra Piero Corbeto por fallas en las elecciones 2026. El Pleno de la Junta Nacional de Justicia también dio por concluida la investigación preliminar que se inició contra Piero Corbeto. La decisión de iniciar el procedimiento disciplinario se tomó a pesar de que Corbeto renunció al cargo hace más de 2 semanas y esta medida fue avalada por la misma JNJ. En internacional, primeros fallecidos en el crucero con antivirus viajaron meses. El Ministerio de Salud de Argentina confirmó que la pareja de turistas neerlandeses fallecida por antivirus a bordo del crucero MV Ondius había recorrido durante 4 meses Argentina y Chile, además de Uruguay, antes de embarcar en Ushuaia, en la Patagonia Argentina, el 1 de abril. Según información, la pareja llegó a Argentina el 27 de noviembre de 2025 e inició un largo viaje en automóvil por el Cono Sur. La investigación oficial se centra en determinar el posible origen de los contagios si uno de los integrantes fue el caso índice y contrajo la cepa Andes del antivirus, capaz de transmitirse de persona a persona, en tierra firme, antes de abordar el barco. Las autoridades argentinas recordaron que la variante de la cepa Andes solo presenta antecedentes de circulación en las sureñas provincias argentinas de Chubut, Río Negro y Neuquén y en el sur de Chile. Hasta el momento se han confirmado 8 casos vinculados al crucero MV Ondius, con 3 fallecidos. Por otro lado, el presidente de Estados Unidos, Donald Trump, recibirá este jueves al mandatario de Brasil, Luis Inácio Lula da Silva, en medio de la tensión que ha marcado la relación bilateral debido a las diferencias ideológicas entre ambos gobiernos. La cita, que es la segunda entre ambos en los últimos 7 meses y se llevará a cabo en Washington, ha despertado una fuerte expectativa debido al respaldo que Trump ha dado al expresidente ultraconservador de Brasil, Jair Bolsonaro, quien fue condenado por encabezar un intento de golpe de Estado contra Lula en enero de 2023. Se prevé que los jefes de Estado acercarán posiciones para firmar acuerdos en materia arancelaria. En el ámbito del clima, la previsión a corto plazo es en la sierra. El CENAMI informa que hasta el viernes, 8 de mayo, continuará el incremento de la temperatura diurna, de moderada a fuerte intensidad, en la costa y la sierra del país. Se prevé escasa nubosidad hacia el mediodía, lo que favorecerá el incremento de los niveles de radiación ultravioleta. Asimismo, se esperan ráfagas de viento con velocidades cercanas a los 35 km por hora, principalmente durante horas de la tarde. No se descarta la ocurrencia de lluvia dispersa en la costa norte. Eso es todo por esta edición del jueves, 7 de mayo. Volvemos pronto. Hasta la próxima.
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5 de la tarde con 10 minutos.

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0: 5 de la tarde con 30 minutos.
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2: Buen día, queridos oyentes de Juliaca y toda la región sur. Bienvenidos a este resumen informativo de este jueves, 7 de mayo. En regionales, destituyen a director del penal de Juliaca tras el asesinato del reo Chino Malaco. Tras el asesinato a balazos del interno César Velázquez Montoya alias Chino Malaco, en el establecimiento penitenciario de Juliaca, el Instituto Nacional Penitenciario, mediante resolución presidencial 242/2026, dieron por concluida la designación del director del penal de Juliaca. Se trata de Cristian y Almeida Pachas, quien había asumido el cargo de director del establecimiento penitenciario en el mes de febrero del presente año. Cabe acotar que la jornada del miércoles se realizó un operativo en establecimiento penitenciario. El operativo fue ejecutado por efectivos de la UCE Juliaca, de Pincri, fiscales de prevención del delito y agentes del INPE, bajo coordinación de la fiscal Marifé Añasco Llanes y el director regional del INPE, Víctor González Lazo. Durante la requisa se incautaron artefactos no autorizados y otros objetos restringidos que ingresaron irregularmente al penal, como cables, cargadores de celular, radios, varios envases de lejía, tijeras, entre otros. Todo lo decomisado fue destruido mediante incineración, sin registrarse incidentes ni personal afectado durante la intervención. Continuando en Juliaca, el cuarto despacho de la Segunda Fiscalía Provincial Penal Corporativa de San Román, a través de la fiscal adjunta provincial Tania Cáceres, logró que el Poder Judicial dicte 9 meses de prisión preventiva en contra de Fabricio Cruz L., Abigail Mamani C. y Terry Kenny Ito C., investigados por la presunta comisión del delito de robo agravado en agravio de James Ronald Rodríguez. Los hechos ocurrieron la madrugada del 2 de mayo de 2026, cuando el agraviado se encontraba en una discoteca ubicada frente al supermercado Mia Market, en el jirón Jorge Chávez de la ciudad de Puno. Según las investigaciones, aproximadamente a las 6:18 horas, al transitar por inmediaciones del jirón Unión con jirón Bolívar, fue interceptado por los investigados, quienes presuntamente actuaron de manera coordinada para reducirlo y despojarlo de sus pertenencias. De acuerdo con la tesis fiscal, los imputados habrían sustraído dinero en efectivo, tarjetas bancarias, un equipo celular marca Redmi y audífonos JBL, mientras otros involucrados vigilaban la zona para facilitar la comisión del ilícito. El dólar muestra ligera baja ante incertidumbre electoral y el contexto internacional. Hoy se cotiza alrededor de 3.46 a 3.48 soles compra y venta según el BCR. En el ámbito nacional, miembros del Congreso de la República anunciaron este miércoles a la prensa su adhesión a la moción de censura impulsada por el legislador Illich López y tercer vicepresidente del Congreso, con la cual se busca destituir al presidente interino, José María Balcázar. Acusan a Balcázar de haber incumplido su obligación constitucional de garantizar la defensa nacional, al pronunciarse en desacuerdo con la polémica compra de una flota de aviones cazabombarderos F-16 de Estados Unidos a sí mismo, y Illich López se ofrece como voluntario para presidente encargado. La noche de este miércoles, 6 de mayo, Rafael López Aliaga realizó una marcha con sus simpatizantes, pidiendo al FNE que no proclame resultados de las elecciones del 12 de abril primera vuelta. Asimismo, afirmó que de hacerlo ellos convocarán a una marcha de los cuatro suyos. También habló de la candidata Keiko Fujimori aduciendo que va a perder por cuarta vez, porque le harán un nuevo fraude. Mientras tanto, la JNJ inició procedimiento disciplinario contra Piero Corbeto por fallas en las elecciones 2026. El Pleno de la Junta Nacional de Justicia también dio por concluida la investigación preliminar que se inició contra Piero Corbeto. La decisión de iniciar el procedimiento disciplinario se tomó a pesar de que Corbeto renunció al cargo hace más de 2 semanas y esta medida fue avalada por la misma JNJ. En internacional, primeros fallecidos en el crucero con antivirus viajaron meses. El Ministerio de Salud de Argentina confirmó que la pareja de turistas neerlandeses fallecida por antivirus a bordo del crucero MV Ondius había recorrido durante 4 meses Argentina y Chile, además de Uruguay, antes de embarcar en Ushuaia, en la Patagonia Argentina, el 1 de abril. Según información, la pareja llegó a Argentina el 27 de noviembre de 2025 e inició un largo viaje en automóvil por el Cono Sur. La investigación oficial se centra en determinar el posible origen de los contagios, si uno de los integrantes fue el caso índice y contrajo la cepa Andes del antivirus, capaz de transmitirse de persona a persona, en tierra firme, antes de abordar el barco. Las autoridades argentinas recordaron que la variante de la cepa Andes solo presenta antecedentes de circulación en las sureñas provincias argentinas de Chubut, Río Negro y Neuquén y en el sur de Chile. Hasta el momento se han confirmado 8 casos vinculados al crucero MV Ondius, con 3 fallecidos. Por otro lado, el presidente de Estados Unidos, Donald Trump, recibirá este jueves al mandatario de Brasil, Luis Inácio Lula da Silva, en medio de la tensión que ha marcado la relación bilateral debido a las diferencias ideológicas entre ambos gobiernos. La cita, que es la segunda entre ambos en los últimos 7 meses y se llevará a cabo en Washington, ha despertado una fuerte expectativa debido al respaldo que Trump ha dado al expresidente ultraconservador de Brasil, Jair Bolsonaro, quien fue condenado por encabezar un intento de golpe de Estado contra Lula en enero de 2023. Se prevé que los jefes de Estado acercarán posiciones para firmar acuerdos en materia arancelaria. En el ámbito del clima, la previsión a corto plazo es en la sierra. El CENAMI informa que hasta el viernes, 8 de mayo, continuará el incremento de la temperatura diurna, de moderada a fuerte intensidad, en la costa y la sierra del país. Se prevé escasa nubosidad hacia el mediodía, lo que favorecerá el incremento de los niveles de radiación ultravioleta. Asimismo, se esperan ráfagas de viento con velocidades cercanas a los 35 km por hora, principalmente durante horas de la tarde. No se descarta la ocurrencia de lluvia dispersa en la costa norte. Eso es todo por esta edición del jueves, 7 de mayo. Volvemos pronto. Hasta la próxima.
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0: 6 de la tarde en punto.
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2: Buen día, queridos oyentes de Juliaca y toda la región sur. Bienvenidos a este resumen informativo de este jueves, 7 de mayo. En regionales, destituyen a director del penal de Juliaca tras el asesinato del reo Chino Malaco. Tras el asesinato a balazos del interno César Velázquez Montoya alias Chino Malaco, en el establecimiento penitenciario de Juliaca, el Instituto Nacional Penitenciario, mediante resolución presidencial 242/2026, dieron por concluida la designación del director del penal de Juliaca. Se trata de Cristian y Almeida Pachas, quien había asumido el cargo de director del establecimiento penitenciario en el mes de febrero del presente año. Cabe acotar que la jornada del miércoles se realizó un operativo en establecimiento penitenciario. El operativo fue ejecutado por efectivos de la UCE Juliaca, de Pincri, fiscales de prevención del delito y agentes del INPE, bajo coordinación de la fiscal Marifé Añasco Llanes y el director regional del INPE, Víctor González Lazo. Durante la requisa se incautaron artefactos no autorizados y otros objetos restringidos que ingresaron irregularmente al penal, como cables, cargadores de celular, radios, varios envases de lejía, tijeras, entre otros. Todo lo decomisado fue destruido mediante incineración, sin registrarse incidentes ni personal afectado durante la intervención. Continuando en Juliaca, el cuarto despacho de la Segunda Fiscalía Provincial Penal Corporativa de San Román, a través de la fiscal adjunta provincial Tania Cáceres, logró que el Poder Judicial dicte 9 meses de prisión preventiva en contra de Fabricio Cruz L., Abigail Mamani C. y Terry Kenny Ito C., investigados por la presunta comisión del delito de robo agravado en agravio de James Ronald Rodríguez. Los hechos ocurrieron la madrugada del 2 de mayo de 2026, cuando el agraviado se encontraba en una discoteca ubicada frente al supermercado Mia Market, en el jirón Jorge Chávez de la ciudad de Puno. Según las investigaciones, aproximadamente a las 6:18 horas, al transitar por inmediaciones del jirón Unión con jirón Bolívar, fue interceptado por los investigados, quienes presuntamente actuaron de manera coordinada para reducirlo y despojarlo de sus pertenencias. De acuerdo con la tesis fiscal, los imputados habrían sustraído dinero en efectivo, tarjetas bancarias, un equipo celular marca Redmi y audífonos JBL, mientras otros involucrados vigilaban la zona para facilitar la comisión del ilícito. El dólar muestra ligera baja ante incertidumbre electoral y el contexto internacional. Hoy se cotiza alrededor de 3.46 a 3.48 soles compra y venta según el BCR. En el ámbito nacional,
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2: A la prensa su adhesión a la moción de censura impulsada por el legislador Illich López y tercer vicepresidente del Congreso, con la cual se busca destituir al presidente interino, José María Balcázar. Acusan a Balcázar de haber incumplido su obligación constitucional de garantizar la defensa nacional, al pronunciarse en desacuerdo con la polémica compra de una flota de aviones cazabombarderos F-16 de Estados Unidos a sí mismo, Illich López se ofrece como voluntario para presidente encargado. La noche de este miércoles, 6 de mayo, Rafael López Aliaga realizó una marcha con sus simpatizantes, pidiendo al FNE que no proclame resultados de las elecciones del 12 de abril primera vuelta. Asimismo, afirmó que de hacerlo ellos convocarán a una marcha de los cuatro suyos. También habló de la candidata Keiko Fujimori aduciendo que va a perder por cuarta vez, porque le harán un nuevo fraude. Mientras tanto, la JNJ inició procedimiento disciplinario contra Piero Corbeto por fallas en las elecciones 2026. El Pleno de la Junta Nacional de Justicia también dio por concluida la investigación preliminar que se inició contra Piero Corbeto. La decisión de iniciar el procedimiento disciplinario se tomó a pesar de que Corbeto renunció al cargo hace más de 2 semanas y esta medida fue avalada por la misma JNJ. En internacional, primeros fallecidos en el crucero con antivirus viajaron meses. El Ministerio de Salud de Argentina confirmó que la pareja de turistas neerlandeses fallecida por antivirus a bordo del crucero MV Ondius había recorrido durante 4 meses Argentina y Chile, además de Uruguay, antes de embarcar en Ushuaia, en la Patagonia Argentina, el 1 de abril. Según información, la pareja llegó a Argentina el 27 de noviembre de 2025 e inició un largo viaje en automóvil por el Cono Sur. La investigación oficial se centra en determinar el posible origen de los contagios, si uno de los integrantes fue el caso índice y contrajo la cepa Andes del antivirus, capaz de transmitirse de persona a persona, en tierra firme, antes de abordar el barco. Las autoridades argentinas recordaron que la variante de la cepa Andes solo presenta antecedentes de circulación en las sureñas provincias argentinas de Chubut, Río Negro y Neuquén y en el sur de Chile. Hasta el momento se han confirmado 8 casos vinculados al crucero MV Ondius, con 3 fallecidos. Por otro lado, el presidente de Estados Unidos, Donald Trump, recibirá este jueves al mandatario de Brasil, Luis Inácio Lula da Silva, en medio de la tensión que ha marcado la relación bilateral debido a las diferencias ideológicas entre ambos gobiernos. La cita, que es la segunda entre ambos en los últimos 7 meses y se llevará a cabo en Washington, ha despertado una fuerte expectativa debido al respaldo que Trump ha dado al expresidente ultraconservador de Brasil, Jair Bolsonaro, quien fue condenado por encabezar un intento de golpe de Estado contra Lula en enero de 2023. Se prevé que los jefes de Estado acercarán posiciones para firmar acuerdos en materia arancelaria. En el ámbito del clima, la previsión a corto plazo es en la sierra. El CENAMI informa que hasta el viernes, 8 de mayo, continuará el incremento de la temperatura diurna, de moderada a fuerte intensidad, en la costa y la sierra del país. Se prevé escasa nubosidad hacia el mediodía, lo que favorecerá el incremento de los niveles de radiación ultravioleta. Asimismo, se esperan ráfagas de viento con velocidades cercanas a los 35 km por hora, principalmente durante horas de la tarde. No se descarta la ocurrencia de lluvia dispersa en la costa norte. Eso es todo por esta edición del jueves, 7 de mayo. Volvemos pronto. Hasta la próxima.
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1: 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Para ti, Plinio, mi voz apurimeña. Para ti, Gilberto, mis versos abanquinos. 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

0: 6:30 p.m.
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2: Buen día, queridos oyentes de Juliaca y toda la región sur. Bienvenidos a este resumen informativo de este jueves, 7 de mayo. En regionales, destituyen a director del penal de Juliaca tras el asesinato del reo Chino Malaco. Tras el asesinato a balazos del interno César Velázquez Montoya alias Chino Malaco, en el establecimiento penitenciario de Juliaca, el Instituto Nacional Penitenciario mediante Resolución Presidencial 242/2026 dieron por concluida la designación del director del penal de Juliaca. Se trata de Cristian y Almeida Pachas, quien había asumido el cargo de director del establecimiento penitenciario en el mes de febrero del presente año. Cabe acotar que la jornada del miércoles se realizó un operativo en establecimiento penitenciario. El operativo fue ejecutado por efectivos de la UCE Juliaca, de Pincri, fiscales de prevención del delito y agentes del INPE, bajo coordinación de la fiscal Marifé Añasco Llanes y el director regional del INPE, Víctor González Lazo. Durante la requisa se incautaron artefactos no autorizados y otros objetos restringidos que ingresaron irregularmente al penal, como cables, cargadores de celular, radios, varios envases de lejía, tijeras, entre otros. Todo lo decomisado fue destruido mediante incineración, sin registrarse incidentes ni personal afectado durante la intervención. Continuando en Juliaca, el cuarto despacho de la Segunda Fiscalía Provincial Penal Corporativa de San Román, a través de la fiscal adjunta provincial Tania Cáceres, logró que el Poder Judicial dicte 9 meses de prisión preventiva en contra de Fabricio Cruz L., Abigail Mamani C. y Terry Kenny Ito C., investigados por la presunta comisión del delito de robo agravado en agravio de James Ronald Rodríguez. Los hechos ocurrieron la madrugada del 2 de mayo de 2026, cuando el agraviado se encontraba en una discoteca ubicada frente al supermercado Mia Market, en el jirón Jorge Chávez de la ciudad de Puno. Según las investigaciones, aproximadamente a las 6:18 horas, al transitar por inmediaciones del jirón Unión con jirón Bolívar, fue interceptado por los investigados, quienes presuntamente actuaron de manera coordinada para reducirlo y despojarlo de sus pertenencias. De acuerdo con la tesis fiscal, los imputados habrían sustraído dinero en efectivo, tarjetas bancarias, un equipo celular marca Redmi y audífonos JBL, mientras otros involucrados vigilaban la zona para facilitar la comisión del ilícito. El dólar muestra ligera baja ante incertidumbre electoral y el contexto internacional. Hoy se cotiza alrededor de 3.46 a 3.48 soles compra y venta según el BCR. En el ámbito nacional, miembros del Congreso de la República anunciaron este miércoles a la prensa su adhesión a la moción de censura impulsada por el legislador Illich López y tercer vicepresidente del Congreso, con la cual se busca destituir al presidente interino, José María Balcázar. Acusan a Balcázar de haber incumplido su obligación constitucional de garantizar la defensa nacional, al pronunciarse en desacuerdo con la polémica compra de una flota de aviones cazabombarderos F-16 de Estados Unidos a sí mismo, y Illich López se ofrece como voluntario para presidente encargado. La noche de este miércoles, 6 de mayo, Rafael López Aliaga realizó una marcha con sus simpatizantes, pidiendo al FNE que no proclame resultados de las elecciones del 12 de abril primera vuelta. Asimismo, afirmó que de hacerlo ellos convocarán a una marcha de los cuatro suyos. También habló de la candidata Keiko Fujimori aduciendo que va a perder por cuarta vez, porque le harán un nuevo fraude. Mientras tanto, la JNJ inició procedimiento disciplinario contra Piero Corbeto por fallas en las elecciones 2026. El Pleno de la Junta Nacional de Justicia también dio por concluida la investigación preliminar que se inició contra Piero Corbeto. La decisión de iniciar el procedimiento disciplinario se tomó a pesar de que Corbeto renunció al cargo hace más de 2 semanas y esta medida fue avalada por la misma JNJ. En internacional, primeros fallecidos en el crucero con antivirus viajaron meses. El Ministerio de Salud de Argentina confirmó que la pareja de turistas neerlandeses fallecida por antivirus a bordo del crucero MV Ondius había recorrido durante 4 meses Argentina y Chile, además de Uruguay, antes de embarcar en Ushuaia, en la Patagonia Argentina, el 1 de abril. Según información, la pareja llegó a Argentina el 27 de noviembre de 2025 e inició un largo viaje en automóvil por el Cono Sur. La investigación oficial se centra en determinar el posible origen de los contagios si uno de los integrantes fue el caso índice y contrajo la cepa antes del antivirus, capaz de transmitirse de persona a persona, en tierra firme, antes de abordar el barco. Las autoridades argentinas recordaron que la variante de la cepa Andes solo presenta antecedentes de circulación en las sureñas provincias argentinas de Chubut, Río Negro y Neuquén y en el sur de Chile. Hasta el momento se han confirmado 8 casos vinculados al crucero MV Ondius, con 3 fallecidos. Por otro lado, el presidente de Estados Unidos, Donald Trump, recibirá este jueves al mandatario de Brasil, Luis Inácio Lula da Silva, en medio de la tensión que ha marcado la relación bilateral debido a las diferencias ideológicas entre ambos gobiernos. La cita, que es la segunda entre ambos en los últimos 7 meses y se llevará a cabo en Washington, ha despertado una fuerte expectativa debido al respaldo que Trump ha dado al expresidente ultraconservador de Brasil, Jair Bolsonaro, quien fue condenado por encabezar un intento de golpe de Estado contra Lula en enero de 2023. Se prevé que los jefes de Estado acercarán posiciones para firmar acuerdos en materia arancelaria. En el ámbito del clima, la previsión a corto plazo es en la sierra. El CENAMI informa que hasta el viernes, 8 de mayo, continuará el incremento de la temperatura diurna, de moderada a fuerte intensidad, en la costa y la sierra del país. Se prevé escasa nubosidad hacia el mediodía, lo que favorecerá el incremento de los niveles de radiación ultravioleta. Asimismo, se esperan ráfagas de viento con velocidades cercanas a los 35 km por hora, principalmente durante horas de la tarde. No se descarta la ocurrencia de lluvia dispersa en la costa norte. Eso es todo por esta edición del jueves, 7 de mayo. Volvemos pronto. Hasta la próxima.
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